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ciego estaba en un lugar pidiendo limosna. Como no podía ver, a lo lejos escuchaba mucha gente. Mucha gente sorprendida, a lo mejor. Mucha gente admirada con lo que nuestro Señor podía hacer. Mucha gente que a lo mejor se unió en ese momento que iba sin rumbo. Hermano, si tú eres ese ciego que iba caminando sin poder ver a dónde iba, dile al Señor: Señor, perdóname, porque muchas veces he caminado sin saber a dónde voy, porque me he dejado seducir por el pecado, Señor, porque me he dejado llevar por otra gente, Señor, que no eres tú. Perdóname, Jesús. Perdóname, Señor.

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2: Cuando pues el Señor entendió que los fariseos habían oído decir: Jesús hace y bautiza más discípulos que Juan, aunque Jesús no bautizaba, sino sus discípulos, salió de Judea y se fue otra vez a Galilea.
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bendiga Dios la pródiga tierra en que nací. Fecunden el sol y las lluvias sus campos labrantíos. Florezcan sus industrias y todas sus riquezas esplendan magníficas bajo su cielo de zafiro. Mi corazón y mi pensamiento, en una sola voluntad, exaltarán su nombre en un constante esfuerzo por su cultura. Número en acción en la conquista de sus altos valores morales, factor permanente de la paz y del trabajo, me sumaré a sus energías. En el hogar, en la sociedad o en los negocios públicos, en cualquier aspecto de mi destino, siempre tendré presente mi obligación ineludible de contribuir a la gloria de Honduras. Huiré del alcohol y del juego, y de todo cuanto pueda disminuir mi personalidad para merecer el honor de figurar entre sus hijos mejores. Respetaré sus símbolos eternos y la memoria de sus próceres, admirando a sus hombres ilustres y a todos los que sobresalgan por enaltecerla. Y no olvidaré jamás que mi primer deber será, en todo tiempo, defender con valor su soberanía, su integridad territorial, su dignidad de nación independiente, prefiriendo morir mil veces antes de ver profanado su suelo, roto su escudo, vencido su brillante pabellón. Bendiga Dios la pródiga tierra en que nací, libre y civilizada, agrande su poder en los tiempos y brille su nombre en las amplias conquistas de la justicia y del derecho. Froilán Turcios.

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Oración para los esposos. Señor, haz de nuestro hogar un sitio de tu amor. Que no haya injuria porque tú nos das comprensión. Que no haya amargura porque tú nos bendices. Que no haya egoísmo porque tú nos alientas. Que no haya rencor porque tú nos das el perdón. Que no haya abandono porque tú estás con nosotros. Que sepamos marchar hacia ti en nuestro diario vivir. Que cada mañana amanezca un día más de entrega y sacrificio. Que cada noche nos encuentres con más amor de esposos. Haz, Señor, de nuestras vidas que quisiste

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1: Buenos días, hermanos y hermanas, bienvenidos y bienvenidas en esta mañana bella, nueva y hermosa del 16 de junio del 2026. Yo soy tu hermano Walter Alberto. Y para todos los que ayer no pudieron escucharnos en la madrugada, qué bonito montón de WhatsApp, hermano Walter, ¿qué pasó con la radio? Bueno, lo que ayer aconteció, hermano, fue que hubo una actualización mundial. Entonces la actualización produjo un cese en la transmisión de nuestro operador allá en Miami. Entonces por eso fue que no estuvimos ayer en una de la madrugada, porque se dio ese intervalo de 15 minutos que se estaba actualizando el sistema en el mundo. Pero eso trajo mejoras. El audio que está escuchando es mucho mejor y se está escuchando en mejor real tiempo. Significa de que en lo que yo emito mi voz, solo son 3 segundos para que se expanda y llegue a todo el mundo. Eso le llamamos banda ancha. Bueno, hermanos y hermanas, aquí estamos, agradecidos, comprometidos, entusiasmados y creyendo que este día será de gran, pero de gran bendición para nuestra vida. 5 de la madrugada, 2 minutos, 8 de la noche, 2 minutos. Si usted me escucha en repetición, su programa Amanece en Sintonía con Jesús y María, y es también Anochece con Jesús y María a través de su radio católica Camino a la Conversión Online. Soy tu hermano Walter Alberto y muy contento porque nuestra programación se va creciendo. Usted está en vivo conmigo en esta hora de la madrugada noche. Luego pues de 8 a 9 está Camino a la Conversión, y de 10 a 12 está La Hora del Gozo con el hermano Pedro. Y así durante el día vamos avanzando con programación en vivo a través de tu radio católica Camino a la Conversión Online. Así es que contentos, entusiasmados por este nuevo día que el buen Dios nos regala. Hoy estuve leyendo mucho sobre historias de aves y de leones para contarles a ustedes en esta bendecida y nueva mañana. Así que vamos a comenzar con la primera alabanza y luego de ella venimos con la oración. Vamos pues a escuchar entonces cantar a Sandrita Alfarero. Un día orando le dije a mi señor, y le repito el saludo a usted, Rosa en Estados Unidos, Neri, Carlos y todos los que están en la Unión Americana escuchándonos, y acá en Comayagua, en La Paz, en Cane, en esas montañas bonitas. Escríbanos, hermana, para saber dónde estás escuchando hoy la radio. ¡Vamos! Alfarero en esta mañana, noche bonita, en camino a la conversión.

En el nombre del Padre, del Hijo, del Espíritu Santo. Amén. Gracias a Dios por este nuevo despertar de este 16 de junio. En tus manos encomendamos nuestro día, nuestros sueños, nuestras metas y también aquello que no logramos entender. Ven, Señor, en nuestro auxilio y acompaña nuestro día. Danos la alegría, la fuerza, las ganas de luchar por seguir adelante. Señor, te amamos, pero aumenta nuestra fe. Tú mejor que nadie sabes las luchas que cada uno de nosotros está enfrentando. Ayúdanos a poder seguir adelante. Amén y amén. Hermanos y hermanas, los limoneros son aquellos árboles bonitos que nos dan cítricos, limones. ¿Sabías que sobre los árboles de limones se posan aquellas abejas a extraer la miel más pura del mundo? Y mira cómo se necesitan el uno y el otro. Las abejas encuentran en las flores de los limoneros el néctar más rico para convertirlas en miel. Y el limonero necesita que las abejas se coman ese néctar para de ellas y ellos, los limones, poder desarrollarse. Mira qué gran paradoja de la vida, Sandrita y hermanos oyentes. Cada uno va y agarra lo que necesita y se sirve. Y sirviéndose a sí mismo, sirve también al otro. El limonero necesita que el néctar sea extraído por las aves. Y las aves necesitan extraer el néctar para convertirlas en miel. ¡Ay! Esa es la otra paradoja. El limonero lo convierte en ácido y la abeja lo convierte en miel. Hermanos, si entendiéramos eso en esta mañana noche, nuestra vida cambiaría. No todo puede ser dulce, no todo puede ser ácido. Lo que de verdad, verdad es lo que cada uno de nosotros dé frutos y dé buenos frutos. Sin poner a renegar y a criticar y a cuestionar todo nuestro entorno. El limonero también tiene espinas. La abeja también tiene aguijón. Pero si no te metes con ellos, ni te va a espinar, ni te va a picar. Respeta su espacio. ¿Sí? El limonero y la abeja nos ofrecen la gran lección de la vida. Haz lo tuyo y hazlo bien hecho. Saca lo que te interesa y deja lo que tienes que dejar en positivo. Y continuemos el ciclo.

natural de la vida. Si tú te pusieras, o yo, o la abeja, o el limonero, a pelear por sus cosas malas, que el aguijón, que es ácido, que es muy dulce, que la espina, hombre, no habrían frutos. Cada uno los da según sus capacidades y potenciales. Lo mismo nosotros en la familia, en el trabajo, en nuestro entorno, en vez de ver las espinas, o el aguijón, o lo ácido, o lo dulce, hagamos nuestra parte y hagámosla bien hecha. Eso es lo que quiero decirte en esta bendecida y nueva mañana. Lo que tú estés haciendo, hazlo bien hecho. No solo veas lo malo de tu entorno, ve también lo positivo. Te voy a decir algo que es impropio, pero lo escuché en una reflexión un día de estos. ¿Sí? Me vas a perdonar, pero quiero dártelo como reflexión. Un poco raro, pero con respeto te lo voy a dar. Un poco asqueroso, pero también te lo voy a regalar porque nos va a servir. Mira cómo nosotros comemos cosas sabrosas, cosas ricas, llevamos a nuestra boca y nuestro estómago las transforma, se queda con lo bueno y sale por las heces todo lo que el cuerpo no ocupa. Y aquello sale maloliente, pero también la tierra lo necesita como nutriente y también se queda con lo bueno en la tierra. Hermanos y hermanas, así tenemos que ir transformando nosotros las cosas. Saber ir como digiriendo mejor aquello que no nos sirve y botarlo, pero quedarnos con aquello que sí nos beneficia. Decía el sacerdote franciscano, si aprendemos del ciclo del alimento, del estómago y cómo sale y la tierra cómo lo aprovecha. El otro día me decía Sandrita que veníamos de la manía Comayagua, porque hay tanto mal olor acá. Él decía, es que aquí hay cantidades de ganado. ¿Y por qué el ganado huele así? Bueno, porque el estiércol tiene ese particular olor, pero eso sirve de tanto abono a la tierra. Y si la tierra dirá, ay no, qué feo, yo de esto no me beneficio, la tierra lo transforma, y por eso hay tierras muy fértiles, producto del abono que da el estiércol de los animales. Hermanos, es que aún de lo malo uno tiene que aprender. Uno de lo malo, uno tiene que transformarlo en positivo. Por eso lo que hoy estés viviendo o estés pasando, en vez de sentarte a llorar y a criticar, y a verle lo malo, haz como el limonero, haz como la abeja, haz como esta reflexión del organismo que se queda solo con lo bueno, ¿sí? Que se queda solo con lo bueno. Hermano, que se puede, claro que sí. Viendo la vida que está enfrente, ahí, con la mirada puesta en Dios, diciéndole, Señor, bendíceme este día, y eso que hoy no entiendo, con que tú lo entiendas, basta y sobra. Amén y amén. Sandrita, vamos a buscar una canción bella que hace días no indexemos, buscarla en base a este tema bonito que he estado charlando, y la sonamos. Para que nos anime a todos y a todas en esta bendecida mañana de 16 de junio del 2026. Te recuerdo de que hoy a las 8 está Camino a la Conversión. A las 10 en punto está la Hora del Gozo. De 1 a 3 está Apoyando lo Nuestro. A las 3 el Santo Rosario. A las 5 la Santa Misa. Este programa se repite de 8 a 9 de la noche. Y ahí vamos avanzando en este martes bonito. En Camino a la Conversión Radio Online. ¿También lo vamos con? Amémonos de corazón. Sí, muy bonito tema. Amémonos de corazón en Amanece y Anochece. En Camino a la Conversión.

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0: Iglesia oyente, ya son 5 de la madrugada más 25 minutos. Sí, 5 más 25 de la madrugada, 8 más 25. Si estás en horas de la noche escuchando la radio con nosotros, quiero saludar de manera muy especial a mi querida hermana Olivia, mi hermano Jorgito, allá en la comunidad del Bijagual. Gracias, hermana Olivia, por estar escuchándonos en esta nueva y bella mañana noche. Saludos, hermano Olivia, hermano Jorgito. Gracias por estar ahí. Seguro que ya están tomando cafecito, hermano Jorge preparándose para las labores, hermano Olivia ahí en la cocina. Qué agradable, qué agradable. Mi querida hermana Toñita en la Jagüita. Hola, hermana Toñita, hermana Leslie, ahí deben estar corriendo en la cocina, preparando desayuno, levantando los niños más ratito y escuchando la radio. Hermana Toñita, buenos días, hermana Toñita, hasta su Jagüita. En Estados Unidos, Rosa, hola Rosa, rumbo ya a tu trabajo, manejando y escuchando la radio. Que Dios te bendiga, Rosa, y te dé mucha sabiduría, ¿sí? Katie, en San Miguel de Selguapa, parroquia Cristo Redentor, como todas las mañanas, Katie, allá en esa montaña fresca. Gracias por estar escuchándonos. Qué bonito, gracias Katie, por estar allá en la comunidad. Angelita dice, familia hermosa en Cane, gracias Angelita por escucharnos. Edgar también en Chorreritas en Siguatepeque, mis hermanos, lo estoy escuchando. Edgar, saludes a tu santa madre, verdad, que está por ahí escuchándonos. Arely también en San, en las lagunas, ahí está escuchándonos Arely, junto a Glory en la laguna. Esto es en el Rosario Opoteca. Gracias hermanos por estar con nosotros en esta bendecida y nueva mañana. Qué bonito. Ahora quiero hablarles de los leones. Ya les hablé de los limoneros. Estuve leyendo un poco sobre los leones. ¿Sabían ustedes, hermano, que quien caza no es el león, es la leona? Tiene más agilidad, tiene más astucia que el león. Y el león no es el rey de la selva por grande. Lo es así por su imponencia, por su liderazgo. El león no ataca por atacar. El león esparce su presencia. Me dice que un rugido de un león se puede escuchar a 8 kilómetros. A 8 kilómetros. Mire esto, qué bonito. Un hombre se había perdido en la selva. Y lo único que encontró como pista fueron las huellas de un león. Y dijo, pucha, pero aquí no hay pistas hacia la libertad ni hacia nada, lo único son estas huellas de león. Pucha, pero si lo sigo y lo encuentro, me come. Pero también vino a la mente que el león no vive en la selva. ¿Sabía usted eso, hermano Olivia, hermana Rosa? Ana Angelita, ¿sabía usted? El león no vive en la selva. No. El león vive en la sabana. El león vive en lugares muy abiertos. Pues dijo, si sigo estas huellas voy a llegar a lugares no selváticos, sino a un llano, a una llanura, a una sabana. Y decidió seguirlo. Sí, aquel hombre con su miedo decide seguir las huellas del león y sí, llega a la sabana. Y a la distancia estaba el león. Pero el león tiene una peculiaridad, que si no tiene hambre no te va a atacar. Si tú no te metes con él, tampoco te va a atacar. Si tú respetas tu espacio, él va a respetar el tuyo. Y ahí está toda la moraleja. El hombre encontró la libertad siguiendo las huellas de aquel que le tenía miedo. A veces el miedo, hermano, no puede llevar a la libertad. ¿Cuántas veces hemos dicho, pucha, voy a emprender este negocio, pero tengo miedo? Pucha, voy a seguir en mi matrimonio, pero es que tengo miedo. Normal, y tener miedo es parte de la vida. Ese miedo bien manejado, con la cabeza fría, te puede llegar como este hombre a la sabana, a encontrar la libertad. Y a veces si tú enfrentas de manera positiva tus realidades, pues como el león no te va a atacar. Es que me parece muy importante esta moraleja del león y de estas huellas para encontrar nuestra libertad. Así es que hermanos y hermanas, ánimo, levántate, nos va a cantar en este tema Sandrita, porque es una canción tan mensaje como tan bonita. Ánimo, levántate. Son 5 de la madrugada más 30 minutos. Aquí está mi hermano Giovanni, desde el paraíso, ya a punto de salir a trabajar, a ganarse el pan como todos los días, mi hermano Giovanni, qué bueno. A mi hermano Martín también, que deben andar por ahí preparándose para el trabajo. Los saludo. Gracias. Gracias, hermano Giovanni. Gracias, hermano Martín. Hoy no me ha escrito la hermana Tina de la colonia Jerusalén, pero seguro que me está escuchando. Me está escuchando también seguro la hermanita casa de templadita, la hermana Josefa. Seguro que tantos hermanos están pendientes en esta madrugada de amanece y anochece en sintonía con Jesús y María. Vámonos con este tema. Ánimo, levántate. 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
1: Esta alabanza es para ti, que quizás hoy estés atravesando una prueba muy difícil. Ánimo, levántate.

puedes más, que tu mundo se derrumba. Ven a Jesús. Él siempre estará contigo hasta el fin de la historia.

0: A continuación presentamos testimonios de personas que han consumido nuestros productos 100% naturales.
1: Buenos días, mi nombre es Alba, soy una señora de 65 años. 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Yo tengo mis canitas y no tengo tiempo, como 4 años de que no me las pinto. 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
2: Hola, hermano Walter. Quiero agradecerle por haberme vendido el tratamiento natural para la bacteria Helicobacter pylori, ya que había buscado mucho medicamento, mucho médico, y viera que con el tratamiento que usted me vendió, llevo 10 días y me siento muy bien. 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Gracias, hermano Walter, por ayudarme. Dios les bendiga a todos los que escuchan Camino a la Conversión.
3: Hermano Walter, le quiero agradecer por las vitaminas que me vendió para la anemia y para mi periodo menstrual, ya que la anemia la andaba a 9 y ahora la ando a 12 y me siento muy bien. Gracias por esa vitamina que usted vende, muchas gracias.
4: Hermano Walter, estoy muy agradecido con las vitaminas que usted me vendió para los niños. Vieras hoy cómo comen, hermano. Se comen hasta 4 o 5 tortillas y estoy muy agradecido con usted. Gracias, hermano. Muchas bendiciones.
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6: 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Bendiciones.
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8: 5 de la madrugada, 40 minutos, 8 más 40. Estamos a 20 minutos de llegar al cierre del programa, pero muy contento y disfrutabas ese bonito sketch de testimonios de hermanos que han encontrado mejoría enorme en su salud. Miren, hermanos, de veras, uno a veces lo que menos hace es vitaminarse, uno lo que menos hace es cuidarse. Cuídate, hermano, cuídate, hermana, vitaminate, dormí bien, lucha por tener un buen contacto con tu cuerpo te da avisos. Te duele una cosa, te duele la otra, prestarle la importancia. Si tú sabes que tiene ya de los 39, 40 años para arriba, cuídate. El tema de las mujeres, hay tratamiento buenísimo para la premenopausia. Es un tratamiento que lo vas a pasar, pero sería mejor pasarlo con vitaminas, tratados, para que no hagan esos cambios hormonales bruscos, cuentan algunas mujeres. Eso a veces cambia el humor, cambia la temperatura del cuerpo. Cuando hace frío sientes calor, cuando hace calor sientes frío. Entonces, cuídate, hombre, cuídate. A veces, muchos de nosotros nunca hemos tomado una vitamina. Si tú no te vitaminas, no lo va a hacer nadie. Es tu cuerpo, es tu vida. Tu cuerpo es más importante que pintar la casa, que reparar el carro. Cuídate, cuídate, cuida. Si tú no te cuidas, no te va a cuidar nadie. Por aquí tenemos de todo con Sandrita. Tratamientos para la caída del cabello, tratamientos para la bacteria, tratamientos para el estreñimiento, problemas de situaciones de presión, de azúcar, de colesterol, todas esas vitaminas. Con gusto, ¿sí? Con gusto te podemos ayudar nosotros. Este tema bonito, alegre, se llama, hermano Olivia, Quiero Ser Auténtico. Quiero Ser Auténtico, es original de su servidor. Disfrútelo, si no lo he escuchado, préstele atención y después me lo comenta. En Amanece y Anochece, en sintonía con Jesús y María.

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0: Bueno, ahí teníamos ese bonito tema. ¿Le gustó? ¿Le gustó? 5:46 de la madrugada. 5:46 de la madrugada. Voy a ponerle canciones muy bonitas, mensajes. Mire, esto se llama Compraré. Mire qué bonito este tema, hermano Olivia. Con una sonrisa puedo comprar todas esas cosas que no se venden. Sí. Sonriéndole a la vida, hermano. Pela los dientes, hombre. Ni modo, problemas hay, dificultades hay. Pero al mal tiempo, buena cara. Al mal tiempo, buena cara. Mira esto bonito de Compraré. Compraré. Ya se viene la jornada de la juventud este domingo, sábado, noche, amanecer, domingo en Lloro. La gran jornada nacional de la juventud será en Lloro, la JNJ, Jornada Nacional de la Juventud 2026, a nivel de diócesis, será en Lloro. Vámonos con música, esto es Compraré, en Amanece y Anochece, en sintonía con Jesús y María.
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2: Si tus sueños dependen del dinero, es porque son muy baratos. Solo lo barato se compra con dinero.

Hermanos y hermanas, ahí teníamos ese bonito tema. ¿Te gustó? Compraré. Hermanos, si tú quieres ver nuestros videos en YouTube están más de 60 videos nuestros. 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En Facebook me encuentro como Walter Alberto Camino a la Conversión. Y acuérdate que pues solo estamos ahora acá en Camino a la Conversión Online. Y en Radio Comayagua, solo en Radio Comayagua de 8 a 9 de la mañana y de lunes a viernes, para que lo tomes en cuenta. Sí, nuestra transmisión se hace de lunes a viernes de 8 a 9 en Radio Comayagua y aquí en nuestra radio online, que estamos a las 24 horas del día. Este programa se retransmite a las 8 de la noche, de 10 a 12 está el hermano Pedro con la hora de El Gozo, para que puedan seguirnos por ahí, ¿sí? De 10 a 12. Sandrita, Caxa Real, hoy es reunión en Caxa Real en la ciudad de Comayagua. Con X, Caxa Real en Comayagua, hermanos y hermanas, hay un lugar que le voy a contar así cortito mientras me busca Sandrita el celular. En Comayagua hay un lugar que se llama Caxa Real. Actualmente es un centro de convenciones, un salón de reuniones. Antiguamente, pero bien antiguamente, ahí funcionó la Casa de la Moneda, la Casa Real de la Moneda. Aquí venían a alzar todo lo que era tesoro que iba para España. Eso queda justamente y geográficamente atrás de la Iglesia Catedral, casi aquí en opuesta con un hotel. Ahí queda el Monumento Nacional Caxa Real y ahora hay salones bonitos, hay centros, espacios, jardines, pero fue la Casa de la Moneda. Luego fue una canchita de futbolito rápido y ahora la alcaldía la ha remodelado de manera bellísima este Monumento Nacional Caxa Real en la ciudad de Comayagua. Vámonos con música, esto es el celular, esto es original mío. Original, muy mío, miren qué bonita, ¿eh? El celular en Amanece y Anochece en Sintonía con Jesús.

Bueno, hermanos y hermanas, viendo el reloj, estamos a pocos minutos del cierre del programa. Me despido. Te invito a las 8 de la mañana y en repetición que sigas escuchando el programa. Te invito a seguir en sintonía de la radio. Yo soy Walter Alberto. Gracias por haber estado con nosotros completamente en vivo. Después de este corte musical te vienen historias bellísimas sobre el Padre Vicente. No te quites de la radio. Te van a encantar. Son historias hermosas. Son así como pequeños cuentecitos, pues, reales del Padre Vicente. No te vayas. Te va a encantar. Soy tu hermano Walter Alberto. Junto a Sandrita, esto fue Amanece en Sintonía con Jesús y María. La oración tiene poder, la fe mueve montañas y Dios nunca te falla. Bendiciones para todos.

Hemos llegado al final del programa Amanece en sintonía con Jesús y María. 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

Señor, ¿cuánta necesidad tiene tu pueblo? Hambriento está de ti. Hoy esperamos. Esperamos que tu presencia llegue hasta nosotros. Mira, Señor, mi corazón. Mira mi vida. Es toda tuya. Estoy dispuesto a recibirte en este momento.

por ti, Señor. Sigue liberando, sigue sanando a tu pueblo, mi Dios, porque tu poder se sigue moviendo. Bendito y alabado sea tu nombre santo por siempre, Señor.

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1: San Juan Diego, el hombre que se le apareció la Guadalupana. San Juan Diego nació alrededor de 1474 en Cuautitlán, en el actual México, con el nombre indígena de Cuautlatoatzin, que significa el águila parlante. Era un hombre piadoso y trabajador del campo, que se convirtió al cristianismo junto a su esposa María Lucía tras la llegada de los misioneros franciscanos, recibiendo el bautismo en la década de 1520. Se describía como un hombrecillo y pobre de espíritu, viviendo modestamente y asistiendo a la doctrina en Tlatelolco. El 9 de diciembre de 1531, mientras se dirigía a misa, la Virgen María se le apareció en el Cerro del Tepeyac, pidiéndole que solicitara al obispo la construcción de una capilla en ese lugar. El obispo Juan de Zumárraga no le creyó y le pidió una prueba. Tras varias apariciones, la Virgen le indicó a Juan Diego que recogiera rosas frescas que milagrosamente florecían en la cumbre del cerro en pleno invierno. Al abrir su tilma o capa para mostrar las rosas al obispo, la imagen de la Virgen de Guadalupe quedó impresa en el tejido, lo que convenció a todos de la veracidad de las apariciones. Se convirtió en el embajador mensajero de la Virgen de Guadalupe y el primer santo indígena católico de América, representando a su pueblo ante el Evangelio. Dedicó su vida a la catequesis y a atender a los peregrinos en la capilla construida en el Tepeyac. Murió en 1548 y fue canonizado por el Papa Juan Pablo II en 2002, consolidando su figura como un símbolo de fe para el continente. San Juan Diego es más conocido como el Indio Juan Diego entre los mexicanos.
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2: San Agustín de Hipona, el santo que gracias a la oración de su madre encontró su conversión. Nació de madre cristiana, Santa Mónica, y padre pagano, destacando en retórica y estudios en el norte de África, pero llevando una vida de placeres y desviaciones, incluyendo el maniqueísmo. Tras enseñar retórica en Cartago y Roma, se mudó a Milán, donde la influencia de su madre y el obispo Ambrosio lo llevaron a una profunda crisis espiritual. En Milán, en el año 387, se convirtió al cristianismo, siendo bautizado por Ambrosio, abandonando su vida anterior y dedicándose a Dios. Volvió a su tierra natal, ordenándose sacerdote y luego obispo de Hipona, en el año 395, desde donde combatió herejías y se convirtió en un gran predicador. Fusionó la filosofía griega, especialmente el neoplatonismo, con la fe cristiana, afirmando que la verdad solo se encuentra a través de la fe y la gracia divina. Desarrolló la doctrina del pecado original, la necesidad de la gracia para la salvación y la teoría de la guerra justa, marcando la teología occidental. Murió en Hipona, en el año 430 después de Cristo, durante el asedio vándalo, siendo considerado uno de los padres y doctores más importantes de la Iglesia. Su obra sentó bases para la teología medieval y la reforma protestante, influyendo en pensadores como Santo Tomás de Aquino, Lutero y Calvino. San Agustín vio morir en su madre llena de paz y alegría por su conversión.
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recuerda, yo estoy contigo, hijo mío, donde quiera que tú estés. En las tristezas y alegrías siempre estaré. No te canses de luchar, lucha, lucha sin cesar, que al final recompensas tú tendrás.

Amén, Señor. Empieza a soplar con el viento de tu espíritu, con el aliento de Cristo sobre cada uno de nosotros.

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1: Santa Lucía, la santa de los ojos bonitos. Santa Lucía nació a finales del siglo III en Siracusa, Italia, Sicilia. Provenía de una familia noble y cristiana, aunque su padre murió cuando ella era niña. Siendo adolescente, consagró su virginidad a Cristo y dedicó su vida a la oración y la caridad, rechazando un matrimonio arreglado por su madre. Sufrió el martirio en el año 304 d.C., durante la persecución romana de Diocleciano. Fue acusada de ser cristiana y de negarse a renunciar a su fe y su virginidad. Se dice que, para mantener su castidad, se arrancó los ojos, pero Dios le concedió unos nuevos y aún más hermosos, lo que refuerza su patronazgo de la vista. Fue martirizada y murió por espada, convirtiéndose en un ejemplo de fe y amor a Jesús. Es la patrona de los ciegos, de las enfermedades oculares y de la vista. Se la representa a menudo con una vela encendida, ojos en un plato o una palma de martirio. Se celebra el 13 de diciembre, día en que se realizan procesiones con velas en muchas comunidades. Es venerada en la Iglesia Católica, Ortodoxa y Luterana, y su nombre aparece en el canon de la misa. La historia de Santa Lucía, más allá del martirio, es un relato de fe, luz y perseverancia, que ilumina los caminos difíciles, recordando el sacrificio y el amor cristiano.
0: 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San Martín de Porres nació en Lima, Perú, el 9 de diciembre de 1579 y murió en Lima, 3 de noviembre de 1639. Su nombre fue Juan Martín de Porres Velázquez. Fue un fraile nacido en el Virreinato del Perú, de la Orden de los Dominicos. Fue el primer santo mulato de América. Es conocido también como el Santo de la Escoba, por ser representado con una escoba en la mano como símbolo de su humildad. Ayudó siempre a los pobres, dedicado a la oración, y en el convento siempre hacía las labores domésticas más sencillas. Era normal verle cantando y bailando con su escoba. En América Latina es muy venerado por su humildad. En nuestros tiempos se nos invita a imitar su ejemplo de santidad y entrega a la Iglesia. 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
2: Vamos a levantar nuestras manos al Señor. Vamos a decirle: Señor, tu nombre levantaré, Señor. ¿Estás listo?

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1: Esas lágrimas que derramas a solas, esas que nadie ve, esas que limpias antes de salir de casa como si nada pasara, Dios sí las ve, y no son en vano. Cada una de ellas cae en las manos del Padre.
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0: El año antepasado fui con el padre Juan para conocer más a este Jesús que vemos aquí domingo tras domingo. Cuando nosotros íbamos por allí, llegamos a una alberca que ahora ya son ruinas de hace 2000 años, pero que allí sucedió algo que a mí me impactó demasiado y mi corazón se partía en 1000 pedazos. Pero vamos a leer la palabra de Dios en Juan 5, del 1 al 9. Dice: después Jesús subió otra vez a Jerusalén. Cerca de la puerta de la oveja, una piscina de 5 corredores, o sea, 5 pasillos, llamada Betesda en idioma hebreo. Bajo los corredores o pasillos había una multitud de gente. Escucha esto: de enfermos, ciegos, cojos y paralíticos, esperando que el agua se removiera, porque el ángel del Señor bajaba de vez en cuando y removía el agua. Y el primero que se metía cuando el agua se agitaba quedaba sano de cualquier enfermedad que tuviese. Había allí un hombre que hacía 38 años que estaba enfermo. Jesús se enteró del mucho tiempo que estaba así y lo vio acostado. El Señor le preguntó, mira lo que le pregunta Jesús a aquel hombre: ¿quieres sanar? El enfermo le contestó: Señor, no tengo a nadie que me ayude. Mientras el agua se mueve, ya otro se ha metido. Jesús le dijo: levántate, toma tu camilla y anda. Al instante, el hombre sanó, tomó su camilla y empezó a caminar. Palabra de Dios. Mis hermanos, ¿por qué me impresionó tanto aquella alberca? Porque quizás no fue otro lugar. Sí, me impactaron, me impresionaron, pero este me rompió el corazón en 1000 pedazos. Dice la palabra de Dios que había un hombre que tenía ¿cuántos años? ¿Cuántos? 38 años. Imagínate, desde que has nacido hasta esta edad, estar postrado en una camilla sin poderte mover. Pero ¿sabes una cosa? Quizás tú y yo no estamos cojos, no estamos paralíticos, no estamos ciegos, pero hoy en día llevamos la peor enfermedad que el hombre y la mujer lleva. Es la enfermedad del corazón y del alma. Mis hermanos, ese lugar me impactó mucho. Y yo decía, ¿pero qué pasaba con aquella multitud? Dice la palabra de Dios que había gente por todos lados, ¿sí o no? Y yo me preguntaba y decía, allí tuvo que haber una persona que quizás tuvo minutos, horas, días o meses, o tal vez años al lado de aquel hombre tirado en aquella camilla, mis hermanos. Pero ¿sabes qué? Cuando Jesús se le acercó y le dijo, ¿quieres sanar? El enfermo le dijo, Señor, no tengo a nadie que me ayude. Hoy en día esa historia no solamente sucedió hace 2000 años, mis hermanos, sino sigue pasando entre nosotros. Aquí, en esta noche, habemos enfermos que tenemos años, mira, tirados en una camilla y no los vemos. ¿O no queremos verlos? ¿Sabes por qué no podemos ver a los enfermos? Porque los enfermos se ponen máscaras. Quizás cuando tú llegaste aquí en esta noche, miraste a un familiar, a un amigo, a un compadre y te preguntaron, compadre, ¿cómo está la familia? ¿Y qué le contestaste tú? Quizás, bien, gracias, ¿sí o no? ¿Pero realmente está bien? A veces, mis hermanos, nos da vergüenza decir que tenemos a un padre en la casa que grita, que maldice, que golpea. Pero nos preguntan, todo está muy bien, gracias.
1: Siente que tu vida se divide porque no tienes a alguien que pueda penetrar en tu corazón y darte lo que ahora te está haciendo falta. Siente que hace falta una presencia viva que te dé la gracia para tú ser alguien en la vida. Quizás las heridas que llevas no te permiten ser lo que quieras ser. Hace falta que penetre en ti la presencia viva de Dios. Hace falta que penetre el Espíritu Santo.

Quiero que penetres a mi vida y con tu poder sane las heridas que hay en mi corazón. Esas heridas

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qué hermosa tu presencia, Señor. Venimos cansados ante ti, pero llenos de alegría porque tú recibes la oración del humilde.

0: Un saludo especial para todos los hermanos y hermanas que nos escuchan a través de Camino a la Conversión Radio Online. Te saludo a tu hermano en Cristo, Héctor Eliseo Torres Rivera, miembro y director del Ministerio Católico Yeshua de la Parroquia San Antonio de Padua de nuestra diócesis de Comayagua. 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

0: El reloj más antiguo de América, ubicado en la torre de la Catedral de Comayagua, te proporciona la hora.
1: Son
0: las 10 de la noche, como los 10 mandamientos.

Oración para los esposos. Señor, haz de nuestro hogar un sitio de tu amor. Que no haya injuria porque tú nos das comprensión. Que no haya amargura porque tú nos bendices. Que no haya egoísmo porque tú nos alientas. Que no haya rencor porque tú nos das el perdón. Que no haya abandono porque tú estás con nosotros. Que sepamos marchar hacia ti en nuestro diario vivir. Que cada mañana amanezca un día más de entrega y sacrificio. Que cada noche nos encuentres con más amor de esposos. Ah, Señor de nuestras vidas que quisiste.

0: Señor Jesús y Madre Santísima, gracias por mi vida, mi familia y mi trabajo. Reconozco que he fallado y te pido perdón. Enséñame a dar sin medida y a compartir lo que tengo, a ver en los demás un digno reflejo tuyo. Lo que hoy es mi prueba, por fe, mañana será mi testimonio. Dos cosas tan solo te pido: no me des riqueza ni pobreza, porque en la riqueza me puedo olvidar de ti, y en la pobreza puedo llegar hasta blasfemar. Dame tan solo la ración de pan de cada día, y conduce mi mente y corazón camino a la conversión. Amén.
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El reloj más antiguo de América, ubicado en la torre de la Catedral de Comayagua, te proporciona la hora. Son las 11 de la noche, como los 11 discípulos que quedaron después de la traición de Judas.

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0: El reloj más antiguo de América, ubicado en la torre de la Catedral de Comayagua, te proporciona la hora. Son las 12 de la madrugada, como los 12 discípulos.
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0: todos al Señor.
1: Tu manera.

¿Quieres alcanzar el éxito? Te comparto estos bonitos secretos. Sé esclavo de los libros hoy, para que no seas esclavo de los hombres mañana. Si no tienes tiempo hoy para abrir un libro, mucho menos lo tendrás mañana para abrir un negocio. Cuando tu conocimiento crece, la oportunidad aparece. No le pidas a Dios un buen trabajo, pídele mejor ser dueño de tu propia empresa. Dios te quiere humilde de corazón, mas no del bolsillo. Comienza hoy en lo pequeño, pero piensa en grande. Procura hablar más de tus bendiciones que de tus problemas. Comienza a agradecer más y a quejarte menos. El rico le da empleo a su dinero. El pobre le da empleo a su tiempo. Atención, cuesta $0 pensar como millonario. Aprovecha la oferta. La pereza es amiga de la pobreza. No te juntes con ella. No ahorres lo que te queda después de gastar. Gasta lo que te queda después de ahorrar. La gente rica tiene grandes bibliotecas. Los pobres tienen grandes televisores. Recuerda, el rico se educa, mientras el pobre descansa. Nunca permitas que alguien que renunció a sus sueños te cuestione los tuyos. Queda rotundamente prohibido escuchar críticas constructivas de aquellos que nunca han construido nada. No conozco la clave del éxito, pero sí conozco la clave del fracaso, y es querer complacer a todo el mundo. El mundo no cambia por tus pensamientos, cambia por tus acciones. La mejor forma de ayudar a los pobres es no siendo uno más de ellos. Trabaja duro y en silencio, y deja que tu éxito haga todo el ruido que quiera. El dinero no se gana trabajando, se gana pensando. Si no, los que trabajan de 8 a 5 serían millonarios. Nunca te compares con nadie. Siempre habrá personas más grandes y más pequeñas que tú. Sé tú mismo. El pan no está duro. Duro es no tener pan. El éxito para ti comienza hoy.

Saludos, hermano Walter, desde Chicago, Illinois, de parte de su amigo Osman Fonseca, deseándole éxitos en todos sus proyectos y muy especialmente en este que acaba de iniciar, en este programa Camino a la Conversión. Un abrazo fraterno para todos sus radioescuchas. Solamente decirles lo siguiente: nunca dejes de alabar ni de glorificar el nombre de Dios. En los buenos y en los malos momentos, alaba el nombre de nuestro Dios. ¿Sabes por qué? Porque en el cielo los ángeles siempre le están cantando a Dios. Pero quiero decirte lo siguiente: cuando tú le cantas a Dios, Él manda a callar a sus ángeles solo para escuchar tu voz. Bendiciones para todos. Amén.

trae a tu recuerdo ahora alguna persona con la que tengas o hayas tenido un malentendido, una tensión, incluso la sientas como una persona enemiga. Vuelve a juntar tus brazos, abrazándote a ti mismo, recordando el abrazo de bendición que Jesús te dio en el ejercicio espiritual anterior. Y ve abriendo lentamente tus manos con las palmas hacia abajo y comienza a bendecir a esta persona con la cual has tenido ese malentendido, esa tensión, esa enemistad. Pronuncia su nombre en voz alta o en el silencio de tu corazón y dile con todas tus fuerzas: en el nombre de Jesús, yo te bendigo. Que tengas paz en tu vida. Recibe la paz de Jesús. Que sientas la alegría de vivir. Recibe el gozo del Espíritu Santo. Que tengas fuerza en todo momento. Recibe el don de la fortaleza. Que haya abundancia en tu camino. Recibe el pan de cada día que te promete el Señor. Que la sabiduría esté presente en todas tus decisiones. Recibe el don de la sabiduría. Y que el amor esté siempre dentro y fuera de ti. Recibe el amor que Dios te tiene.

El reloj más antiguo de América, ubicado en la torre de la Catedral de Comayagua, te proporciona la hora. Es la 1 de la madrugada, como un solo Dios verdadero.

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Hace unos años me invitaron a dar una charla y luego un concierto para personas con discapacidad. Habían de todo tipo de discapacidades, desde las físicas hasta las intelectuales y sociales. Me pidieron que antes de comenzar, todavía recuerdo, me sentara y escuchara la presentación que ellos habían preparado para mí, para todo este grupo de personas con discapacidad. Comenzaron diciendo: bueno, hoy está con nosotros la hermana Glenda, que lleva gafas y es discapacitada visual. También sabemos que no puede hacer tal o cual cosa y comparte con nosotros estas y otras discapacidades. Por otra parte, ella ha tenido que vivir terribles momentos en tal y tal situaciones, lo que le provocó tal y tales heridas y discapacidades. Y empezaron una lista larguísima de discapacidades mías. No sé cómo se habían enterado de tantos detalles de mi vida, de mi salud física, de mi salud emocional, para conocer todos estos detalles. De pronto, entre la multitud, comienzo a mirar y veo una amiguita mía que se había encargado muy bien de dar estas informaciones. La miré con cara de terror, de sorpresa, no sé qué tenía mi cara, de desesperación, pero ella me hizo un gesto diciendo: cálmate, Glenda, relax, relájate. Me miró y se sonrió, se partía de risa, como dicen por acá. Yo estaba alucinada de mis muchas discapacidades. Me sentía terriblemente avergonzada. Y lo más nuevo para mí, me sentía tremendamente vulnerable. Sobre todo vulnerable porque mostraban en público aspectos de mi vida no tan gloriosos. Cuando ya estaban a punto de terminar, un discapacitado se levanta y en lenguaje de signos pide traducción. Entonces se acerca a otro compañero que sí entendía el lenguaje de signos y le traduce lo que él quería decir. Y él dice en lenguaje de signos: como tampoco conoce, hermana Glenda, como tampoco conoce nuestra lengua, es decir, es un ignorante en este lenguaje universal de signos, solo le quiero decir que sus canciones nos han hecho mucho bien y nos han ayudado a encontrar a Dios desde nuestra discapacidad. Entonces todos comenzaron a reír, pero a reír a carcajadas y a aplaudir tremendo. A mí se me cayeron las lágrimas. Recuerdo que inicié la charla y el concierto con los ojos llorosos y sintiéndome de verdad como otra discapacitada más en medio de ellos. Qué bien me hizo. No sé si puedo describir con palabras la tremenda experiencia que Dios me regaló. No sé por qué uno se pasa tanto tiempo en la vida intentando disimular sus debilidades, sus lados más pobres o frágiles. Y como hacemos tantos disfraces, igual que Adán y Eva, ahora que estamos en Cuaresma, dice que cuando se encontraron desnudos, cuando se sintieron frágiles, cuando se vieron que no estaban tan guays, como dicen acá, empezaron a cubrirse con capas, ¿no? Pues nosotros nos hemos hecho especialistas en muchos trajes, en muchas capas, para poder esconder nuestras heridas, esconder nuestras debilidades, nuestras fragilidades, nuestras discapacidades. Algunos hacen los fuertes, por ejemplo, esa coraza de fortaleza, no me entran balas, yo soy el duro, la dura de la película, ¿no? Y esa coraza no es más que miedo a ser heridos. Tienen miedo de mostrarse frágiles, vulnerables, porque han sido heridos, ¿no? Tienen miedo, viven con miedo. Otros, por ejemplo, solo muestran sus éxitos, sus triunfos, sus trofeos, yo soy bueno en esto, yo he ganado esto, yo he conseguido esto. Realmente por miedo, su herida es que, su debilidad y su miedo es que no han sido amados, no se han sentido amados en sus fracasos, en sus momentos de debilidad. Otros, por ejemplo, conozco personas que se hacen los hiperserviciales. Son la Madre Teresa de Calcuta, pero no con la motivación de realmente de amor a Dios, al prójimo, sino que esta máscara o este traje de servicio, entre comillas, súper servicial, súper atenta, súper generosa, es como una compulsión por servir y ayudar. En el fondo no es más que huir,
huir de su propia herida, de su propia necesidad de ser amados por ellos mismos. Otros trajes, así como Adán y Eva se ponían estos trajes, otros trajes para esconder nuestra vulnerabilidad, nuestra discapacidad, nuestra fragilidad, nuestra debilidad. Algunos hacen los finolis, por ejemplo. Se hacen sensibles, extravagantes, hasta en su forma de vestir. Siempre quieren mostrarse especiales. Ellos como que son diferentes a la chusma, ¿no? Diferentes a la gente común. En el fondo, su herida es no haber sido amados en lo sencillo, en lo cotidiano. Otros, por ejemplo, se refugian en... Conozco gente que se refugia en la ley, se hacen súper observantes, rígidos, cumplidores de la norma. En el fondo, esconden una tremenda herida de no haber sentido amor cuando cometieron errores, cuando se equivocaron. Otros, por ejemplo, quieren vivir todo el día happy. Fiestas, movidas, como dicen. Y en el fondo andan escapando siempre de sus heridas. Las heridas que toda vida humana conlleva, de toda debilidad, fragilidad que toda vida humana conlleva, y andan escapando de esa herida, en esta vida happy, en esta conducta happy, y porque tienen miedo de afrontar esas heridas y de sentir tristeza. Por vergüenza, por miedo, hemos inventado tantas capas como estas ropas que se van poniendo Adán y Eva. Hemos inventado tantas capas para protegernos que al final perdemos contacto directo con la fuerza y la potencialidad de nuestras propias heridas, debilidades o flaquezas. Pero resulta que se nos olvida que hemos sido salvados por la debilidad de Dios, no por la fuerza de Superman, sino por la debilidad de Dios, como dijo San Pablo en la primera carta a los Corintios, capítulo 1, 25. Porque la debilidad de Dios es más fuerte que la fuerza del hombre. Dios no nos ha salvado al estilo de Superman, nos ha salvado desde la fragilidad, desde la debilidad de un niño en Belén, o de la debilidad extrema de un hombre moribundo en la cruz, o desde la fragilidad y pobreza de un simple pan en la Eucaristía. Queridos hermanos, Dios nos ha salvado y nos sigue salvando desde su debilidad. Como nos decía San Pedro en su primera carta, en el capítulo 2, versículo 25, por sus heridas, hemos sido curados. Son sus heridas las que nos curan. Y es desde nuestras debilidades y heridas que pasa por nosotros toda la fuerza de amor y salvación de Dios y de los demás. ¿Conoces cuáles son tus puntos flacos, vergonzosos o débiles? ¿O te has cubierto con tantas capas que perdiste el contacto con tu vulnerabilidad, con tu fragilidad, con tu vergüenza, con tu debilidad, con tu flaqueza, con tu herida? No los escondas. Muéstratelos a ti mismo. Muéstraselo a las personas que amas. Muéstraselos a Dios. No escondas tus debilidades, tus fracasos, tus heridas, tu vulnerabilidad, tu discapacidad. Porque como dice San Pablo en la segunda carta a los Corintios, capítulo 2, versículo 10, porque cuando soy débil, cuando acepto, conozco y no escondo mi debilidad, mi herida, mi fracaso, mi vergüenza, entonces, solo entonces, soy fuerte.

0: El reloj más antiguo de América, ubicado en la torre de la Catedral de Comayagua, te proporciona la hora. Son las 2 de la madrugada, como las dos naturalezas de Jesús, la humana y la divina.
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Señor Jesús, hoy te presentamos nuestros corazones. Te agradecemos por la vida, por el amor que nos regalas, por tu misericordia. Te pedimos que te poses en nuestras vidas, en nuestros corazones, para poder llevarte donde tú quieres que te llevemos, para poder mostrarte como tú quieres que te mostremos, Señor Jesús. Toca nuestros corazones y pósate en nosotros para ser instrumento de tu amor, para testimoniar y hablar con nuestra vida, con nuestras voces, lo que tú quieres que presentemos al mundo, Señor.

Señor Jesús. Toca este corazón. Hazme sentir tu hermosa presencia. Abrázame, Señor Jesús. Abrázame fuerte.

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El Señor nos dice: si alguien quiere seguirme, que se niegue a sí mismo, que tome su cruz.

El reloj más antiguo de América, ubicado en la torre de la Catedral de Comayagua, te proporciona la hora. Son las 3 de la madrugada, como las 3 divinas personas de la Santísima Trinidad.

0: Jesús.
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Hoy en día son muchos los jóvenes que andan sin luz y sin esperanza. Pero yo te digo, joven alerta, que Cristo está a la puerta. No te dejes engañar, que el enemigo te quiere derrotar y solo Jesucristo te puede salvar.

El reloj más antiguo de América, ubicado en la torre de la Catedral de Comayagua, te proporciona la hora. Son las 4 de la madrugada, como los cuatro evangelistas que nos anuncian la buena nueva.

0: Señor Jesús y Madre Santísima, gracias por mi vida, mi familia y mi trabajo. Reconozco que he fallado y te pido perdón. Enséñame a dar sin medida y a compartir lo que tengo, a ver en los demás un digno reflejo tuyo. Lo que hoy es mi prueba, por fe, mañana será mi testimonio. Dos cosas tan solo te pido: no me des riqueza ni poder.
1: Padre nuestro que estás en el cielo,
2: santificado sea tu nombre.
1: Venga a nosotros tu reino.
2: Hágase tu voluntad, así en la tierra como en el cielo.
1: Danos hoy nuestro pan de cada día.
2: Y perdona nuestras ofensas.
1: Como
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0: El ángel del Señor anunció a María.
1: Y concibió por obra y gracia del Espíritu Santo.
0: He aquí la esclava del Señor.
1: Hágase en mí según tu palabra.
0: Y el Verbo se hizo carne.
1: Y habitó entre nosotros para la redención del mundo entero.
2: Creo en un solo Dios, Padre Todopoderoso, Creador del cielo y de la tierra, de todo lo visible y lo invisible. Creo en un solo Señor Jesucristo.
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0: vamos a considerar los misterios gloriosos que se rezan los miércoles, sábados y domingos.
1: Reflexionen y tengan siempre ante los ojos de la mente la gran humildad de la Madre de Dios y Madre Nuestra. En la medida en que crecían en ella los dones del cielo, ahondaba cada vez más en la humildad.
0: Primer misterio glorioso, la resurrección de Jesús.
1: Padre nuestro que estás en el cielo, santificado sea tu nombre, venga a nosotros tu reino, hágase tu voluntad en la tierra como en el cielo.
2: Danos hoy nuestro pan de cada día, perdona nuestras ofensas, como también nosotros perdonamos a los que nos ofenden. No nos dejes caer en la tentación, y líbranos del mal. Amén.
0: En verdad os digo que estaréis tristes, pero vuestra tristeza se convertirá en gozo.
3: Dios te salve María, llena eres de gracia, el Señor es contigo. Bendita tú eres entre todas las mujeres y bendito es el fruto de tu vientre, Jesús.
4: Santa María, Madre de Dios, ruega por nosotros pecadores, ahora y en la hora de nuestra muerte. Amén.
0: Pues yo volveré a veros y vuestro corazón se alegrará y nadie os podrá quitar vuestra alegría.
3: Dios te salve María, llena eres de gracia, el Señor es contigo. Bendita tú eres entre todas las mujeres y bendito es el fruto de tu vientre, Jesús.
4: Santa María, Madre de Dios, ruega por nosotros pecadores, ahora y en la hora de nuestra muerte. Amén.
0: El primer día de la semana, muy de mañana, volvieron al sepulcro llevando los aromas que habían preparado.
3: Dios te salve María, llena eres de gracia, el Señor es contigo. Bendita tú eres entre todas las mujeres y bendito es el fruto de tu vientre, Jesús.
4: Santa María, Madre de Dios, ruega por nosotros pecadores, ahora y en la hora de nuestra muerte. Amén.
0: Y he aquí que un ángel del Señor bajó del cielo, quitó la piedra y se sentó sobre ella.
3: Dios te salve María, llena eres de gracia, el Señor es contigo. Bendita tú eres entre todas las mujeres y bendito es el fruto de tu vientre, Jesús.
4: Santa María, Madre de Dios, ruega por nosotros pecadores, ahora y en la hora de nuestra muerte. Amén.
0: Habló el ángel y dijo a las mujeres, sé que buscáis a Jesús el crucificado, no está ya aquí.
3: Dios te salve María, llena eres de gracia, el Señor es contigo. Bendita tú eres entre todas las mujeres y bendito es el fruto de tu vientre, Jesús.
4: Santa María, Madre de Dios, ruega por nosotros pecadores, ahora y en la hora de nuestra muerte. Amén.
0: Ha resucitado, venid y ved el lugar donde estaba.
3: Dios te salve María, llena eres de gracia, el Señor es contigo. Bendita tú eres entre todas las mujeres y bendito es el fruto de tu vientre, Jesús.
4: Santa María, Madre de Dios, ruega por nosotros pecadores, ahora y en la hora de nuestra muerte. Amén.
0: Él os precederá en Galilea, allí lo veréis.
3: Dios te salve María, llena eres de gracia, el Señor es contigo. Bendita tú eres entre todas las mujeres y bendito es el fruto de tu vientre, Jesús.
4: Santa María, Madre de Dios, ruega por nosotros pecadores, ahora y en la hora de nuestra muerte. Amén.
0: Y ellas salieron a prisa de

0: ruega por nosotros pecadores, ahora y en la hora de nuestra muerte. Amén.
1: Y todo aquel que vive y cree en mí, no morirá jamás.
2: Dios te salve María, llena eres de gracia, el Señor es contigo. Bendita tú eres entre todas las mujeres, y bendito es el fruto de tu vientre Jesús.
0: Santa María, Madre de Dios, ruega por nosotros pecadores, ahora y en la hora de nuestra muerte. Amén.
3: Gloria al Padre, al Hijo y al Espíritu Santo.
0: Como era en el principio, ahora y siempre, por los siglos de los siglos. Amén.
3: María, Madre de Gracia, Madre de Misericordia.
0: En la vida y en la muerte, ampáranos, Gran Señora.
1: Segundo misterio glorioso, la ascensión de Jesús.
3: Padre nuestro que estás en el cielo, santificado sea tu nombre, venga a nosotros tu reino, hágase tu voluntad en la tierra como en el cielo.
0: Danos hoy nuestro pan de cada día, perdona nuestras ofensas, como también nosotros perdonamos a los que nos ofenden. No nos dejes caer en la tentación y líbranos del mal. Amén.
1: Le dice Jesús, vete donde mis hermanos y diles, subo a mi Padre y vuestro Padre, a mi Dios y vuestro Dios.
2: Dios te salve María, llena eres de gracia, el Señor es contigo. Bendita tú eres entre todas las mujeres y bendito es el fruto de tu vientre Jesús.
0: Santa María, Madre de Dios, ruega por nosotros pecadores, ahora y en la hora de nuestra muerte. Amén.
1: Jesús los guió hasta cerca de Betania y alzando las manos los bendijo.
2: Dios te salve María, llena eres de gracia, el Señor es contigo. Bendita tú eres entre todas las mujeres y bendito es el fruto de tu vientre Jesús.
0: Santa María, Madre de Dios, ruega por nosotros pecadores, ahora y en la hora de nuestra muerte. Amén.
1: Todo poder me ha sido dado en el cielo y en la tierra.
2: Dios te salve María, llena eres de gracia, el Señor es contigo. Bendita tú eres entre todas las mujeres y bendito es el fruto de tu vientre Jesús.
0: Santa María, Madre de Dios, ruega por nosotros pecadores, ahora y en la hora de nuestra muerte. Amén.
1: Id pues, y haced discípulos a todas las gentes.
2: Dios te salve María, llena eres de gracia, el Señor es contigo. Bendita tú eres entre todas las mujeres y bendito es el fruto de tu vientre Jesús.
0: Santa María, Madre de Dios, ruega por nosotros pecadores, ahora y en la hora de nuestra muerte. Amén.
1: Bautizándolas en el nombre del Padre, del Hijo y del Espíritu Santo.
2: Dios te salve María, llena eres de gracia, el Señor es contigo. Bendita tú eres entre todas las mujeres y bendito es el fruto de tu vientre Jesús.
0: Santa María, Madre de Dios, ruega por nosotros pecadores, ahora y en la hora de nuestra muerte. Amén.
1: Enseñándoles a observar todo cuanto os he mandado.
2: Dios te salve María, llena eres de gracia, el Señor es contigo. Bendita tú eres entre todas las mujeres y bendito es el fruto de tu vientre Jesús.
0: Santa María, Madre de Dios, ruega por nosotros pecadores, ahora y en la hora de nuestra muerte. Amén.
1: Quien creyere y fuere bautizado será salvo.
2: Dios te salve María, llena eres de gracia, el Señor es contigo. Bendita tú eres entre todas las mujeres, y bendito es el fruto de tu vientre, Jesús.
0: Santa María, Madre de Dios, ruega por nosotros pecadores, ahora y en la hora de nuestra muerte. Amén.
1: Yo estaré con vosotros siempre, hasta la consumación de los siglos.
2: Dios te salve María, llena eres de gracia, el Señor es contigo. Bendita tú eres entre todas las mujeres, y bendito es el fruto de tu vientre, Jesús.
0: Santa María, Madre de Dios, ruega por nosotros pecadores, ahora y en la hora de nuestra muerte. Amén.
1: Dicho esto, fue elevándose y tras una nube lo perdieron de vista.
2: Dios te salve María, llena eres de gracia, el Señor es contigo. Bendita tú eres entre todas las mujeres y bendito es el fruto de tu vientre Jesús.
0: Santa María, Madre de Dios, ruega por nosotros pecadores, ahora y en la hora de nuestra muerte. Amén.
1: Y el Señor Jesús fue llevado al cielo y está sentado a la derecha del Padre.
2: Dios te salve María, llena eres de gracia, el Señor es contigo. Bendita tú eres entre todas las mujeres, y bendito es el fruto de tu vientre Jesús.
0: Santa María, Madre de Dios, ruega por nosotros pecadores, ahora y en la hora de nuestra muerte. Amén.
3: Gloria al Padre, al Hijo y al Espíritu Santo.
0: Como era en el principio, ahora y siempre, por los siglos de los siglos. Amén.
3: Sagrado Corazón de Jesús,
0: en vos confío.
1: Tercer misterio glorioso, la venida del Espíritu Santo.
3: Padre nuestro que estás en el cielo, santificado sea tu nombre, venga a nosotros tu reino, hágase tu voluntad en la tierra como en el cielo.
0: Danos hoy nuestro pan de cada día, perdona nuestras ofensas, como también nosotros perdonamos a los que nos ofenden. No nos dejes caer en la tentación y líbranos del mal. Amén.
1: Jesús sopló sobre ellos y les dijo, recibid el Espíritu Santo.
2: Dios te salve María, llena eres de gracia, el Señor es contigo. Bendita tú eres entre todas las mujeres y bendito es el fruto de tu vientre Jesús.
0: Santa María, Madre de Dios.

0: ruega por nosotros pecadores, ahora y en la hora de nuestra muerte. Amén.
1: A quienes perdonéis los pecados, les quedarán perdonados. A quienes se los retengáis, les quedarán retenidos.
2: Dios te salve María, llena eres de gracia, el Señor es contigo. Bendita tú eres entre todas las mujeres y bendito es el fruto de tu vientre Jesús.
0: Santa María, Madre de Dios, ruega por nosotros pecadores, ahora y en la hora de nuestra muerte. Amén.
3: Cuando llegó el día de Pentecostés, se hallaban todos juntos en un mismo lugar.
2: Dios te salve María, llena eres de gracia, el Señor es contigo. Bendita tú eres entre todas las mujeres y bendito es el fruto de tu vientre Jesús.
0: Santa María, Madre de Dios, ruega por nosotros pecadores, ahora y en la hora de nuestra muerte. Amén.
3: Y de repente vino del cielo un ruido, como de viento que soplaba con ímpetu, que llenó la casa donde estaban reunidos.
2: Dios te salve María, llena eres de gracia, el Señor es contigo. Bendita tú eres entre todas las mujeres y bendito es el fruto de tu vientre Jesús.
0: Santa María, Madre de Dios, ruega por nosotros pecadores, ahora y en la hora de nuestra muerte. Amén.
3: Y se les aparecieron lenguas como de fuego, posándose sobre cada uno de ellos.
2: Dios te salve María, llena eres de gracia, el Señor es contigo. Bendita tú eres entre todas las mujeres y bendito es el fruto de tu vientre Jesús.
0: Santa María, Madre de Dios, ruega por nosotros pecadores, ahora y en la hora de nuestra muerte. Amén.
3: Todos fueron entonces llenos del Espíritu Santo y se pusieron a hablar de las maravillas de Dios.
2: Dios te salve María, llena eres de gracia, el Señor es contigo. Bendita tú eres entre todas las mujeres y bendito es el fruto de tu vientre Jesús.
0: Santa María, Madre de Dios, ruega por nosotros pecadores, ahora y en la hora de nuestra muerte. Amén.
3: En aquel entonces había en Jerusalén judíos devotos provenientes de todas las naciones que hay bajo el cielo.
2: Dios te salve María, llena eres de gracia, el Señor es contigo. Bendita tú eres entre todas las mujeres y bendito es el fruto de tu vientre Jesús.
0: Santa María, Madre de Dios, ruega por nosotros pecadores, ahora y en la hora de nuestra muerte. Amén.
3: Entonces Pedro, poniéndose de pie junto a los once, levantó su voz y les habló.
2: Dios te salve María, llena eres de gracia, el Señor es contigo. Bendita tú eres entre todas las mujeres y bendito es el fruto de tu vientre Jesús.
0: Santa María, Madre de Dios, ruega por nosotros pecadores, ahora y en la hora de nuestra muerte. Amén.
3: Arrepentíos y bautizaos, y recibiréis el don del Espíritu Santo.
2: Dios te salve María, llena eres de gracia, el Señor es contigo. Bendita tú eres entre todas las mujeres, y bendito es el fruto de tu vientre Jesús.
0: Santa María, Madre de Dios, ruega por nosotros pecadores, ahora y en la hora de nuestra muerte. Amén.
3: Y aquellos que aceptaron sus palabras fueron bautizados, y se sumaron en ese día cerca de 3,000 almas.
2: Dios te salve María, llena eres de gracia, el Señor es contigo. Bendita tú eres entre todas las mujeres y bendito es el fruto de tu vientre Jesús.
0: Santa María, Madre de Dios, ruega por nosotros pecadores, ahora y en la hora de nuestra muerte. Amén.
4: Gloria al Padre, al Hijo y al Espíritu Santo.
0: Como era en el principio, ahora y siempre, por los siglos de los siglos. Amén.
4: María, Madre de Gracia, Madre de Misericordia.
0: En la vida y en la muerte, ampáranos, Gran Señora.
3: Cuarto misterio glorioso, la Asunción de María.
4: Padre nuestro que estás en el cielo, santificado sea tu nombre, venga a nosotros tu reino, hágase tu voluntad en la tierra como en el cielo.
0: Danos hoy nuestro pan de cada día, perdona nuestras ofensas, como también nosotros perdonamos a los que nos ofenden. No nos dejes caer en la tentación y líbranos del mal. Amén.
3: Bendita eres, oh hija del Altísimo, sobre todas las mujeres de la tierra.
2: Dios te salve María, llena eres de gracia, el Señor es contigo. Bendita tú eres entre todas las mujeres y bendito es el fruto de tu vientre Jesús.
0: Santa María, Madre de Dios, ruega por nosotros pecadores, ahora y en la hora de nuestra muerte. Amén.
3: Porque Él ha hecho hoy tan célebre tu nombre, que no cesarán nunca jamás de proclamar tus alabanzas.
2: Dios te salve María, llena eres de gracia, el Señor es contigo. Bendita tú eres entre todas las mujeres y bendito es el fruto de tu vientre Jesús.
0: Santa María, Madre de Dios, ruega por nosotros pecadores, ahora y en la hora de nuestra muerte. Amén.
3: En todos los pueblos que oyeron mencionar tu nombre, será glorificado por causa tuya el Dios de Israel.
2: Dios te salve María, llena eres de gracia, el Señor es contigo. Bendita tú eres entre todas las mujeres y bendito es el fruto de tu vientre Jesús.
0: Santa María, Madre de Dios, ruega por nosotros pecadores, ahora y en la hora de nuestra muerte. Amén.
3: Tú eres la gloria de Jerusalén. Tú, alegría de Israel, tú, la honra de nuestro pueblo.
2: Dios te salve María, llena eres de gracia, el Señor es contigo. Bendita tú eres entre todas las mujeres y bendito es el fruto de tu vientre Jesús.
0: Santa María, Madre de Dios, ruega por nosotros pecadores, ahora y en la hora de nuestra muerte. Amén.
1: Hazme ver tu rostro, déjame oír tu voz, porque tu voz es dulce y tu rostro encantador.
2: Dios te salve María, llena eres de gracia, el Señor es contigo. Bendita tú eres entre todas las mujeres y bendito es el fruto de tu vientre Jesús.
0: Santa María, Madre de Dios, ruega por nosotros pecadores, ahora y en la hora de nuestra muerte. Amén.
1: Entonces abrió el templo de Dios en el cielo y surgieron relámpagos y truenos.
2: Dios te salve María, llena eres de gracia, el Señor es contigo. Bendita tú eres entre todas las mujeres y bendito es el fruto de tu vientre Jesús.
0: Santa María, Madre de Dios, ruega por nosotros pecadores, ahora y en la hora de nuestra muerte. Amén.
1: Y una gran señal apareció en el cielo, una mujer vestida con rayos de sol.
2: Dios te salve María, llena eres de gracia, el Señor es contigo. Bendita tú eres entre todas las mujeres y bendito es el fruto de tu vientre Jesús.
0: Santa María, Madre de Dios, ruega por nosotros pecadores, ahora y en la hora de nuestra muerte. Amén.
1: Y la luna bajo sus pies y sobre su cabeza una corona de 12 estrellas.
2: Dios te salve María, llena eres de gracia, el Señor es contigo. Bendita tú eres entre todas las mujeres y bendito es el fruto de tu vientre Jesús.
0: Santa María, Madre de Dios, ruega por nosotros pecadores, ahora y en la hora de nuestra muerte. Amén.
1: Toda hermosa entra la hija del rey, vestida de tela de oro.
2: Dios te salve María, llena eres de gracia, el Señor es contigo. Bendita tú eres entre todas las mujeres y bendito es el fruto de tu vientre Jesús.
0: Santa María, Madre de Dios, ruega por nosotros pecadores, ahora y en la hora de nuestra muerte. Amén.
1: Elevad a Dios un cántico nuevo, porque ha hecho cosas admirables.
2: Dios te salve María, llena eres de gracia, el Señor es contigo. Bendita tú eres entre todas las mujeres y bendito es el fruto de tu vientre Jesús.
0: Santa María, Madre de Dios, ruega por nosotros pecadores, ahora y en la hora de nuestra muerte. Amén.
2: Gloria al Padre, al Hijo y al Espíritu Santo.
0: Como era en el principio, ahora y siempre, por los siglos de los siglos. Amén.
4: Sagrado Corazón de Jesús,
0: en vos confío.
1: Quinto misterio glorioso, la coronación de María Santísima.
4: Padre nuestro que estás en el cielo, santificado sea tu nombre, venga a nosotros tu reino, hágase tu voluntad en la tierra como en el cielo.
0: Danos hoy nuestro pan de cada día, perdona nuestras ofensas, como también nosotros perdonamos a los que nos ofenden. No nos dejes caer en la tentación y líbranos del mal. Amén.
1: ¿Quién es aquella que viene hermosa como la aurora, bella como la luna, resplandeciente como el sol?
2: Dios te salve María, llena eres de gracia, el Señor es contigo. Bendita tú eres entre todas las mujeres y bendito es el fruto de tu vientre Jesús.
0: Santa María, Madre de Dios, ruega por nosotros pecadores, ahora y en la hora de nuestra muerte. Amén.
1: Como el arco iris que surge entre las nubes del cielo, como los retoños en las ramas de los árboles en primavera.
2: Dios te salve María, llena eres de gracia, el Señor es contigo. Bendita tú eres entre todas las mujeres y bendito es el fruto de tu vientre Jesús.
0: Santa María, Madre de Dios, ruega por nosotros pecadores, ahora y en la hora de nuestra muerte. Amén.
1: Soy la madre del amor hermoso, de la ciencia y la esperanza cierta.
2: Dios te salve María, llena eres de gracia, el Señor es contigo. Bendita tú eres entre todas las mujeres y bendito es el fruto de tu vientre Jesús.
0: Santa María, Madre de Dios, ruega por nosotros pecadores, ahora y en la hora de nuestra muerte. Amén.
1: En mí está la gracia para conocer el camino de la verdad. En mí está la esperanza de vida y de virtud.
2: Dios te salve María, llena eres de gracia, el Señor es contigo. Bendita tú eres entre todas las mujeres y bendito es el fruto de tu vientre Jesús.
0: Santa María, Madre de Dios, ruega por nosotros pecadores, ahora y en la hora de nuestra muerte. Amén.
1: Venid a mí todos los que buscáis amor y saciaos con mis dulces frutos.
2: Dios te salve María, llena eres de gracia, el Señor es contigo. Bendita tú eres entre todas las mujeres y bendito es el fruto de tu vientre Jesús.
0: Santa María, Madre de Dios, ruega por nosotros pecadores, ahora y en la hora de nuestra muerte. Amén.
1: Me recordaréis más dulce que la miel, manjar más rico que un panal.
2: Dios te salve María, llena eres de gracia, el Señor es contigo. Bendita tú eres entre todas las mujeres y bendito es el fruto de tu vientre Jesús.
0: Santa María, Madre de Dios, ruega por nosotros pecadores, ahora y en la hora de nuestra muerte. Amén.
1: Así pues, oh hijos míos, escuchad mis enseñanzas y no rechacéis mis consejos.
2: Dios te salve María, llena eres de gracia, el Señor es contigo. Bendita tú eres entre todas las mujeres y bendito es el fruto de tu vientre Jesús.
0: Santa María, Madre de Dios, ruega por nosotros pecadores, ahora y en la hora de nuestra muerte. Amén.
3: Bienaventurados los que siguen mis caminos y velan a las puertas de mi casa día tras día.
5: Dios te salve María, llena eres de gracia, el Señor es contigo. Bendita tú eres entre todas las mujeres y bendito es el fruto de tu vientre Jesús.
0: Santa María, Madre de Dios, ruega por nosotros pecadores, ahora y en la hora de nuestra muerte. Amén.
3: Quien me hallare, hallará la vida y el favor de Dios.
5: Dios te salve María, llena eres de gracia, el Señor es contigo. Bendita tú eres entre todas las mujeres y bendito es el fruto de tu vientre Jesús.
0: Santa María, Madre de Dios, ruega por nosotros pecadores, ahora y en la hora de nuestra muerte. Amén.
3: Dios te salve, Reina de Misericordia, protégenos del enemigo y recíbenos en la hora de la muerte.
5: Dios te salve María, llena eres de gracia, el Señor es contigo. Bendita tú eres entre todas las mujeres y bendito es el fruto de tu vientre Jesús.
0: Santa María, Madre de Dios, ruega por nosotros pecadores, ahora y en la hora de nuestra muerte. Amén.
5: Gloria al Padre, al Hijo y al Espíritu Santo.
0: Como era en el principio, ahora y siempre, por los siglos de los siglos. Amén.
5: María, Madre de Gracia, Madre de Misericordia,
0: en la vida y en la muerte, ampáranos, Gran Señora.
4: Padre nuestro que estás en el cielo, santificado sea tu nombre, venga a nosotros tu reino, hágase tu voluntad en la tierra como en el cielo.
0: Danos hoy nuestro pan de cada día, perdona nuestras ofensas, como también nosotros perdonamos a los que nos ofenden. No nos dejes caer en la tentación y líbranos del mal. Amén.
4: Dios te salve María Santísima, templo y trono de la Santísima Trinidad, Virgen concebida sin la mancha del pecado original. Dios te salve, Reina y Madre de Misericordia, vida y dulzura y esperanza nuestra, Dios te salve. A ti llamamos los desterrados hijos de Eva, a ti suspiramos gimiendo y llorando en este valle de lágrimas. Ea pues, Señora abogada nuestra, vuelve a nosotros esos tus ojos misericordiosos y después de este destierro muéstranos a Jesús, fruto bendito de tu vientre. Oh clemente, oh piadosa, oh dulce Virgen María, ruega por nosotros, Santa Madre de Dios, para que seamos dignos de alcanzar las promesas de nuestro Señor Jesucristo. Amén.
5: Señor, ten piedad.
0: Señor, ten piedad.
5: Cristo, ten piedad.
0: Cristo, ten piedad.
5: Señor, ten piedad.
0: Señor, ten piedad.
5: Cristo, óyenos.
0: Cristo, óyenos.
5: Cristo, escúchanos.
0: Cristo, escúchanos.
5: Dios Padre Celestial, que eres Dios,
0: ten piedad de nosotros.
5: Dios Hijo Redentor del mundo, que eres Dios,
0: ten piedad de nosotros.
5: Espíritu Santo, que eres Dios,
0: ten piedad de nosotros.
5: Santísima Trinidad, que eres un solo Dios,
0: ten piedad de nosotros.
5: Santa María,
0: ruega por nosotros.
5: Santa Madre de Dios,
0: ruega por nosotros.
5: Santa Virgen de las Vírgenes,
0: ruega por nosotros.
5: Madre de Jesucristo,
0: ruega por nosotros.
5: Madre de la Divina Gracia,
0: ruega por nosotros.
5: Madre Purísima,
0: ruega por nosotros.
5: Madre Castísima,
0: ruega por nosotros.
5: Madre Intacta,
0: ruega por nosotros.
5: Madre Sin Mancha,
0: ruega por nosotros.
5: Madre Amable,
0: ruega por nosotros.
5: Madre del Buen Consejo,
0: ruega por nosotros.
5: Madre del Creador,
0: ruega por nosotros.
5: Madre del Salvador,
0: ruega por nosotros.
5: Madre de la Iglesia,
0: ruega por nosotros.
5: Virgen Prudentísima,
0: ruega por nosotros.
5: Virgen Venerable,
0: ruega por nosotros.
5: Virgen Digna de Alabanza,
0: ruega por nosotros.
5: Virgen Poderosa,
0: ruega por nosotros.
5: Virgen Misericordiosa,
0: ruega por nosotros.
5: Virgen Fiel,
0: ruega por nosotros.
5: Espejo de Justicia,
0: ruega por nosotros.
5: Trono de la Sabiduría,
0: ruega por nosotros.
5: Causa de nuestra alegría,
0: ruega por nosotros.
5: Vaso Espiritual,
0: ruega por nosotros.
5: Vaso Honorable,
0: ruega por nosotros.
5: Rosa Mística,
0: ruega por nosotros.
5: Torre de David,
0: ruega por nosotros.
5: Torre de Marfil,
0: ruega por nosotros.
5: Casa de Oro,
0: ruega por nosotros.
5: Arca de la Alianza,
0: ruega por nosotros.
5: Puerta del Cielo,
0: ruega por nosotros.
5: Estrella de la Mañana,
0: ruega por nosotros.
5: Salud de los enfermos,
0: ruega por nosotros.
5: Refugio de los pecadores,
0: ruega por nosotros.
5: Consoladora de los afligidos,
0: ruega por nosotros.
5: Auxilio de los cristianos,
0: ruega por nosotros.
5: Reina de los ángeles,
0: ruega por nosotros.
5: Reina de los patriarcas,
0: ruega por nosotros.
5: Reina de los profetas,
0: ruega por nosotros.
5: Reina de los apóstoles,
0: ruega por nosotros.
5: Reina de los mártires,
0: ruega por nosotros.
5: Reina de los confesores,
0: ruega por nosotros.
5: Reina de las vírgenes,
0: ruega por nosotros.
5: Reina de todos los santos,
0: ruega por nosotros.
5: Reina concebida sin pecado original,
0: ruega por nosotros.
5: Reina subida al cielo en cuerpo y alma,
0: ruega por nosotros.
5: Reina del Santísimo Rosario,
0: ruega por nosotros.
5: Reina de la Orden Capuchina,
0: ruega por nosotros.
5: Reina de la Paz,
0: ruega por nosotros.
6: Cordero de Dios que quitas el pecado del mundo,
7: perdónanos, Señor.
6: Cordero de Dios que quitas el pecado del mundo,
7: escúchanos, Señor.
6: Cordero de Dios que quitas el pecado del mundo,
7: ten piedad y misericordia de nosotros.
6: Bajo tu amparo nos acogemos, Santa Madre de Dios. No desprecies las súplicas que te dirigimos en nuestras necesidades. Antes bien, líbranos de todos los peligros, oh Virgen gloriosa y bendita. Ruega por nosotros, Santa Madre de Dios,
7: para que seamos dignos de alcanzar las promesas de nuestro Señor Jesucristo.
6: Oración que compuso el Padre Pío para después de la comunión. Has venido a visitarme como padre y como amigo. Jesús, no me dejes solo. Quédate, Señor, conmigo. Por el mundo envuelto en sombras, soy errante peregrino. Dame tu luz y tu gracia. Quédate, Señor, conmigo. En este precioso instante, abrazado estoy contigo. Que esta unión nunca me falte. Quédate, Señor, conmigo. Acompáñame en la vida. Tu presencia necesito. Sin ti desfallezco y caigo. Quédate, Señor, conmigo. Declinando está la tarde. Voy corriendo como un río al hondo mar de la muerte. Quédate, Señor, conmigo. En la pena y en el gozo, sé mi aliento mientras vivo, hasta que muera en tus brazos. Quédate, Señor, conmigo.

0: Señor Jesús y Madre Santísima, gracias por mi vida, mi familia y mi trabajo. Reconozco que he fallado y te pido perdón. Enséñame a dar sin medida y a compartir lo que tengo, a ver en los demás un digno reflejo tuyo. Lo que hoy es mi prueba, por fe, mañana será mi testimonio. Dos cosas tan solo te pido: no me des riqueza ni pobreza, porque en la riqueza me puedo olvidar de ti, y en la pobreza puedo llegar hasta blasfemar. Dame tan solo la ración de pan de cada día, y conduce mi mente y corazón camino a la conversión. Amén.
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Bendito sea Dios en los cielos y en la tierra y en nuestros corazones. Qué alegre de veras, hermano, poder saludarle y acompañarte en esta mañana bella, hermosa y nueva que el buen Dios nos regala en este 17. Sí. 17 de junio del 2026. Soy tu hermano en Cristo, Walter Alberto, y este es tu programa Amanece en sintonía con Jesús y María. Y también Anochece para los que nos escuchan en repetición a las 8 de la noche. Somos la frecuencia que alimenta tu espíritu. Qué bonito sentarme acá y saber que ya han llegado dos WhatsApp. Mi hermano Edgar en Chorreritas y Guatepec, que dice: ya estoy escuchándolo, hermano Walter. Y la hermana Toñita ahorita me dice: ya lo estoy escuchando. Qué bonito, gracias por estar con nosotros a través de la radio que crece, crece y crece y crece y crece. ¿Estás escuchando todos los programas? Sí, ¿verdad? 5 a 6, de 8 a 9, de 10 a 12 al hermano Pedro con la hora del gozo. Y vamos avanzando de 5 a 6 la Santa Misa. Qué montón de hermanos nos reportan sintonía. Qué bendición, solo falta usted. Sí, sí, sí, usted que me está sintonizando, que sé que me está escuchando, pero que no me ha enviado WhatsApp, repórteme. ¿Dónde me está escuchando en estas horas de la madrugada? ¿Dónde me está escuchando en estas horas de la madrugada de la noche? A través de nuestra querida radio, Katie en San Miguel de Selguapa. Qué bonito, hija. Saludes a tus bebés, a tu esposo, en esa montaña bella de San Miguel de Selguapa. Si tuviera dinero de Andrita, me compraría ya una finca tierra con una casita para que llegaran los hermanos a saludarnos. Belinda, me está escuchando también en la Villa de San Antonio. Hermana Belinda, ¿cómo está usted en su hermosa Villa de San Antonio, parroquia San Antonio de Padua? Hombre, ya la Villa de San Antonio de Ciudad Sandrita, por donde entré, pavimentado, negocios, gasolineras, de todo, clínicas, talleres, una hermosa plaza. Qué bonito. Qué bonito. Olivia en el Bijagual. Hola, hermana Olivia. Hola, hermano Jorgito. Buenos días, hermano Olivia. Por donde la vea, la hermana Olivia es buenísima. Como ser humano, como esposa, como mamá, como amiga, como miembro de iglesia, hasta como vendedora. Qué increíble, hermana Olivia. Saludos, abrazos y bendiciones. Hombre, entré con muchos saludos. Qué bueno. Hoy tengo una historia que la voy a contar acá y espero que les guste a todos, y me la comenten, por favor, ¿sí? Vamos juntos a la oración, ¿les parece? Y esta oración la van a repetir todos conmigo. Vamos a orar en esta mañana nueva y bonita de 17 de junio, en camino a la conversión. En el nombre del Padre, en el nombre del Hijo y del Espíritu Santo. Amén. Oren conmigo y repitan, por favor, todo lo que me están escuchando. Señor Jesús y Madre Santísima, gracias por mi vida, mi familia y este nuevo día. Reconozco que he fallado y pido perdón. Enséñame, Señor, a dar sin medida, a compartir lo que tengo, a ver en los demás un digno reflejo tuyo. Lo que hoy es mi prueba, será mañana nuestro testimonio. Dos cosas tan solo te pido: no me des riqueza, no me des pobreza. Porque en la riqueza me puedo olvidar de ti, y en la pobreza puedo llegar hasta blasfemar. Dame tan solo la ración de pan de cada día. Conduce mi mente y corazón camino a la conversión. Amén, amén y amén. Santíguate conmigo en el nombre del Padre, del Hijo, del Espíritu Santo. Amén. Hermana Olivia, hermana Toñita, Katie, Belinda, todo, Edgar, lo que me están escuchando, ¿saben qué significa santiguarse? ¿Ya han puesto usted atención cuando nos santiguamos? Padre, Hijo, Espíritu Santo, amén. Nos tocamos la frente, el estómago, los hombros, y besamos. Y cuando lo hacemos con el signo de la cruz, por la señal de la Santa Cruz, hacemos una cruz en la frente, otra en la boca y otra en el pecho. Hoy te la voy a explicar.
santiguarse es decirle al Señor, con tu mano derecha, con tu mano derecha, que el Señor bendiga tus pensamientos, que el Señor bendiga lo que vas a comer o alimentarte, y que Dios bendiga tu corazón. Y cuando vas más allá en el señal de la cruz, pides que bendiga tus pensamientos con la primera cruz. Escucha bien, ve, que bendiga lo que vas a decir en tu boca y que bendiga lo que estás pensando en tu corazón. Entonces estás diciendo, Señor, bendice mis pensamientos, mis palabras y mis sentimientos. Eso estás haciendo cuando te santiguas. Estás pidiendo bendición para tus pensamientos, tus ideas, para lo que vas a decir o hablar y lo que vas a sentir en tu corazón. Allá en... escucho una serie con Sandrita Díaz, no lo escuchamos. Ellos allá en los monjes lamas, en el viejo Tíbet, cuando saludan a alguien se tocan frente, boca y pecho, ¿va, Sandrita? Y dicen, te saludo de pensamiento, palabra y corazón. ¡Préndalo, hermano, Olivia! Te saludo, tocan la frente y dicen, te saludo de pensamiento, se tocan la boca, palabra, y tocan el corazón y dice, de corazón, te saludo de palabra, pensamiento, palabra y corazón. Así lo saludo en esta mañana yo, en orden tibetano. Saludo de pensamiento, palabra y corazón. Es que miren que escuché una historia que te la voy a contar ahorita yo, porque sí me gustó, Sandra. Es de un cubano motivador que se llama Evelio. Te invito a que lo busques en el TikTok. Dice que llega el papá, Sandrita y hermanos oyentes, ante el hijo y le dice, hijo, mira, yo soy poco para molestarte, pero ya mi teléfono no sirve. ¿Por qué no me compras otro, ah? El hijo le queda viendo y le dice, pero papá, ¿por qué dices que no sirve? Mira, lo conecto y no carga. 32% en vez de subir, baja. Viene el papá y lo prueba. Hola, Rosa, buenos días en Estados Unidos. Te va a encantar esta historia, Rosa. A mí me gustó. Era un papá que llega donde su hijo, que le compra un teléfono celular porque el de él ya no sirve. La carga, en vez de subir, baja y le dice, mira, no me quiero quedar en cero, tengo contactos, tengo cosas buenas y no quiero perderla. Entonces viene el hijo, toma el teléfono, lo intenta él cargar y definitivamente no carga. Dice, espérame aquí, papá. Va él a la habitación, el hijo, y trae una cajita y en él viene un nuevo cable, un nuevo cargador. Lo conecta y ¿qué cree? Carga el celular. Entonces el papá sonríe, le dice, ve, hijo, ¿no era el teléfono el malo? No, papá, le dice, era el cargador. Superado el problema. Papá se va feliz. Y el hijo entiende que lo que está malo definitivamente que no era el teléfono, es el cargador. Hermano, así pasa en la vida. Y aquí fue lo que me gustó, cómo Evelio lo reflexiona y cómo yo te lo voy a intentar decir a ti. A veces tu vida no es la que esté mala. A veces tu salud sí está mala, pero no es como la solución de decepcionarte y decir no sigo, la vida no sirve, la economía. Aquí es donde da Evelio datos valiosos y dice, la carga que estás recibiendo es la que te convierte en malo. La información, la energía para que suba tu ánimo en tu ser es lo que está malo. Y daba datos valiosos. Y mira que Evelio es un cubano. Es un hombre que viene de Cuba. Y los que han leído un poco saben que Cuba es un país difícil en su política, en su economía. Es un país duro. Pero él no habla mal de su país. Él por lo contrario habla maravilla de su Cuba. Y él relaciona y dice, mira,
cómo estás alimentando tu cerebro. Y daba este dato que yo quiero que de verdad lo piense Belinda, lo piense Rosa, lo piense Edgar, lo piense Toñita, lo piense mi hermana Delmi en el níspero que me acaba de escribir, que lo pensemos todo. Dice Evelio, si tú

cerebro son solo chisme, tontera. Mire que hay gente en el WhatsApp que solo pone: hola, ¿cómo estás? Bien, ¿y vos? También. Un sticker, un gato, una mano, un dedo. Solo pone tonteras. Entonces, hermana, hermano, la carga que está recibiendo, ¿cuál es? Negativa. Alimenta un cuerpo, dale pizza en la mañana, dale hamburguesa al mediodía y dale deditos de queso en la noche. ¿De qué se va a alimentar tu cuerpo? Solo de comida chatarra. Entonces, en pocos meses vas a tener azúcar, presión alta, colesterol, porque la energía que le estás dando es energía mala, negativa. Tu cuerpo se va a enfermar porque estás comiendo, como lo dice otro hombre, comida basura. Pues lo mismo, hermano, por eso me gusta lo que dice Belio. Si tú y yo tomamos el teléfono en la mano, pero solo es para ver cosas desagradables, enciende la radio, enciende la televisión y mira a los muertos que mataron, que secuestraron, que... ¡Ay! ¿Tu mente qué recibe? Energía negativa. Energía que te hace, en vez de buscar soluciones a los problemas, ¿para qué? Si el mundo está mal, qué barbaridad, qué cómo lo mataron, cuántos tiros le dieron. Esa energía no te hace subir. Entonces, por eso en esa metáfora corta de Belio, me parece justo decirte a ti: vuelve nutritivo el uso de tu celular. Vuelve nutritivo lo que metes a tu mente. Vuelve nutritivo lo que estás analizando. Vuelve nutritivo lo que recibes. Mira, no es malo que veas Facebook, que veas TikTok. No, pero intenta ver lo menos chatarra posible. No puedes estar como los chicos 5, 6, 7 horas pegados. No es posible, porque tu mente se va a llenar de eso, de negativismo. Así que con eso comienzo en positivo. Qué bonito es, ¿verdad? Que te levantes y escuches Camino a la Conversión, que pongas alabanza, una prédica, el Evangelio del día, pongas una cancioncita mientras cocinas, mientras barres, que enciendas la radio, que subas el equipo. Si quieres, ponga hasta Los Temerarios. Pero pon música que te alegre, que te anime, que te nutra, que te traiga un recuerdo bonito. Yo conocí a una anciana que me decía: a mí me gusta ponerme ese del grupo Ladrón, y me la cantaba, porque yo me acuerdo, mira, del primer pico que me dio el viejo. Y me sonrío a solas, me dice. ¿Ves qué bonito? Traer recuerdos que te alegren, que te alimenten, que tu carga se vuelva positiva. Positiva. Mi hermana, si te gustó, por favor, déjamelo en los comentarios. Por favor, ¿sí? Y si es necesario cambiar la carga, hasta de gente, Sandrita. Hasta de gente. Por ejemplo, yo ahorita en el Facebook vi que una diputada metió al Congreso Nacional que dice que en Tatumbla va a poner el Día Internacional de la Gallina. Y decía como cuatro páginas más, la corté. Me importa a mí el Día de la Gallina. Yo quiero encontrarme con cosas positivas. Pero, por ejemplo, que el Papa llegó a España y que hizo una oración y un niño se sanó. Eso sí me interesa a mí saberlo. Pero cuando yo ya voy y le doy al Facebook y encuentro, se accidentó en moto y ay, no, boom, lo pasamos. Porque para negativo suficiente yo. Entonces, hermanos y hermanas, animémonos. ¿De qué nos estamos alimentando? No somos nosotros los malos. Es la energía que estamos recibiendo. Alejémonos de personas tóxicas que solo son problemas, solo son llantos. No, hombre, conectémonos con personas positivas. Ayer te lo decía en Camino a la Conversión a las 8 de la mañana. Busquemos ser personas vitamina. ¿Qué es una vitamina? Un nutriente. Acerquémonos a personas que son vitamina, no a personas que son, ¿verdad?, lo contrario. Acerquémonos a personas vitamina y seamos sobre todo nosotros una vitamina. Por eso te voy a regalar este tema bonito de David López que se llama Señor mi Dios. ¿Esa canción se llama, Sandrita? Señor mi Dios, mira qué letra más bonita, y me la comentas en Amanece y Anochece en Camino a la Conversión.

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Ya son 5 de la madrugada más 25 minutos. Sí, sí, 5 más 25 de la madrugada. Loani, en el Motatal, qué bonito nombre. Saludos, hermana, a usted, a su esposo, a la familia. Loani me recuerda de una historia que yo escuché de una japonesa que por ahí se llamaba y era muy inteligente y hacía un montón de cosas por la familia. Saludos, hermana Loani, que esté muy bien. Saludos, un abrazo grande y gracias por escucharnos en la radio. Bueno, aquí tengo un montón de saludos de alto valor que tengo que hacer, ¿sí? Mi hermana Tina, en la colonia Jerusalén, en La Paz. Saludos, hermana Tina, que esté muy bien. Gracias por escucharnos todos los días. Mi querida hermana Toñita me cuenta con alegría. Escuchó la voz de Leslie Sandrita y me dice que ella está también Azucena. Allá están todas. Se vino desde la Janona a ver a su mamá, a ver a Leslie. Ahí están todas. Toñita, Azucena, Leslie, los niños y todos escuchando Camino a la Conversión. Muchas felicidades. Erin, en la fe, me dice, salúdeme a la comadre Rosita. Ella lo escucha, me dice, en la comunidad de la fe, allá en Santa Cruz, en Yojoa. Hermana Rosita, un abrazo. Gracias por estarme escuchando. Oiga, gracias, hermana Rosa y hermana Erin, por contarme que la comadre nos está escuchando. Olivia, le vuelvo a saludar, me dice, bendiciones, le sigo escuchando. Heidi, en San Miguel de Selguapa, que ya le saludamos. Rosa, en Estados Unidos, mientras va rumbo al trabajo. Katie, en San Miguel de Selguapa, que ya le saludamos. Delmi, allá en el Níspero, gracias por escucharnos en el Níspero. También Belinda, en la Villa de San Antonio, Maná Belinda, nos está sintonizando. Bueno, gracias, Angelita, siempre en Cane nos está sintonizando, mi querida hermana Angelita. Esa historia de hace rato, de verdad que estuvo bonita. Por eso te voy a regalar este tema del hermano Rodulio, que se llama Siento tu mano en mi hombro. ¿Quién no conoce a Rodulio? ¿Ah? ¿Quién ha escuchado su voz? Pues acá lo tenemos en su radio católica con este bonito tema de Siento tu mano en mi hombro. Escúchelo y disfruta esta letra bella acá

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0: 5 de la madrugada, 30 minutos, 8:30 de la noche. Si estás conmigo en repetición, en Amanece y Anochece, en sintonía con Jesús y María. Vamos caminando rumbo a nuestro primer aniversario. El siguiente viernes 26 estamos cumpliendo nuestro primer año en camino a la conversión radio online. Qué alegre, hermano, porque ya somos cerca de 20,000 suscriptores en la página web. Estamos llegando a los 6,000 que han descargado la radio por internet. Qué bueno, significa que en gran parte del mundo hay hermanos escuchando la radio y alimentándonos nuestro espíritu. Qué bonito, de veras que sí. Este fin de semana en Parroquia Santos Mártires va a haber un encuentro conyugal, el Movimiento Familiar Cristiano, o sea que sábado y domingo, hermanos. Pues si me escriben y no les respondo, ya saben, es que estoy en retiro. Estamos desde muy temprano en la mañana, entramos a retiro todo el sábado y todo el domingo. Es que sábado y domingo estaremos desconectados por el retiro conyugal en Parroquia Santos Mártires. Hermano Martín en el Tintel, saludos. Hermano Giovanni, también en el Paraíso, buenos días, gracias por escribirme. A ver lo que le digo, solo medio escucho yo su primer nombre y ya sé que me están ahí escribiendo y que me están escuchando. Muchas gracias. Si no lo han escuchado, hoy lo van a escuchar. El Movimiento Familiar Cristiano tiene una oración muy bonita, pidiéndole a Dios por la vida de las familias, de los matrimonios. Yo quiero regalarles esta, que un matrimonio muy noble, pues del hermano Ibis y Wendy, pues nos la regalaron en su voz. Y luego, la alabanza, oración a la familia, para que Dios bendiga nuestros hogares. Así que escuche la oración de los esposos, si no la ha escuchado, y aquí en adelante sepa, esta es la oración de la que dijo el hermano Walter. Y lo que ya la conoce, pues qué bueno, ¿verdad? La oración a los esposos y esa bellísima canción, no es de Sandrita, pero le quedó bella. Oración a la familia. En camino a la conversión.
1: Oración para los esposos. Señor, haz de nuestro hogar un sitio de tu amor. Que no haya injuria porque tú nos das comprensión. Que no haya amargura porque tú nos bendices. Que no haya egoísmo porque tú nos alientas. Que no haya rencor porque tú nos das el perdón. Que no haya abandono porque tú estás con nosotros. Que sepamos

5 de la madrugada más 40 minutos, hermano. 8 más 40 horas de la noche. 8:40, 5:40. ¿Qué tal? Qué bonito saludo, que me agrada cuando son obedientes, hermano. Mira, un número que no tengo registrado, pero que ya voy a registrar. Me escribe de el departamento de Lempira, justamente del municipio de La Unión, María. Gracias, hermana María, por escribirme desde La Unión. Bien conocemos con Sandrita La Unión. Allá tenemos un gran amigo, tal vez me cuentas, María, cómo está la salud del padre Onofres. El padre Onofres, que hace unos 5 o 6 años era el cura párroco allá en La Unión. Estuvimos cantando unas dos veces. Comimos, me acuerdo yo, sopa de gallina india allá con el padre Onofres al mediodía. Estuvimos con padre Onofres compartiendo un bonito concierto hace unos cuantos años. Qué bueno, gracias por estar ahí, hermana María, en La Unión, escuchándonos. Tengo una bonita canción que quiero regalarles. No es mía, es antigua, pero es bonita. Se llama Viva la Gente. Esta mañana de paseo, caminando, me encontré al lechero, al cartero y al policía. Saludé detrás de cada ventana. Qué bonita esta canción. Es bastante alegre. Si usted va a mi YouTube y busca Viva la Gente, te vas a hallar este bonito video grabado en el municipio de San Sebastián. Viva, viva la gente. Si no lo has escuchado, ahorita te vas a contagiar de esta alegría conmigo. Viva la gente. Viva la gente. En Amanece y Anochece, en sintonía con Jesús y María.

Avanzamos en el tiempo, 5 de la madrugada más 45 minutos, 8 más 45 horas de la noche. Hermanos y hermanas, gracias por escucharnos. Gracias, de veras que sí, por estar pendientes a nosotros. Ayer escuchaba yo sobre este jugador que ya va de salida, pero que sigue teniendo, ¿verdad?, gran relevancia en el mundo. Hablo del señor Lionel Messi. Ayer Lionel Messi metió 3 goles. Un hat-trick, le llaman los que entienden de fútbol. 3 goles ya a sus 39 años. Leo Messi, así le llaman. Lo que les quiero contar de este gran hombre en cuanto al fútbol se refiere, él, hermanos, nace con una discapacidad. Él vive con el síndrome de Asperger. ¿Lo dije bien, Sandrita? Síndrome de Asperger. Esta cosa significa de que Lionel Messi tiene serios problemas de concentración, es muy callado, o sea, es una situación intelectual, es una discapacidad, pues. Entonces, Lionel Messi logró centrar sus pensamientos en el fútbol. O sea que Lionel Messi no es un hombre como que muy inteligente. No estoy en ningún momento hablando mal del hombre, ¿verdad? Simplemente te estoy contando de que al tener esta condición de Asperger, es limitado. Y este hombre, aún con su discapacidad, seguro que tú no lo sabías, mira cuánto ha alcanzado. Mira cuánto ha alcanzado. Mira cuánto ha

sus mejores talentos, el fútbol. Significa, hermano, que todos podemos. Y tú que no tienes ningún síndrome, ni ninguna cosa, uno te va a superar. Y hombre, si puedes, solo tienes que creer en ti, confiar en Dios y creer que van a venir tiempos mejores. ¿Sí? Van a venir tiempos mejores. Voy a regalarte una canción muy bonita, mensaje. La canta Sandrita y se llama así, El Vendedor. En la Plaza Vacía. Mira qué bonita, es una canción tan antigua. La cantó el grupo Mocedades. El Vendedor. Creo que nunca la has oído. Y si no la has oído, o si ya sí, pues medita esta letra. Mira qué bonita. La canta Sandrita. Se llama El Vendedor. Disfrútala y me comentan la letra acá en Amanece y Ahora Anochece, en sintonía con Jesús y María.

Hermanos y hermanas, ya son 5 de la madrugada, 52 minutos, sí, ya 53, 8:53 horas de la noche. Bueno, iglesia oyente, vamos haciendo ya la ruta final al programa. Deseo de todo corazón que el buen Dios nos siga ayudando. Seguro que nos va a seguir ayudando. Tú y yo necesitamos hacer nuestro mejor esfuerzo para este día alegrarnos, como te conté la historia del celular. Hay que conectarnos, hermanos, al buen enchufe. Hay que conectarlos a un buen cargador. Hay que conectarnos a personas vitamina que nos ayuden a poder seguir adelante, ¿sí? A poder seguir adelante. Así es que, hermanos y hermanas, me despido con este hermoso y bello tema de El Celular. Esta canción que yo escribí y espero que te guste y me la pidas si así te gusta. Me dice la hermana María que el padre Onofre está siendo ayudado por su sacerdote y que va mejor en su salud. Qué bueno, hermana María, ya en la unión, en la empira. Gracias por contarme eso de mi buen amigo sacerdote, el padre Onofre, al cual recordamos muy bonito en toda nuestra gira de misiones. Más de 1500 conciertos. Visitamos todo Honduras cantando con Camino a la Conversión y seguiremos donde Dios nos llame, cantando, alegrando, animando, predicando, evangelizando y haciendo radio. Hermanos, nos escuchamos a las 8 de la mañana a través de Radio Católica de Comayagua, de Camino a la Conversión Online y de nuestras redes. Pendiente a nosotros. Acuérdate que la oración tiene poder, la fe mueve montaña y Dios nunca, pero nunca te falla. Bendiciones para todos.

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0: El reloj más antiguo de América, ubicado en la torre de la Catedral de Comayagua, te proporciona la hora. Son las 6 de la mañana, como los 6 días de la creación.
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2: Viernes mediodía. Esta mañana Juancho me recordó.
3: No se olvide, padre. Esta noche tenemos la fiesta de despedida al Nando. No vaya a faltar, mire que lo esperamos. Ese suertudo del Nando. ¡Qué suerte tuvo ese gallo, eh!
2: Nando el suertudo. En el barrio no se habla de otra cosa que de la suerte loca del Nando. Una suerte de cuento de hadas, como dice doña Clara. Y yo no sé lo que me pasa. ¿Será que me estoy poniendo viejo y sentimental? Pero estoy contento por él y al mismo tiempo. ¿Será que ya son muchos los muchachos que se nos han ido estos últimos años? Uno les tiene cariño y se nos van lejos. Y uno los ve partir y... Bueno, déjate de cosas, Vicente. No vas a ir a aguarle la fiesta al Nando. Viernes noche. Estuve en la fiesta de la despedida de Fernando. Del Nando, como lo llamamos todos. Fiesta de despedida doble. Despedida de soltero y despedida porque se va. Porque mañana el Nando se casa y enseguida de casarse se van los dos para Alemania. Linda fiesta, alegre, mucha juventud. Todos despidiendo al amigo, abrazando y felicitando al suertudo.
3: Te felicito, hermano. Eso se llama suerte.
4: Gracias, hermano, gracias. Hola, padre Vicente. ¿Usted también vino? Muchas gracias.
2: ¿Cómo no iba a venir? Bueno, Nando, te vamos a extrañar. Sabes que te queremos mucho, pero que te vaya bien. Y claro que te va a ir muy bien, con tu capacidad, con las condiciones que tienes.
4: Gracias, padre. Muchas gracias.
3: Pero mira que te salieron súper bien las cosas, Nando. Pensar que hace unos meses estabas tirado, desesperado porque no conseguías trabajo. ¿Te acuerdas? Diciendo que así nunca te ibas a poder casar. Y ahora, de golpe...
5: Porque hay otros que se fueron también. Guillermo se fue a Australia, Ramón al Canadá, el Flaco a Miami. Y a todos les va muy bien. Pero ninguno se fue como tú, con un contrato firmado, con un empleo seguro, sabiendo que llegas y ya puedes empezar a trabajar, que ya está ahí tu empleo esperándote.
3: ¿Y qué empleo? ¡Qué sueldazo! 10 veces más de lo que podría ganar acá.
5: Y en Alemania. Dicen que en Alemania se vive muy bien. Tú te quedas allá para siempre. Tú ya no vuelves.
3: ¡Qué suertudo! ¡Pero qué suerte has tenido!
4: ¡Suerte! ¡Qué suerte ni suerte! ¡Suerte cochina la mía!
3: ¿Eh?
4: Si yo no me quiero ir, ¿por qué me tengo que ir?
3: ¿Que no te quieres ir? ¿Pero cómo?
4: ¿Por qué me tengo que ir? ¿Por qué?
2: Y realmente, ¿por qué se tiene que ir? ¿Por qué se nos va? Nando. Lo recuerdo de niño. Un chiquilín vivaracho, simpático. Con una particularidad. Su pasión por los automóviles. Era increíble. 10 años y ya todo lo que sabía de automóviles.
5: A ver, Nando, ¿oyes ese motor allá? A ver, ¿qué carro es? ¿De qué marca? ¿De qué modelo? ¿De qué año? 20 centavos y acierta.
2: Y ganaba siempre. Acertaba siempre. Era locura que tenía. Donde veía un motor, metía la nariz.
5: ¿Y tú, Nando? ¿Qué quieres ser cuando seas grande?
2: Y la respuesta invariable. Mecánico. Él iba a fabricar automóviles, a construir automóviles. A Así que cuando terminó la escuela, no lo dudó un segundo. Entró en el Politécnico, en el curso de mecánica. Don Alberto, su padre, me comentaba:
6: a mí me hubiera gustado más que siguiera el liceo. Así después podía entrar en la universidad. Pero si él quiere ser mecánico, y bueno, que sea mecánico.
7: Vamos, don Alberto, déjese de cosas. Un abogado más, un escribano más. ¿Para qué queremos tantos profesionales? Nando hace muy bien. Un oficio siempre es un oficio. Con un buen oficio, uno siempre se gana la vida. Uno se defiende en cualquier parte.
2: Terminó su politécnico y empezó a buscar trabajo. Optimista, seguro de sí. Seguro de que con esa capacidad que tenía, enseguida encontraría trabajo. Pero en la calle, las cosas son muy distintas.
5: Lo siento, por ahora no hay vacantes. Vuelve dentro de 6 meses.
8: ¿Tiene referencias de trabajos anteriores? ¿Dónde trabajaste antes?
5: Ah, si no tienes experiencia previa, para entrar aquí se exige experiencia previa.
8: Claro, si tuvieras una buena recomendación de algún ministro o alguien así, entonces todavía pudiera ser.
2: Pasó no sé cuánto así, peregrinando de un taller a otro, llenando solicitudes, haciendo cola desde las 6 de la mañana y volviendo siempre sin nada, cada vez más desmoralizado.
6: Referencias de trabajos anteriores, experiencia previa. ¿Y de dónde quieren que saque experiencia previa si nadie me da la oportunidad de empezar?

0: Todo lo que conseguía eran trabajitos temporarios, changas, rebusques, como le dicen los muchachos aquí, en talleres de mala muerte, donde te hacen firmar recibos por el sueldo mínimo vital, que ya es bien poco, pero no te pagan ni eso, te pagan cualquier cosa.
1: Oiga, don, ¿pero cómo me va a dar esa miseria? Eso no me alcanza ni para el bus. Cuando tratamos, usted me dijo que me iba a pagar.
2: Oye, ¿sí? Protestón, si no te gusta, ya sabes. Total, pichones sin empleo como tú hay a montones. No tengo más que hacer así y ya hay otro en tu lugar.
0: Conoció la humillación, la amargura de sentirse explotado, manoseado, engañado.
1: Se aprovechan porque saben que no hay trabajo. Y yo que pensé que me iba a ser tan fácil conseguir un trabajo decente. ¿Pero qué pasa en este país? ¿Por qué hay tan poco trabajo para los nuevos?
0: Para mejor o para peor. Nando tenía novia.
1: Nos queremos. Queremos casarnos. ¿Pero cómo? ¿Con qué? Y usted, padre Vicente, que me decía que con un oficio uno se defiende en cualquier parte. Y ya me ve a mí. ¿Con oficio y qué? ¿Pero qué pasa aquí? ¿Por qué no hay trabajo? ¿Por qué hay que andar mendigando un trabajo? Yo no tengo pretensiones. Lo único que pido es algo fijo, seguro. Un taller como la gente. Un sueldo más o menos. Con eso me conformo. Pero eso no se puede conseguir. No hay. O aquí sobra gente o faltan empleos. Yo no entiendo. No sé lo que pasa.
0: El verano pasado, le salió un trabajito temporario en una gasolinera en Villa del Mar.
1: Otra changa, otro rebusque. Nada más que por los meses de verano, por la temporada balnearia. Y para despachar gasolina. Yo me siento capaz de otra cosa que despachar gasolina o inflar neumáticos. Pero ¿qué voy a hacer? Si estoy sin nada. Al menos ahí no piden referencias ni experiencia previa.
0: Y ahí, en Villa del Mar, en el balneario elegante, fue donde empezó el cuento de hadas que dice doña Clara. Un día llegó a la gasolinera, empujado, el carro de un señor alemán. Un carro con placa blanca de diplomático.
3: Verfluch doch mal, él no me arranca. No sé lo que le pasa, es un auto nuevo, pero me está enloqueciendo. Ya lo he llevado 5 veces a mi taller. Le hacen una cosa, le cambian otra, pero a los pocos días vuelve a estar igual. Y ahora se empacó del todo y no marcha.
0: El mecánico de la gasolinera lo revisó. Probó de todo, sin dar en la tecla, sin encontrar el motivo de la avería.
4: Sinceramente, no sé lo que tiene, señor. Yo no le encuentro nada y, sin embargo, no arranca.
0: Los demás empleados también probaron sin éxito. Entonces, Nando...
1: ¿No me deja mirar a mí?
0: Metió la cabeza dentro del motor y estuvo un rato moviendo cosas.
1: Ya sé lo que tiene.
4: Oye, tú... ¿qué?
0: Todos lo observaban con escepticismo. ¡Socarrones! Ese chiquilín, ¿qué iba a saber más que ellos?
1: A ver... pruebe ahora que le va a arrancar. Estoy seguro.
3: ¡Te arrancó! ¿Dónde va, muchacho? ¿Hacia dónde va? ¿Qué era?
1: Una pavada. Un falso contacto. Si les digo, se va a reír.
3: ¿Una pavada? Pero nadie la encontraba.
1: Mire, yo ahora se lo reparé así nomás de emergencia, para sacarlo del apuro y que pueda seguir viaje. Pero si usted quiere, mañana me lo trae, me lo deja un par de horas y yo se lo arreglo bien, para que no le pase nunca más.
3: Está bien. Total, con este carro ya probé de todo. Hagamos una prueba más a ver si tú por fin das con la tecla.
0: Y al día siguiente, temprano, ahí estaba otra vez el señor alemán con su carro. Un hombre joven y simpático. Nando supo que se llamaba Clausen y que era agregado comercial de la embajada de Alemania.
1: ¿Y qué le voy a cobrar, don? Deme lo que quiera.
3: Ach, nein, das kommt nicht in Frage. Está mal eso. En Alemania no regalamos el trabajo. Cuando uno vale, hay que hacerse valer.
0: Desde entonces, Nando volvía a ver a Clausen de vez en cuando, cuando venía a cargar gasolina.
5: ¡Llenamos el tanque, señor Clausen!
2: ¿Y cómo le marcha el tigre ahora?
3: ¿El tigre? ¡Oh, sí! ¡Formidable! ¡Perfecto! Pensar que lo vieron tantos mecánicos y ninguno encontraba el defecto.
0: Otro día vino con un amigo. Otro alto funcionario de la embajada.
3: Mira, Nando, mi amigo tiene un problema con los cambios. Le dije que te venga.

0: Rías está de jefe en una planta de automóviles.
1: ¿De qué? ¿De jefe? Ni de peón consigo. ¿Y qué quiere, señor? Si aquí no se consigue nada.
0: Es increíble. En mi país, tú ya estarías en una gran fábrica. En Mercedes, en Volkswagen, con un gran puesto. Palabra, Nando.
2: Terminó la temporada balnearia. Otra vez se le acabó el trabajo a Nando. Tenía que volver a casa.
0: Yo también me vuelvo el domingo. Se me acabaron las vacaciones. Oye, Nando, déjame tu dirección por cualquier cosa, por si tengo algún otro problemita con el carro.
2: Y Nando se la dio, aunque pensando que nunca más volvería a ver al señor alemán. Volvió otra vez la lucha amarga y estéril por conseguir un trabajo decente. La desesperación, la rabia, la amargura, las ganas de casarse y el ver cada vez más lejano, más imposible ese casamiento. Una noche, estando en su casa, la sorpresa.
0: ¡Hola, Nando!
1: ¡Señor Clausen! ¿Cómo le va?
0: Tengo un problemita con el dínamo y quiero que tú me lo veas. Vine a esta hora para estar más seguro de encontrarte, porque de día estarás trabajando.
1: ¿Trabajando? ¿A dónde? Estoy sin nada otra vez.
0: ¿Sin nada? Es increíble. Oye, ¿y aquí vives tú?
1: Sí, con lo que gano. ¿A dónde quiere que viva?
0: Un muchacho con tus condiciones en mi país viviría muy bien. Oye, Nando, ¿te querrías ir a Alemania?
1: ¿A Alemania? ¿Yo?
0: Yo te puedo conseguir trabajo allá. Un buen trabajo.
1: ¿En serio?

0: y a las pocas semanas, nueva visita de Herr Clausen.
1: Bueno, Nando, todo arreglado. A hacer las valijas. Tienes un empleo en Düsseldorf, en la Mercedes-Benz.
2: ¿En la...? No.
1: Tienes que arreglar tus cosas rápido, porque tienes que presentarte a trabajar el 1 de junio. Tienes 2 meses y vas a entrar ganando 2,000 marks por mes.
2: ¿Dos mil? No sé. No sé cómo decirle.
1: ¿Qué me tienes que decir? No tienes nada que agradecerme, Nando. No es ningún regalo que te hago. Es mérito tuyo. Tú vales eso. En Alemania necesitamos jóvenes con tu capacidad. El negocio es para nosotros.
0: Había que ver la euforia en el barrio. La alegría de toda la familia, de los amigos, de los vecinos.
2: Pero es de película, Nando. Y pensar que acá no conseguías nada.
3: Ahora te vas a poder casar, por fin. Y se van a ir los dos a Alemania.
2: ¡Y qué sueldazo, Nando! 10 veces lo que se gana acá.
0: Y ahora, de pronto, en medio de la fiesta de despedida, cuando le estaban festejando su buena suerte, de pronto esa salida inesperada de Nando, que dejó a todos mudos, duros. Si yo no me quiero ir.
2: Si yo no me quiero ir. ¿No se dan cuenta que yo no me quiero ir? Y mi novia tampoco. Si cada vez que pensamos que nos tenemos que ir, se nos hace un nudo aquí. Yo me quiero quedar acá. Si esta es mi tierra, yo la quiero. Yo quiero trabajar en mi país. Yo quiero que mis hijos nazcan acá. ¿Por qué me tengo que ir? 2,000 marcos, al diablo con los 2,000 marcos. Si yo pido tan poco, díganme simplemente, mira, Nando, hay un empleo para ti. Un trabajo como la gente, fijo, seguro, con un sueldo común y corriente, pero suficiente para poder casarte, para poder pagar el alquiler de un departamentito y vivir.

0: vivir decorosamente. ¿Es mucho pedir, acaso? Díganme, ¿tienes eso? Y ya mismo rompo el contrato con los alemanes y me quedo.
1: Pero, Nando, ¿acaso no sabes de sobra que eso que pides no lo tiene casi ninguno de nosotros? Nando, ¿cuánto hace que estás buscando eso acá y no lo consigues?
0: Sí, ya lo sé, ya lo sé. Pero ¿por qué es así? ¿Por qué no hay trabajo? ¿Por qué me tengo que ir?
2: Y tiene razón. ¿Por qué se tiene que ir? ¿Y por qué Guillermo está en Australia y Ramón en Canadá? Y hemos dejado irse a tantos otros, no sé a dónde. ¿Por qué tantos de nuestros muchachos, los mejores, tienen que emigrar? No es criminal, absurdo. Los criamos, los educamos, ponemos en sus manos un oficio, una profesión, y luego los dejamos ir. Los aprovechan otros. ¿Por qué estamos desperdiciando, derrochando toda esa capacidad de trabajo, todo ese amor? ¿Qué está pasando en este país? Lunes. Finalmente, Nando se fue.
1: Y claro, le guste o no le guste, ¿qué iba a hacer? Allá tiene un señor trabajo. ¿Y acá qué iba a hacer? ¿Quedarse vegetando?
2: Ahí estábamos todos, en el puerto, agitando los pañuelos, despidiendo a los recién casados.
3: ¡Adiós, Nando! ¡Buena suerte!
2: Pero desde la cubierta del barco, todavía Nando nos gritaba.
4: ¡No! ¡Nada de adiós! ¡Adiós no! ¡Hasta pronto! ¡No se olviden que queremos volver! ¡Por favor, consígueme un trabajo y nos volvemos! ¡No se olviden!
2: Nando, yo siento que todos los que nos quedamos tenemos un compromiso contigo. Luchar para que las cosas cambien y que haya trabajo para todos ustedes, muchachos. Para que encuentren en su propia tierra lo que tienen derecho a encontrar. Un porvenir, un horizonte. Para que no se nos sigan yendo. Para que todos los que se van puedan volver. Los necesitamos, muchachos.

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Problemas y oportunidades. En una pequeña comunidad vivían dos muy buenos amigos. Caminaron toda una vida juntos. Jugaron a la pelota, al mable, al trompo, a las escondidillas. Ahí, en la misma comunidad. Fueron a la misma escuela. Llegaron al mismo colegio. Pero se me olvidaba contarles que estos dos amigos tenían nombres peculiares. Uno de ellos se llamaba Problemas y el otro Oportunidades. Llegó el tiempo de la universidad y Problemas y Oportunidades decidieron separarse porque ambos escogieron carreras distintas. Después de muchos años, el tiempo se encargó de reunirlos en la misma cuadra de siempre, en la misma esquina de siempre. Al verse, se regalaron un profundo abrazo y para contarse lo que no habían podido en todo el tiempo de universidad, decidieron ir también a la poza donde siempre solían ir. Y al estar bañando, comentaban todo lo que les había sucedido, lo malo y lo bueno. Mientras reían Problemas y Oportunidades, se escuchó a lo lejos un teléfono celular. Y casualmente era el teléfono de Oportunidades. Aquel apresurosamente salió del agua. Contestó su teléfono y a lo largo se escuchaba un diálogo. Sí, sí, no te preocupes. Gracias por llamarme. No me molestas. Es más, ahorita mismo me voy para allá. Fue entonces cuando le gritó de la orilla a su amigo Problemas. Amigo Problemas, mira hermano, en este momento me tengo que ir, pero te prometo que a mi regreso volveré a buscarte para que sigamos con nuestra charla. Problemas, al sentirse solo en la poza, decidió salirse y buscar su ropa para cambiarse. Su admiración fue muy grande al darse cuenta que la ropa de él se la había llevado puesta Oportunidades, no quedándole más a Problemas que vestirse con la ropa de Oportunidades. Y salió a buscarlo para darle su ropa. Y cuenta la historia que desde ese entonces Problemas anda vestido de Oportunidades y Oportunidades vestido de Problemas. Aprenda y dése cuenta que en la vida se va a encontrar con Oportunidades vestida de Problemas y Problemas vestida de Oportunidades.

Hola hermanos y hermanas, les saluda Walter Alberto. Hoy voy a contarles sobre mi vida profesional, espiritual y gremial. Tuve la oportunidad de poder nacer en la parte costera de mi país, Honduras, en Puerto Cortés, un 2 de septiembre de 1982. Los años pasaron y me trajeron muy pequeño a Comayagua. Cuando tenía 3 años, cuenta mi abuela y mi madre, que me puyaron con un lápiz mi ojito derecho. Y a mis 5 años, pues cuentan mis familiares que yo había perdido ya ese ojo. Pues crecí, fui a la escuela. Desde muy pequeño me enseñaron los valores. Trabajé en los mercados de Comayagua, al lado de mi madre, que era madre soltera. Trabajamos duro. Mi primaria la hice en la escuela José Trinidad Cabañas. Luego mi colegio en el Instituto Privado Comayagua. Luego fui a la Escuela Normal Centroamérica, donde egresé de bachiller técnico en Administración de Empresas Agrícolas. También me formé como maestro en folclore. Me gustó mucho la danza folclórica de este hermoso país, Honduras. También, al lado de este proceso profesional y laboral, también conocí lo más bello en mi vida, a Dios. A mis 14 años, en Parroquia Santos Mártires, que actualmente es todavía mi parroquia, llegué al sacramento de la confirma y desde ahí nunca me he salido de la iglesia. También pues aprendí en ella a ejecutar guitarra, me integré a los distintos grupos eclesiales juveniles, aprendí por gracia divina de todo, no solo a cantar, sino también en el equipo de liturgia, a formar grupos, a coordinar, a asesorar a nivel diocesano, a nivel nacional, y mi vida prosiguió. También laboré para instituciones importantes como Delicias y Fincas del Carmen, también para la Alcaldía Municipal de Comayagua con mi amigo Carlos Miranda Canales, porque más que un alcalde para mí es un amigo personal. También laboré para Coca-Cola. Y en ese proceso de iglesia, en ese proceso juvenil, en ese proceso laboral, fue cuando llega el año 2006 a mis 24 años y comienza mi proceso de quedar ciego. Porque desde el 2004 comienzo con serias dificultades visuales en mi ojo único, me hacen 10 cirugías y en el 2006 quedo completamente ciego, un 2 también de septiembre. Me rehabilité en Escuela para Ciegos en Comayagua y como venía de una situación económica muy difícil, pues temprano incursioné en los medios de comunicación. Es así como nace mi primer programa, llamado Tu Voz es mi Voz, un 19 de noviembre del año 2006. El mismo año que quedo ciego, el mismo año, con ayuda de una muy buena amiga ciega, la licenciada Aleida Álvarez, pues me ayuda y me impulsa y juntos comenzamos a crear Tu Voz es mi Voz. Era una radio revista dominical de 2 horas, de 10 a 12 del mediodía. Me acuerdo que fue mi esposa Sandra la que le dio ese nombre. En ese momento Sandra era mi novia, ciega también, una espléndida mujer que hoy por hoy estamos a punto de cumplir 17 años de casados. Y mi vida pues prosiguió y es así como un año más tarde, un domingo 27 de mayo del año 2007, nace Camino a la Conversión, programa en Radio Católica. Eran los domingos de 7 a 8 de la mañana, era un programa juvenil. En ese tiempo yo también era asesor y creador de grupos juveniles, tenía 3 a mi poder, uno en la comunidad de Piedras Azules, otro en la comunidad de Valle de Ángeles y otro en mi parroquia Santos Mártires. Con esos 3 grupos, pues hicimos Camino a la Conversión y eso se fue transformando, una metamorfosis bonita, hasta que se transformó en Ministerio de Alabanza. Luego ese Ministerio de Alabanza creció tanto que comenzamos a grabar música. Hoy por hoy tenemos más de 150 alabanzas grabadas, más de 60 videos en redes sociales. También incursionamos en la televisión, pues trabajé 17 años en Canal 34 con una telerevista llamada Entre Nosotros.
también vino el tiempo de las redes sociales y comenzamos a trabajar en Facebook, en YouTube, en TikTok y esta nueva faceta, Camino a la Conversión Radio. Hoy por hoy puedo decirles con alegría que gracias al apoyo de mi esposa Sandra de Alberto, pues tenemos todo esto que se puede llamar Camino a la Conversión Medios. Hoy por hoy nuestros programas se transmiten de lunes a viernes de 8 a 9 de la mañana a través de Radio Católica de Comayagua 93 FM, a través de Radio Juan Pablo II en Siguatepeque 91.5 FM, a través de nuestro Facebook Walter Alberto Camino a la Conversión, también a través de nuestro canal en YouTube Entre Caminos TV, al igual difundimos a diario a través de nuestro TikTok y con esta bella idea de Camino a la Conversión Radio Online. Hoy por hoy Dios ha sido tan bueno con nosotros que nos concede la gracia de poder evangelizar, de poder tener una vida muy satisfactoria como matrimonio, como ciegos, como amigos, como empresarios, como líderes de iglesia. Formamos parte del movimiento familiar cristiano de nuestra parroquia Santos Mártires. Al igual también hemos sido líderes patronales. Su servidor también ha tenido la oportunidad de ser presidente de la Asociación Nacional de Ciegos y también fundador de la filial en Comayagua. Actualmente ostento también la presidencia del Comité Interinstitucional de Personas con Discapacidad que aglutina 11 asociaciones en mi departamento. O sea que Walter Alberto es una persona multifacética. En la iglesia, un líder eclesial. En la sociedad, una persona emblemática. En los medios de comunicación, 18 años de carrera. Y me satisface mucho. Y con esta faceta importante de Camino a la Conversión Radio. Así es que, hermanos y hermanas, quería pues compartirle estas vivencias hermosas de mi vida para que se den cuenta que lo que están ustedes sintonizando ha sido todo un esfuerzo de varios años, de varios amigos, de varios colaboradores y de varias personas que han tomado bien creer en mí y darme la mano en estos procesos hermosos de evangelización. Así es que también que sirva de motivación para ustedes si yo he logrado escalar tantos peldaños con muchas dificultades. ¿Por qué ustedes que hoy escuchan esta hermosa frecuencia no lo pueden hacer? Claro que sí. Cuando uno quiere, uno puede. Mi lema personal es, he perdido la vista, mas no la visión. Desde Comayagua, Honduras, un poco de su hermano en Cristo, Walter Alberto. Paz y bien.

0: Hola amigos, hola amigas, soy Walter Alberto desde la antañona ciudad de Comayagua, ciudad de los burros. Y hoy en este espacio cultural quiero hablarte de esta pues, realidad y bonito mote que lo dan a nosotros los comayagüenses. Hoy lo vas a conocer aquí en Camino a la Conversión. Es normal que otras personas se refieran a nuestra ciudad llamándole la ciudad de los burros. Con esto no crean que nos ofenden. Ahora te contaré esta historia. Dice la misma que el origen de los burros, escucha bien, tiene más de 7000 años antes de Cristo. Y los nombres que ha venido recibiendo en la historia han sido pollinos, asnos, burros, jumentos, caballitos pequeños. Bueno, este vocablo justamente tiene que ver mucho con el caballo. Porque al decir burro o burriquito, significa caballo chiquito o caballo pequeño. Pero como tú y yo lo conocemos, los burros. ¿Sabías que con tantos años de existir, los burros poseen inteligencia? Sí, su terquedad no obedece al mismo nombre, a que son burros. No, es que la inteligencia a ellos les permite darse cuenta que pueden estar en un momento de peligro, son capaces de reconocer mucho mejor ciudades, rutas, camino, destino y sobre todo a sus amos. Los respetan, los cuidan y los celan. ¿Sabías eso de los burros? En la ciudad de Comayagua, cuando fue la época pujante, allá por 1537, en el momento que fuimos creados como ciudad, los burros eran el mejor y mayor medio de transporte. Llegaban al centro de la ciudad a un costado de la iglesia catedral o Inmaculada Concepción de María, actualmente la diócesis de Comayagua y La Paz, y en un espacio del obispado había un gran árbol horizontal de madera y sobre este amarraban a todos los burros cuando venían de las distintas aldeas y caseríos los campesinos a vender sus productos o a llevar alimentos para sus comunidades. Entonces, cuando venían propios y extraños a la ciudad de Comayagua, miraban la línea enorme de asnos o burros. Por eso es la ciudad de los burros. ¿Sabías que un burro puede vivir entre 30 y 50 años si es domesticado y está bajo las órdenes de un amo? Y si está de manera pues libre, puede vivir 15 años porque pueden ser comidos por otros animales más fuertes y poderosos. También los burros y los asnos, como le llaman a los pobladores de la ciudad de Comayagua, desde su inteligencia, ellos pueden también hacer labores por sí solos. No necesita estarles guiando la ruta, basta que se las muestres y ellos la harán solos. En los años de 1880, cuando don y doctor Marco Aurelio Soto se lleva la capital de Comayagua a Tegucigalpa, lo hace por situaciones políticas. Se creía que en Tegucigalpa comenzaba la gloria de las minas y se creían los adelantados. Entonces por eso es que también malamente y equivocadamente se decía que Comayagua se había quedado en el retraso como los burros, pero nada que ver. Venir a Comayagua y conocer nuestra historia, te darás cuenta de la gran riqueza cultural que tenemos. Y he sido amplio en la explicación de los burros para que ahora sepas que cuando digan Comayagua, ciudad de los burros, se están refiriendo a la abundancia de estos y escasez actual de los burros. Son inteligentes, tienen miles de años de existir, viven entre 30 y 50 años, son verdaderamente cuidadores y celosos de sus patrones y pueden ser más inteligentes que muchos animales. Ahora, tú también lo sabes. Yo soy Walter Alberto y este es un poco de la cultura comayagüense, de nuestra realidad bellísima que tenemos en nuestra Comayagua colonial, desde donde se transmite Camino a la Conversión Radio Online. Ahora, tú también lo sabes.
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El reloj más antiguo de América, ubicado en la torre de la Catedral de Comayagua, te proporciona la hora. Son las 7 de la mañana, como los 7 sacramentos.

0: Muy buenos días, muy buenas tardes, muy buenas noches a ustedes que están escuchando esta radio online Camino a la Conversión, que coordina el hermano Walter Alberto. Muchas gracias por su apoyo a esta experiencia de fe a través de la tecnología. Que Dios les fortalezca, les anime y les ayude a seguir llevando más almas al reino de los cielos. Necesitamos excelentes cristianos, excelentes ciudadanos. Y hoy lo hacemos a través de la radio online Camino a la Conversión. Por lo tanto, en este día les saludamos desde la parroquia San Juan Pablo II. Padre Leonidas Rodríguez Cantor, párroco. Padre Cristian Javier Rivera Rivera, vicario parroquial. Nuestro saludo a todos los oyentes de Camino a la Conversión Radio.
1: 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San Antonio de Padua, el hombre que nació para ser santo, tanto en su vida como después de su muerte, realizó muchos prodigios y milagros. Nació en Lisboa, Portugal, en el seno de una familia adinerada y noble, siendo bautizado como Fernando. Ingresó a los 15 años a la Orden Agustina en el monasterio de Santa Cruz en Coimbra, donde estudió teología y latín. Se sintió atraído por el estilo de vida de los franciscanos, inspirados por San Francisco de Asís, y se unió a ellos en 1220, adoptando el nombre de Antonio. Asistió al capítulo general de Asís, conociendo a San Francisco, quien lo animó a predicar debido a su gran elocuencia. Se convirtió en un predicador itinerante, atrayendo multitudes que no cabían en las iglesias y combatiendo herejías en el sur de Francia. Fue nombrado ministro provincial de la orden y enseñó teología en universidades. Famoso por sus sermones, fue llamado Arca del Testamento por el Papa. Murió el 13 de junio de 1231 en Padua, a los 35 años, tras un periodo de intensa predicación y penitencia. Su canonización fue rápida, 1232, debido a los numerosos milagros atribuidos, como la predicación a los peces y la presencia del Niño Jesús. Es uno de los santos más populares de la Iglesia Católica, invocado para encontrar objetos perdidos, ayudar a los pobres y en causas imposibles. Fue declarado doctor de la Iglesia por el Papa Pío X en 1946, con el título de Doctor Evangélico. San Antonio de Padua, el santo más milagroso en la Iglesia.
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1: San Esteban era un judío helenista, educado en cultura griega, elegido diácono en Jerusalén, encargado de la distribución de ayuda a viudas y pobres, un hombre lleno de fe y del Espíritu Santo. Sus sermones, llenos de sabiduría divina, confrontaron a las autoridades judías, quienes lo acusaban falsamente de hablar contra Moisés y el templo. Ante el Sanedrín, pronunció un discurso que repasaba la historia de Israel, acusando a sus líderes de rechazar a los profetas y a Jesús, a quien afirmó ver glorificado. Lleno del Espíritu Santo, declaró ver los cielos abiertos, y a Jesús, lo que provocó que lo sacaran de aquí la ciudad y lo apedrearan. Mientras lo lapidaban, oró, «Señor Jesús, recibe mi espíritu», y «Señor, no les tengas en cuenta este pecado», muriendo como Jesús, perdonando. Su nombre griego, Stéfanos, significa «corona», aludiendo a la corona del martirio que recibió. Es un modelo de fe, valentía y perdón, cuya lapidación fue presenciada por Saulo de Tarso, un evento clave en la conversión de Pablo. Representado como un hombre joven, a menudo sin barba, con túnicas de diácono, sosteniendo piedras o una palma, símbolo de martirio. Su fiesta se celebra el 26 de diciembre, justo después de Navidad, y es el primer mártir en el calendario litúrgico cristiano.
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1: Santa Clara de Asís, la plantita de Cristo, la amiga inseparable de San Francisco. Santa Clara nació en Asís, Italia, en una familia noble y adinerada, el 16 de julio de 1194. A los 18 años, escuchó a Francisco de Asís predicar y la llamó a una vida de evangelio, lo que la inspiró a renunciar a su vida de lujos para seguirlo. En la noche del Domingo de Ramos de 1212, huyó de su hogar, se despojó de sus ricas vestiduras y con el cabello cortado por Francisco, se consagró a Dios en la Porciúncula, ingresando en la Orden Franciscana. Fue trasladada al monasterio de San Damián, donde vivió el resto de su vida como abadesa, liderando a un grupo de mujeres bajo el ideal de pobreza, obediencia y castidad, que le permitiera a su orden vivir sin poseer nada, algo que se logró poco antes de su muerte. Redactó la primera regla escrita por una mujer, aprobada por la Iglesia, enfocada en la pobreza, y se le atribuyen milagros, como la defensa de su convento contra invasores usando la Eucaristía. Murió el 11 de agosto de 1253 en San Damián y fue canonizada por el Papa Alejandro IV en 1255, solo 2 años después. Su orden se convirtió en las Clarisas, dedicadas a la oración y la vida contemplativa. Es patrona de la televisión y las telecomunicaciones, debido a la visión que tuvo de la misa a distancia en Nochebuena y de la ciudad de Asís. Santa Clara, la santa de la perpetua oración.
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2: Santa Rita de Casia, la santa de lo imposible. Nacida en Rocaporena, Italia, de padres que vivían en disputas, Rita deseaba ser monja, pero sus padres la casaron con Paolo Mancini, un hombre violento y mujeriego. A pesar del maltrato, fue una esposa fiel, logrando la conversión de su esposo. Tuvieron 2 hijos, quienes heredaron el temperamento de su padre. Tras la conversión de Paolo, fue asesinado por enemigos, y sus hijos juraron venganza. Pero Rita oró para que Dios lo salvara, y ambos murieron jóvenes por enfermedad, perdonando a los asesinos de su padre. Tras enviudar, ingresó al monasterio agustino de Santa María Magdalena en Casia, donde fue admitida tras un milagro de los santos que la llamaron a su puerta. Como monja, se dedicó a la oración y la penitencia, recibiendo un estigma en la frente de la corona de espinas de Cristo, que la unió visiblemente a su pasión. Se hizo famosa por su obediencia y milagros, como revivir una planta muerta. Murió en 1457, y su cuerpo permaneció incorrupto, exhalando un dulce aroma. Fue beatificada en 1627 y canonizada por el Papa León XIII en 1900, convirtiéndose en patrona de las causas imposibles. Su vida es un testimonio de cómo la gracia puede transformar el dolor en perdón y la reconciliación en bendición permanente. Santa Rita Casia nos enseña que sí podemos alcanzar la salvación.
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Santa Teresa de Ávila nació en Ávila, España, el 28 de marzo de 1515, como Teresa Sánchez de Cepeda y Ahumada. De niña, era vivaz y aficionada a los libros de caballerías, pero también devota, huyendo a los 7 años con su hermano Rodrigo para buscar el martirio contra los moros. Tras la muerte de su madre, ingresó al convento de las Carmelitas de la Encarnación en Ávila a los 18 años, adoptando el nombre de Teresa de Jesús. A partir de los 45 años, sintió un llamado a renovar la orden, buscando una vida de oración más profunda y despojada, inspirada en el primer amor a Cristo. Con el apoyo de figuras como San Juan de la Cruz, fundó 17 conventos

El reloj más antiguo de América, ubicado en la torre de la Catedral de Comayagua, te proporciona la hora. Son las 8 de la mañana, como las 8 bienaventuranzas que nos enseñan el camino del Señor.

0: La paz del Señor esté con cada uno de ustedes, queridos hermanos y hermanas. Les habla Fray
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5: Todo lo que respire, que te alabe, Señor. Buenos días, buenos días, buenos días, hermanos y hermanas. Bienvenidos y bienvenidas a esta mañana bonita de 17 de junio de este 2026. Ya en vivo, en directo y a todo color para una entrega más de su programa y Ministerio Radial Católico Camino a la Conversión. Hoy el Astro Rey está en todo su esplendor en el cielo para darnos calor, calor, calor y calor. Sandrita, buenos días. Un gusto saludarte en esta bendecida y nueva mañana a través de Radio Comayagua, de Radio Juan Pablo. Y aquí estamos, completos, vivos, coleando y saludándoles a todos en camino
3: a la conversión. buenos días a todos.
5: ¿Qué es eso?
3: No, yo los estoy saludando pues a través de Radio Comayagua y Camino a la Conversión Radio Online.
5: ¿Qué tal, mi niña? ¿Cómo le amaneció?
3: Muy bien, Alberto, muy bien.
5: La noto como cansadita.
3: No, para nada, señor. Usted está muy equivocado en su percepción.
5: Viene cansadita, Andrita. Que llegamos, es tráfico en Comayagua. Qué difícil. Pero aquí estamos, hermano. Contentos y dispuestos hoy a activarnos, a motivarnos, a ir hablando de todos los acontecimientos bonitos en fe que se viene en la iglesia. Sandrita, ¿cómo se está hablando de la gran Jornada Nacional de la Juventud que ya este sábado y domingo en Lloro? Diócesis, parroquias, sacerdotes, jóvenes, pastorales, todos haciendo el máximo esfuerzo por llegar tempranito allá. Y me encantaría que ustedes, hermanos, nos escribieran y nos dijesen: Mano Walter, ya mi grupo juvenil, mi parroquia, mi comunidad, tenemos un bus de 40, de 60, de 100. Van dos buses de mi comunidad a la gran Jornada Nacional de la Juventud. Yo llevé a Sandrita un par de años a algunas caminatas y jornadas. Yo viví unas, ¿qué? 10, 15 jornadas. Eso es bonito. Eso es bonito. El joven que no va a una de estas grandes reuniones no sabe lo que se pierde. Vaya, vívala, porque desde la caminata, que comienza a veces a las 2, a las 3, a las 4, a las 5, a las 6, según la distancia, se va caminando, se va cantando, se va animando, se va entrando por diócesis a los estadios. Uh-huh. Y esa es una lindura, Sandrita.
3: La última vez que fuimos fue a Ceiba, ¿verdad?
5: Sí, a Ceiba fue la última. Bueno, la pandemia igual, ¿verdad?, vetó algunas porque no se podía. ¿Te acuerdas? Yo viví una muy de cerca, la que se dio aquí en Comayagua. Fue muy gigantesca, más de 35 mil muchachos. Y bueno, cuando uno va entrando al estadio, qué alegría, cómo le van gritando los altos parlantes. Luego comienza una animación espectacular. Luego van las participaciones de la diócesis, la Eucaristía concelebrada por todos los obispos. No, hombre, la noche mariana, la hora santa. Total que eso es de 6 de la mañana, perdón, de sí, 6 de la tarde a 6 de la mañana. Se vive toda una experiencia juvenil, así es que jóvenes, ánimo, ánimo, ánimo, no se vayan a quedar, no se vayan a quedar, pidan permiso, prepárense, porque si es una noche de bendición, de mucho grito, y el que no viene ronco es que no disfrutó. Ahí se grita, ahí se alaba, ahí se hace de todo, cuando se hace la ola, qué bonito. Que viva la juventud, definitivamente, como decía Juan Bosco, cuando los jóvenes piensan, el mundo tiembla. Vamos a orar, hermanos y hermanas. Oramos en esta mañana bella en camino
3: a la conversión.
5: En el nombre del Padre, del Hijo, del Espíritu Santo. Amén. Amén. Papá, en esta nueva mañana abrimos nuestro corazón a ti para darte gracias, para pedirte perdón por todos nuestros errores, pecados y miedos. Ven, papá, al que más necesita de ti en esta mañana. Ven a esos hermanos que están en casita, tal vez solos, pasando un proceso de recuperación en su salud. Otros que por su edad están allí escuchando la radio. Otros que por trabajo están escuchando la radio. Y otros que por amor, por acompañamiento a ellos mismos, están allí escuchando la radio. Por los que aclaman oración y tienen sed de cambiar. Por todos te pedimos, Jesús. Por los bienhechores, por los patrocinadores, por nuestros sacerdotes, por nuestro obispo, por nuestros delegados, catequistas, por esta jornada de la juventud, por esta jornada matrimonial que se viene en Parroquia Santos Mártires ahorita el sábado y domingo, de la cual seremos parte como matrimonio. Bendícenos, Señor, y que se haga tu santa voluntad. A ti que eres Dios, vives y reinas por los siglos de los siglos.
3: Amén y amén.
5: Amén. Quiero contarte algo, Sandrita, y a ustedes, hermanos oyentes. Esto lo predicó un sacerdote ayer, lo pusieron acá en Radio Católica. Qué bonito, qué bonito. Es de las tantas grabaciones que tiene Radio Católica de Comayagua, pero qué bonito, qué bonito. Y hoy quiero compartírtelo. Se me escapa el nombre del sacerdote, pero sí lo contó él. Hablaba ahí, Sandrita, este sacerdote y hermanos oyentes, que dice que él sentía, él no debe ser hondureño, creo que es canadiense por el acento. Él hablaba, Sandrita, que él a él Dios le concedió el don como de la profecía. Uh-huh. Es como de lo que Dios te quiere decir, te lo dice a través de los labios de un profeta. Sí. Pues bueno, pero como en vida católica creemos que nosotros alcanzamos la santidad, pero ya profetas en nuestro tiempo, ¿verdad? En otras denominaciones sí se habla de apóstoles de carne y hueso, de profetas, pero esta es otra historia. Pues este sacerdote dice que él recibía la voz de Dios y estaba en una reunión grandota, estaba mucha gente, y de repente él siente que Dios le habla al oído y le dice él: di en voz alta que un paralítico que hoy está en esta reunión va a alcanzar la sanidad, va a poder pararse. Y viene él, dice el padre Sandrita, y lo dice con alegría: que el paralítico se ponga de pie. Y lo grita, dice él, porque Dios se lo dice, y lo vuelve a gritar. Y vea que habían varios ahí en silla de ruedas, Sandrita, pero nadie se paró. Nadie se paró, dice el padre. Ay, ya quedé en ridículo, dice, esa no era la voz de Dios. Pero sigue predicando, pero dice, pucha, pero Dios no me ha defraudado, ¿cómo voy a tener que caer en ridículo ahora? Y en lo que está meditando, vuelve a repetir: que se pare el paralítico. Y nadie se paraba, dice el padre Néstor, nadie se paraba. Y en lo que sigue, no, yo me voy a bajar de aquí porque ya esta gente va a dudar, porque tienen gran expectativa en mí y nadie se para de estos paralíticos. Y en eso dice que recibe la otra voz de Dios y dice: aquí hay un sordo que va a oír. No, pero eso no lo digo, dijo el padre. Eso sí que no lo digo, dice. Pero vuelve a escuchar más fuerte la voz de Dios: aquí un sordo va a oír. Y no le quedó de otra, dice Sandrita, Si hay aquí un sordo que está recibiendo sanidad, ¡que lo diga! Pero lo gritó más fuerte. ¡Ay, Sandrita! Y aquí viene el milagro que cuenta el padre, porque en lo que dice, si hay algún sordo, ¡que lo diga, que esté escuchando! Y entre la multitud, Sandrita ve que un paralítico se para.
3: Sí.
5: Y estalla, dice, de alegría la multitud. Y él dice, ¡ay, no es que el Señor me haya fallado con el primer milagro! Es que este tenía dos problemas. Era sordo y era paralítico.
3: Mira.
5: Y él predica luego bonito y dice, Dios, a veces, cuando no te cura de una cosa que le estás pidiendo, es porque... necesita curarte de otra primero. Y a veces, si habrá una discapacidad que tenemos la gran mayoría de cristianos católicos y no católicos, Sandrita, es que somos sordos. Somos sordos. Somos sordos. Somos sordos. Oímos un montón de cosas. Por ejemplo, un ruido de una moto, qué feo, ¿verdad? ¿Cómo le cae a usted, Andrita, cuando va por la calle tranquila, pensando, y de repente una moto le hace un estruendo horrible?
3: Pues claro.
5: Se te va todo al pensamiento bonito y te enojaba.
3: Sí.
5: Yo digo algo, hermanos oyentes, cuando a mí me azora una moto en la calle, ¿qué digo yo, Andrita?
3: Cuando sea presidente.
5: Cuando sea presidente voy a mandar a quitar todos los escapes de la...
3: Va a prohibir todo eso, dice.
5: Sí, hombre, pero ¿qué hago a ser presidente yo, hermano? Pero sí me enojo. Entonces cuando yo oigo en la calle un estruendo de la moto, me enojo. Ahora otro sonido. ¿Qué pasa cuando vas por la calle, Sandrita, y una rastra, un carro te pita cerquita?
3: Me quedo sorda.
5: Sorda, y uno se le elevan todos los niveles de nervios. Pues esos son ruidos. Ruidos. Entonces, eso vamos a llamarle
3: ruido.
5: Y es oír. Oír. Ahora trasladémoslo, Sandrita, a una escucha agradable. Mencioname algunos sonidos que te sean a ti agradables, Sandrita. Por ejemplo, a mí me...
3: La naturaleza, los pajaritos, pero uno, los ríos.
5: Pero uno que a vos te agrade.
3: Las
5: diga,
3: olas ¿qué? Del mar.
5: Son sonidos muy agradables. Uh-huh. El mar, qué bonito es el mar en la noche o el mar en la mañana. Por ejemplo, cuando hacemos nosotros Amanece en Sintonía en Radio Camino a la Conversión Online a las 5 de la madrugada, tenemos una bendición con Sandrita, que en nuestra ventana hay, ¿qué? ¿20? ¿15? No sé, un montón de pajaritos haciendo su trinar. ¿Eso qué decimos nosotros? ¿Cuál es la palabra que se nos viene cuando escuchamos un sonido agradable? ¡Qué bonito!
3: ¡Qué lindo!
5: Y nos alegra el espíritu, ¿verdad? Entonces, ve, ahí está el ejemplo. El ruido de un escape de una moto es un sonido, es un oír. Pero un pajarito, unas olas de mar, a eso llamamos escuchar. Entonces, hermanos, si retomo lo que dijo el padre en la prédica en Radio Católica ayer, tiene que ver con eso. Pidámosle al Señor que sane esa sordera, porque a veces, Sandrita, solo oímos lo que nos conviene. ¿Sí? Solo oímos lo que nos conviene. Solo oímos lo que nos conviene. Hay muchos chistes de eso, ¿verdad? Dice que había una trabajadora que insultaba a la patrona, ¿ves? Como no escuchaba, le insultaba, vieja, que aquí, que por allá, gorda, y así le insultaba. Y un día sale la patrona y le dice a la trabajadora, ¿para dónde va la vieja? ¿Para dónde va la vieja? ¿Cómo? Y no le escuchaba. Allá al rey.

0: escuchar aquello que me anima. Porque es cierto, hermano, si usted y yo escuchamos la palabra de Dios, van a venir un montón de sanaciones. La parálisis emocional, la situación familiar, todo lo que vivimos y escuchamos la voz de Dios, nos vamos a escuchar, nos vamos a amar y vamos a entrar en una verdadera conversión. Amén. Seguro que sí. Venga, te voy a regalar esta bonita alabanza bella de Sandrita Alfarero y el Evangelio de hoy. Alfarero y el Evangelio de hoy. Y en él le vamos a pedir al Señor: papá, permíteme escuchar. Permíteme escuchar. Permíteme escuchar. Y mire, hermanos, para no irme tanto del tema, han habido un montón de hombres científicos que no han tenido oído, han tenido discapacidad. El que no escucha, la discapacidad se llama hipoacusia. Hipoacusia. El que no escucha es una persona hipoacusia, no escucha. Y uno de los más grandes artistas en la música se llamó Beethoven. Beethoven, lo que han leído un poquito de música, y si no, búsquelo, hermano, usted en su internet, ¿quién fue Beethoven? Y adivine, este hombre que hizo grandes composiciones musicales, ¿qué discapacidad tenía? Esta, hipoacusia, era sordo. Porque a veces, hermano, no se es sordo del oído, se es sordo del corazón, se es sordo del corazón. Así es que, hermano y hermana, pidámosle al Señor que quite la sordera, que quite nuestra hipoacusia y nos lleve camino a la conversión. Alfarero nos canta Sandrita, el Evangelio de hoy, en esta mañana de 17 de junio, en camino
1: a la conversión.

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1: Evangelio de hoy, miércoles 17 de junio del 2026.
2: Proclamación del Santo Evangelio según San Mateo. En aquel tiempo, Jesús dijo a sus discípulos: tengan cuidado de no practicar sus obras de piedad delante de los hombres para que los vean. De lo contrario, no tendrán recompensa con su Padre Celestial. Por lo tanto, cuando des limosna, no lo anuncies con trompeta, como hacen los hipócritas en las sinagogas y por las calles, para que los alaben los hombres. Yo les aseguro que ya recibieron su recompensa. Tú, en cambio, cuando des limosna, que no sepa tu mano izquierda lo que hace la derecha, para que tu limosna quede en secreto, y tu Padre, que ve lo secreto, te recompensará. Cuando ustedes hagan oración, no sean como los hipócritas, a quienes les gusta orar de pie en las sinagogas y en las esquinas de las plazas, para que los vea la gente. Yo les aseguro que ya recibieron su recompensa. Tú, en cambio, cuando vayas a orar, entra en tu cuarto, cierra la puerta y ora ante tu Padre, que está allí, en lo secreto, y tu Padre, que ve lo secreto, te recompensará. Cuando ustedes ayunen, no pongan cara triste, como esos hipócritas que descuidan la apariencia de su rostro, para que la gente note que están ayunando. Yo les aseguro que ya recibieron su recompensa. Tú, en cambio, cuando ayunes, perfúmate la cabeza y lávate la cara, para que no sepa la gente que estás ayunando, sino tu Padre, que está en lo secreto, y tu Padre, que ve lo secreto, te recompensará.
3: Palabra del Señor. Gloria a ti, Señor Jesús.
4: Y por las palabras del Santo Evangelio,
5: sean perdonados nuestros pecados en alabanza a ti, oh Cristo.
4: Ay, qué bonito Evangelio, hermano, lo escuchamos. Sí, ¿verdad? Qué bonito, dice, cuidado con esas prácticas de piedad. Cuidado con esas prácticas de piedad, de andarlo lanzando a los cuatro vientos. Y también, hermanos, cuidado con andar llorando por todas las calles, nuestros problemas, nuestras dificultades. Ni una ni otra nos van a servir, ni andar contando las buenas obras, porque que tu mano derecha no sepa lo de la izquierda. Y sobre todo, no andemos llorando, porque la gente no nos va a resolver nuestro problema. A lo mucho vamos a conseguir la lástima de la gente, pero no que nos ayuden. Así es que, Sandrita, al mal tiempo.
5: Buena cara. Son las 8:25 de la mira, mañana.
4: 8 de la mañana, 25 minutos en este 17 de junio del 2026. 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
5: Así es. Bueno, saludo a Katie
4: en San Miguel de Salguapa.
5: Sí.
4: Por ahí te leí un WhatsApp de una hermana que nos escucha en Guineo, allá en Sulaco.
5: Ah, Lidia dice, Lidia, que estaba triste, dice, porque no encontraba la radio.
4: Radio Comayagua, ya la yo, qué bueno, saludo. Hay que mover esa antena, ¿verdad? Porque cuando se va la señal, pues es por eso, la antena nos ayuda, pero... tenemos ya varios meses que Radio Católica esté con toda su potencia, nuestro transmisor aquí en el Obispado, allá en la Montaña de la Oca, en el Zarceadero. Estamos muy, pero muy bien, gracias a Dios.
5: Buen día, bendiciones desde Calabazas, dice Samuel Cáceres.
4: Hola, Samuel, hermano, ya día que no te escuchaba. Gracias por escribirme, hermano Samuel. Has estado en algunos eventos nuestros. Gracias, Samuel, por escuchar la radio todos los días.
5: Así es. Permíteme.
4: Bueno, hermanos, hoy creo que a las 2 de la tarde, estoy seguro. A las 2 de la tarde voy a estar en casa de mi hermana Marlene, allá en Pintores. También espero salvar a mi querida hermana Digna. Voy a ver a Ana de la Maní, a varias gente valiosa que escucha la radio. Vamos a estar hablando de este proyecto de emprendedurismo. Si es que, hermano, tú que vives en la Maní, en Pintores, si quieres escuchar una idea de negocio, si a ti te gusta vender, emprender, pues voy a estar hoy, o aunque no te guste, pero quieras saludarme, no me conoces, quieres conocerme hoy con Sandrita, voy a estar a las 2 en Pintores en la Maní.
5: Bueno, saludos a Diana. Hasta Los Laureles.
4: Hola, Dianita, ya días que no te escuchaba. Qué bueno, y tu esposo también, los niños. Espero que sí, carretera ya a la libertad, ¿verdad? Gracias por escucharnos, hermana, en esta mañana de calor.
5: Bueno, Marlene nos está escuchando allá en Pintores, dice.
4: Hola, Marlene, qué bonita amistad Dios nos está concediendo. Sí. Con Sandrita, con Marlene, con la niña. Hoy ya estaremos a las 12 en punto, primeramente Dios. Allá estaremos en casa de mi querida hermana Marlene en Pintores. Qué bonito, toda esta gente de iglesia, toda esta gente de iglesia que con mucho amor le servimos al Señor, ¿verdad? Con pecados, con dificultades, con enfermedades va Marlene, pero ahí vamos, ahí vamos. Yo siempre digo, hay dos maneras, como decían nuestros viejos, de llevar la carreta de la vida. Imagínese usted una carreta de madera, no las de metal que venden en la ferretería. Imagínese una carreta de madera. Hay dos maneras de llevar la carreta, Marlene. O empujada o arrastrada. ¿Cómo será más fácil? Arrastrada es que usted la lleve, mire, usted va adelante y la carreta va atrás. Usted la lleva arrastrada. Pero empujada es que usted la lleva con ambas manos y la carreta va adelante. Y usted va enfrente, saludando a todo el mundo, haciendo ahí, apretando los dientes, pero lleva la carreta para enfrente. Por eso digo yo con mi hermano Walter, ¿cómo va? Yo digo, ahí vamos, empujando la carreta de la vida. Empujando la carreta de la vida. Y si habrá una frase que hoy debe aprenderme y que yo me estoy ahí como memorizando cuando hay momentos no tan agradables, digo yo cuando me preguntan, ¿cómo está? En vez de decir mal, más o menos, me digo y digo, voy, estoy al 100
5: y subiendo.
4: Y subiendo. Al 100 y subiendo. Y mira que si habrá cosas, yo como escucho de todo un poquito y lo intento transformar en mi bien, Marlene y Digna allá en Pintores y María, me encantó algo que dijo una cantante fea ahí cuando inauguraron el mundial ahorita el jueves. Y digo fea porque canta música fea, pero dijo algo bien bonito, Andrita. Le preguntaron, ¿cómo están? Y ella dijo, estamos al millón, porque al 100 cualquiera, dijo. Digo yo, qué bonito lo que digo, estas patas chorreadas. Dije yo, qué bonito. ¿Cómo están? Al millón, porque al 100 cualquiera. Okay. Cualquiera. Son palabras de ánimos, hermano. Pero si usted y yo la llevamos a nuestra vida, yo le aseguro, dolores, quejas y todo lo que andamos va a bajar. Va a bajar. Yo viví un milagro. Hará unos que 15 años más. Sí, más creo, en el Hospital Santa Teresa. Te lo cuento después que me lea, Sandrita, estos mensajitos.
5: Solo te voy a leer un mensaje de saludando hasta Quelepa. Dice que nos escucha en Quelepa, Ajuterique.
4: Sí, conozco Quelepa. Es cerquita. Sí, es una montaña. Antes la calle era bien agreste. ¿Cómo es la calle de Quelepa ahora? Muy bonita, muy bonita. Ya tenía yo cuando era niño, Sandra, unos amigos pastores. Y pues fui un par de veces allá. Quelepa. Mire. Muy bonito, Quelepa por Ajuterique.
5: Bendiciones, soy Xiomara, ¿sabe? Me ayudan sus palabras de aliento. Estoy pasando un proceso mal, pero como dicen, al mal tiempo, amén, buena cara. Aquí estoy con mi salud muy delicada.
4: Mira, Xiomara, esa palabra que dijiste, ve, un proceso. Es mejor decir estoy pasando un proceso a decir estoy mal. Estoy pasando un proceso. ¿Qué decía Efesios? Te lo he venido repitiendo. Estamos simplemente pasando un momento malo. Pero vendrán tiempos buenos. Bueno, sí. Vendrán tiempos buenos.
5: Mejores.
4: Buenos y mejores. Claro que sí. ¿Tienes un mensajito más, Sandrita?
5: Sí, buenos días, hermano Walter. Un saludo para usted y su esposa. Dice, y quiero que me salude a mi hijo, Esli Bautista Gutiérrez, que mañana está cumpliendo años.
4: Qué bonito,
5: que
4: cumpla se llama.
5: Muchos años más de vida.
4: Bautista.
5: De Rosa. Oso. De San Antonio de...
4: La Libertad.
5: Sí.
4: Sí, hermana Rosita, un abrazo grande y saludos para Bautista, que mañana celebra comiendo pastel.
5: Así es, son las 8:32.
4: Lo que te quería contar, lo que viví yo como un milagro hará unos 20 años. Yo, hermanos, para Navidad iba al Hospital Santa Teresa con los jóvenes que tenían en ese tiempo yo tres grupos juveniles. Alegría Cristiana aquí en Santos Mártires, que es mi parroquia. Tenía otro grupo en Valle de Ángeles y tenía otro grupo en Piedras Azules. Pues bueno, nos fuimos la noche del 24 a compartir comida. ¿Fuiste vos conmigo esa vez, Sandrita? No, ¿verdad? Bueno, fui al hospital 9 de la noche y entré a una sala, hermanos, entré a una sala donde me dijo la enfermera, hermano Walter, me dice, hable suavecito porque ya todos están durmiendo. Pues yo entré en silencio y yo no puedo estar en silencio, hermano. Donde estoy yo tiene que haber bulla. Pues yo entré, qué sé yo, habían 30 personas y digo yo, buenas noches. Nadie me respondió. Dios le bendiga. Menos para que me respondieran. Pero dije yo, mire que somos de la Iglesia Católica, somos un grupo juvenil y esta fecha de Navidad hemos venido y hemos traído una burrita, un cafecito. ¿Quién quiere? Nadie.
5: Híjole.
4: Pucha, dije yo, ni comer quieren. Le digo yo, pero vamos a hacer oración, podemos orar. Nadie me respondió. Pero yo agarré la guitarra y comencé, Dios está. Nadie cantó conmigo, hermano. O sea, era un hospital, ¿verdad? No es fácil estar en Navidad, estar interno. Y era el área de mujeres. Pero yo no sé que Dios siempre me utiliza tan feo y pecador que soy. Pero le dije yo, hermanos, es Navidad, yo sé que es difícil, pero le digo yo, al mal tiempo, buena cara. Y seguía yo rasgueando la guitarra, ¿va? Y me dijo una vocecita, que no sé quién fue, pero me dijo, cántese una ranchera mejor, me dijo. Y vine yo y comencé, ay, ay, ay, ay. Canta y no llores. Y no es que aquella vocecita comenzó a sumarse a mi canción y comenzó a cantar la otra y cambié de ritmo, canté. ¿Cuál fue la que canté, Sandrita?
5: No sé.
4: Ay, hombre, una de este señor feo. ¿Cómo se llamaba aquel salvadoreño?
5: Hijo.
4: La Brujita, me acuerdo. En la placita. Ya otra señora cantó. Hermano, para no aburrirle, no va a creer usted que no hemos hecho un concierto en esa sala. Los enfermos se sentaron, los familiares comenzaron a pedir comida. Llegaron de otras salas a ver qué pasaba, si es que había muerto. Pero no, es que estábamos alegres. Iglesia, y para no aburrirle, aquel ambiente de soledad, de tristeza, de Navidad silenciosa, se transformó en un bonito. Hicimos una dinámica, regalamos unos confites, hablé con algunas personas. Hombre, Sandrita, fueron como una hora bien bonita. Y me dijo la enfermera, hermano Walter, me dije, bájele a la voz que nos van a sacar del hospital a todos, dijo. Y fue bonito, hermanos, porque todo el mundo comió, bebió. Y bueno, yo me vine del hospital. El milagro es el siguiente día. Cuando me llama alguien aquí a la radio y me dice, hermano Walter, yo soy María, la enfermera que estuvo ayer de turno en el hospital. Ay, Sandrita, hermano oyente, me hizo trum mi corazón. Ay, dije yo, ¿qué doctor me va a regañar? ¿Será que alguien se grabó por la música de anoche? ¿Será que le cayó mal la burrita? Y comencé yo a hacerme un montón de conjeturas en el aire. ¿Qué habrá pasado? ¿Por qué me llama esta enfermera? Pero no, ¿y qué pasó? Señorita, le digo yo, no, hermano Walter, no se ponga serio. Me dice, lo llamo para contarle, mire, la mayoría de estos enfermos los acaban de despachar de alta. ¿Cómo así? Le digo, sí, me dice, amanecieron contentos, alegres, pasó visita el doctor y unos que estaban graves están bien y otros que estaban, pues, ahora se van de alta. Sandra, yo me alegré en mi corazón y ahora se los cuento como testimonio a ustedes. Yo no soy santo, hermano, soy más pecador que todos ustedes juntos, pero sí sé que la alegría, que el ánimo sirve, anima, fortalece. Por eso es que a usted en esta mañana a través de Radio Católica le digo, no hay mejor medicina que el ánimo. No hay mejor medicina que aunque le duelan las costillas, las patas y lo que le duela, perdón por la palabra, usted se anime, usted se anime, usted se anime. Porque el ánimo, si es algo que no venden en ningún lado, solo Dios lo regala a tu corazón. Ahora sí, te regalo este bonito canto de Sandrita, Tiempos Mejores. Y cuéntame, ¿dónde me estás escuchando? Por favor, sí. Si tú tienes 60, 70, 80 años, ánimo, acuérdate que el mar Moisés lo abrió a los 80 años. Acuérdate que la prima hermana de Jesús se embarazó después de los 90 y dio a luz a Juan el Bautista. Acuérdate que los grandes hombres que hoy gobiernan este mundo, como nuestro Papa León, como el señor de Donald Trump y otro montón de señores, son de la tercera y cuarta edad y gobiernan al mundo. Significa que ustedes, hermanos bellos, que pasan de 60, 70, 80, 90 años, tienen mucho que dar. Y si me está escuchando la hermana Ketía, de 83 años, quiero abrazarla desde aquí fuerte, ahí en su camita. Me debe una tacita de café, hermana Ketía. Aquí vive cerquita de la radio, y en el barrio La Joya, ahí por el tren, ahí vive la hermana Ketía. Y sé que le encanta escuchar la radio. Y como se lo digo a ella, una hermana de 83 años que me escuche, llena de alegría mi corazón. Ánimo, hermanos, como dice el padre Leonidas Cantor, cuando nos quiere animar a todos, ¡ánimo!
5: Y con más fe.
4: Qué bonito. Para Leonidas, donde esté, ánimo.
5: Y con más fe.
4: En camino
5: a la conversión.

0: Bueno, aquí teníamos este hermoso tema, y este tema hace muchos años, es un canto mensaje, lo entonó una persona ciega. Siempre vendrán tiempos mejores. Mi niña, estamos avanzando en el tiempo. Espero que el tema de hoy esté tocando tu corazón, te alegre, te anime, te fortalezca y te haga que te levantes de cualquier adversidad que hoy estés viviendo. Ánimo, hermana. Ánimo, hermano. Todo pasa, ¿sí? Todo pasa. Ánimo. Si tienes cerca el Santísimo, visítalo. Si tienes cerca un sacerdote, busca un delegado, algún amigo, alguna amiga con quien dialogar y desahogarte. Hazlo, por favor, porque las cargas se llevan más fácil cuando alguien nos apoya y nos acompaña. Mi niña, ¿tenés un mensajito? O me llamas al doctor Hopper, que necesitamos dialogar con él. Mientras acontece eso de la llamada del doctor Hopper, yo siempre te aviso si tú necesitas medicina natural con el doctor Alejandro Molina en Guasistagua.
1: Pues son las 8:43 y voy a llamar al doctor.
0: Entonces. Por favor, entonces yo te aviso, si ocupas un abogado, yo te ayudo, un tema legal, un tema de tierra, yo te ayudo con el abogado Ricardo. Ocupa mandar a hacer camisetas, yo te ayudo a reparar un celular, yo te ayudo, con mucho gusto, ¿sí? Al igual, si necesitas, hermano, tengo celulares de venta, bonitos, pídeme fotos y yo te envío, ¿sí? Aquí tengo por acá ya al doctor Hopper, que nos está escuchando y lo vamos a saludar. Vamos a poner a este buen pediatra. Regálame el fondo, Néstor, como mi papá, por favor, si lo tenemos. Hoy, repito, voy a estar en Pintores, ¿verdad? En horas de la tarde a las 2. Y el viernes, hermano, pasado mañana, voy a estar en San Isidro, en Corralitos. En Corralitos de San Isidro voy a estar el viernes. Doctor Hopper, buenos días.
2: Muy buenos días, Walter. Buenos días, Sandrita. Buenos días, Néstor. Espero que todos estén bien, ¿verdad? En esta excelente radio, Radio Católica de Comayagua.
0: Amén. Doctor Hopper, días que no lo escuchamos, ¿cómo ha estado de vida, de salud, de trabajo? Cuéntenos, ¿cómo va, doctor?
2: Walter, pues mire que he estado dentro de lo que se puede decir bien. Comentarles que hace unas 3 semanas atrás, pues tuve un trauma fuerte sobre mi pie. Perdí la uña del pie derecho.
0: ¡No, hombre!
2: Aún así, pues estuve trabajando, incluso estuve trabajando en el hospital. La uña me comentaron primeramente los doctores que no me la removieran, que me podía servir de coraza, pero la verdad que poco a poco al irse debilitando y yo pues no, a no guardar la cordura y descansar, pues el descanso en mi mente pues como que no es...
0: No existe, no existe.
2: No existe, palabra, no existe. Sí, el descanso sí, existe. Igual como para Walter, el doctor Hopper, sí. No existe. Entonces, en este caso, yo seguí trabajando y se me formó un absceso. Me lo tuvieron que drenar, me tuvieron que abrir la uña, sacarla y me tuvieron que dejar incapacitado por 2 semanas. Es por eso que el doctor Hopper no aparece ahora en los medios, en los estados, porque estamos descansando, Walter. Gracias a Dios ya está mejor la uña, pero lógicamente hay que estarla curando todos los días. Hay que estar en reposo con el piecito para arriba. No puedo andar en carro, no puedo ni tampoco que me lleven. Entonces, estamos guardaditos para ver si ya Dios, mediante ya del lunes en adelante, comenzamos nuestra guerra habitual para poder siempre ir con nuestras giras, con nuestro trabajo y sobre todo para poder proveer, ¿verdad?, de calidad de vida a nuestros pacientes que así lo necesitan.
0: Pero doctor, significa que si los pacientes, papás, mamás sobre todo, aunque no puedan verle en persona, pero alguna consulta, alguna receta que sí se pueda dar, algún consejo sobre bebés,
2: claro,
0: eso sí, ¿verdad, doctor?
2: Claro, no, para eso estamos, Walter. El hecho de que yo no pueda estar físicamente no significa que yo pueda ser un portavoz de dar una palabra, de dar un consejo en salud para ese niño, esa niña que de repente está con vómitos, con fiebre, con diarrea, con dificultad respiratoria, que ha convulsionado. Ya sabe la gente, ¿verdad?, que Dr. Hopper está 24/7, accesible al 3148-7055, repito, 3148-7055, por lo menos para orientarle y para decirle vayan al José María Ochoa o vayan al Hospital Santa Teresa o al Hospital Suazo Córdoba, o váyanse para el materno o váyanse para el servicio de hematología. Siempre pues la orientación pues hace que las personas como que agarren agarren valor, agarren camino, ¿verdad? Porque para una persona que está encamada o que está viendo cómo su niño no deja de vomitar o está con una fiebre horrible, a veces eso lo colapsa, lo inhabilita a la persona a poder decir voy. Entonces, muchas veces lo que esperan de un médico es decirle, hey, sí se puede. Esta cuestión puede tener una respuesta. Y a veces esa palabra de ánimo es la que puede definir, ¿verdad?, a que un niño siga enfermo en su lecho y que incluso pueda morir, o bien que se le pueda salvar la vida porque hay alguien que pueda darle ese coraje para ponerse de pie y decir, voy para el hospital, voy para la clínica, voy a ver cómo hago para que mi hijo, ¿verdad?, pueda resolver su problema de salud.
0: Amén, doctor Hopper, que siga mejorando y en cuanto nomás pueda, lo espero aquí en la cabina para que charlemos, oiga.
2: Con todo gusto, Walter. Sí, ya un poco triste era por no poder estar ahí con ustedes, pero muchas gracias por habilitar, ¿verdad? Y qué bueno que a través de este medio nosotros pues podemos saludar a tantas personas que siempre nos muestran su amabilidad, su lealtad, ¿verdad?, su deferencia. Y mil gracias para las personas que se dieron cuenta también de mi situación y que me han acompañado estos días. Y gracias a Dios, pues ya estamos ya bastante bien. Esperamos ya que a partir de lunes ya podamos estar nuevamente para poder servirle de la mejor manera.
0: Saludos, querido doctor, que mejore siempre.
2: Muchas gracias, muchos saludos.
0: Bueno, ahí teníamos a este gran amigo nuestro, el doctor Jorge Luis Hopper, ¿verdad? Muy bien. Sandrita,
1: ¿vamos, ya tenemos, Alberto?
0: Sí, ¿son 8 de la mañana?
1: Son las 8:50.
0: 8:50, iglesia, nos vamos. Voy a estar en la tarde a las 2, te dije, en Pintor en la Maní. Voy a estar el viernes en Corralitos, en San Isidro, en Siguatepeque, y mañana a la hora santa, en vivo desde Parroquia Santos Mártires y a través acá de Radio Comayagua y de Camino a la Conversión Online y de nuestro Facebook. Déjame tu comentario sobre el tema y el programa de hoy. Sandrita de mi corazón, nos vamos.
1: Nos vamos, será hasta mañana.
0: En Camino
1: a la Conversión.
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0: Melanie, hija, son las 2:58 de la madrugada. 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
1: 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El tercero nos invita a santificar las fiestas, dedicando tiempo a Dios y a la oración. El cuarto mandamiento nos enseña a honrar a nuestros padres, valorando su amor y su esfuerzo. El quinto nos llama a respetar la vida, cuidando de los demás con amor. El sexto nos invita a vivir con pureza y dignidad. El séptimo nos enseña la honestidad, a no robar y respetar lo ajeno. El octavo nos llama a vivir en la verdad, evitando la mentira. El noveno nos invita a cuidar nuestros pensamientos y deseos. Y el décimo nos enseña a no envidiar, sino a vivir con gratitud. 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

Señor, queremos pedirte por todos aquellos a quienes el vino se les ha terminado, por todos aquellos que han perdido la ilusión, la esperanza, por todos aquellos que han perdido la alegría.

ser a Jesús. Obedezcamos a Jesús. Pongamos el agua, pongamos nuestra voluntad y el Señor realizará el milagro. Gracias, Jesús, por esos milagros.

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El reloj más antiguo de América, ubicado en la torre de la Catedral de Comayagua, te proporciona la hora. Son las 10 de la mañana, como los 10 mandamientos.

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Muy buenos días, queridos hermanos, amigos y amigas de Radio Camino a la Conversión Online y también de las redes sociales de este su servidor que pues nos sigue. Les estamos enviando un saludo muy cordial en este día miércoles 17 de junio de 2026. Es el miércoles de la 11ª semana del tiempo ordinario. Qué gusto estarnos acompañando, ¿verdad?, a través de esta emisora que ha puesto a disposición pues este espacio para que podamos acompañarles a través de la radio. Entonces, pues, queridos amigos, queridos hermanos, bienvenidos. Soy Pedro Cepeda y les saludo muy cordialmente a través de Radio Camino a la Conversión Online, a través del Facebook y otras redes sociales que estamos retransmitiendo nuestra Hora del Gozo que hoy vamos a compartir con todos ustedes, ¿verdad? Y vamos a disfrutar de este espacio. De antemano le agradezco esa sintonía y también los reportes de ella al 99-83-49-36. 99-83-49-36. Ahí puede, pues, ¿verdad?, escucharnos, reportar su sintonía y decirnos de dónde nos está reportando esa sintonía. Para nosotros es muy importante saber de usted y poder saludarle, ¿verdad? Así que le recuerdo, 99-83-49-36 esto es nuestro número de teléfono que tenemos aquí en cabina para poder pues estar con ustedes o acompañarles y saludarles a través de esta nuestra red social. Bueno, pues estamos acá, miren, pues compartiendo también con todos nuestros hermanos, amigos que nos siguen a través del Facebook. Ahí me puede dejar comentarios también, ¿verdad? Estamos transmitiendo en vivo. Aquí improvisado nuestro estudio, lógicamente vamos a irlo mejorando.

nuevo, estamos de nuevo aquí, un poco de feedback. Se nos había apagado un micrófono acá. Pero bueno, ya estamos con ustedes de nuevo para continuar compartiendo. Les contaba que hoy es miércoles, hoy estamos, pues vamos a escuchar el resumen de la audiencia general del Papa León XIV, como todos los miércoles, acostumbrados por todos los pontífices, antes el Papa Francisco, luego pues ahora León XIV, ¿verdad?, haciendo sus apariciones públicas los miércoles, y nosotros vamos a tener pues ese resumen todos los miércoles. Le hemos denominado, siempre lo hemos acostumbrado en nuestros programas, porque somos la Iglesia Católica, una iglesia de orden, de jerarquía, y tenemos que estar actualizados con la Santa Sede. Así se llama la actualización, actualidad de la Santa Sede, ¿verdad? Es la sección donde nos recreará o nos traerá pues nuestra acostumbrada serie, ¿verdad? Los miércoles, ya más adelante, con una breve reflexión también o una narración de lo que el Papa Francisco hará. Como siempre, también vamos a tener la narración del día, la historia del Padre Vicente, que estamos escuchando al iniciar nuestra Hora del Gozo en Camino a la Conversión Radio, viendo el capítulo número 3 para este día. Y también tendremos la reflexión por Mariano Osorio, una tercera reflexión, como ya lo venimos acostumbrando, ¿verdad? Todo eso se viene en nuestra Hora del Gozo, y sin dudar, pues la reflexión del Salmo, el Salmo responsorial, y también la liturgia de este día, así como una pequeña reflexión litúrgica, ¿verdad?, de las tres lecturas. La primera lectura, el Salmo responsorial, que es el centro de nuestra reflexión, y el Evangelio, que también se comparte. La primera lectura, el Salmo responsorial y el Evangelio. Bueno, mis queridos hermanos, entonces después de este saludo, después de este preámbulo, y cuando son las 10 de la mañana con 9 minutos, vamos a continuar con más aquí en nuestra Hora del Gozo. Déjenos ahí su comentario, vamos a enlazarnos aquí con una bonita alabanza para ponernos en alegría. Se trata de un grupo guatemalteco que se llama Divino Maestro. Lo vamos a escuchar cantándonos un popurrí de alabanza a ritmo de cumbia, que espero que la disfruten aquí en la Hora del Gozo.

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Bienvenidos, queridos hermanos, a esta liturgia del día de hoy. Y vamos a compartir primero las citas bíblicas en su totalidad, todas las lecturas que la Iglesia nos comparte para este día, jueves o miércoles, más bien 17 de junio, miércoles de la 11ª semana de tiempo ordinario. La primera lectura que vamos a, o que se va a compartir en la misa de hoy, está tomada de la segunda, del segundo libro de los Reyes, capítulo 2, versículos 1 y del 6 al 14. El salmo responsorial, que es el que vamos a meditar, es el salmo 30, versículos del 20 al 24. Y el Santo Evangelio según San Mateo, capítulo 6, versículos del 1 al 6 y del 16 al 18. Entonces, bienvenido, vamos a hacer el salmo responsorial, que es el salmo que compartimos nosotros, es la lectura que compartimos aquí en la hora del gozo. Del salmo 30. Amemos al Señor todos sus fieles. Qué grande es la bondad que has reservado, Señor, para tus fieles, con quienes se acogen a ti. Señor, qué bueno eres. Amemos al Señor todos sus fieles. Tu presencia lo ampara de todas las lo ampara de todas las intrigas de los hombres y lo pone a resguardo de las burlas y las murmuraciones. Amemos al Señor todos sus fieles. Que amen al Señor todos sus fieles, pues protege a los leales y a los soberbios da lo que merece. Amemos al Señor todos sus fieles. Queridos hermanos, qué hermoso salmo responsorial que se nos ha regalado hoy. El salmo responsorial de hoy, de este día, es una frase sencilla, ¿verdad? Es una frase sencilla. Nos regala esa frase sencilla, pero muy profunda. Amemos al Señor todos sus fieles. Y aunque suena como una invitación general, en realidad es muy personal. Es como si Dios nos dijera: yo no te estoy pidiendo perfección, te estoy pidiendo amor verdadero, fidelidad constante. El salmo nos recuerda algo que a veces se nos olvida entre las preocupaciones diarias. Qué grande es la bondad que has reservado, Señor, para tus fieles. Es decir, Dios no es indiferente a la vida de quien confía en Él. Hay una bondad de Dios que no siempre se ve en el momento, pero que se va acumulando en la vida del que persevera, del que no abandona la fe cuando las cosas se ponen difíciles. También dice que Dios protege al que se acoge a Él, que lo libra de angustia, de burlas y de murmuraciones. Y esto en la vida real se entiende muy bien. ¿Cuántas veces una persona fiel a Dios tiene que aguantar críticas, malentendidos o hasta rechazos por hacer lo correcto? Pero el salmo nos da una certeza: no está solo en esto. Dios está de parte del que camina con honestidad. Ahora esto se ilumina mucho más cuando lo unimos con el Evangelio de hoy, donde Jesús nos habla de la limosna, la oración y el ayuno, pero lo repite varias veces: que no sepa tu mano izquierda lo que hace la derecha, y tu Padre que ve en lo secreto te recompensará. Es una enseñanza muy fuerte, porque nos saca del terreno de la apariencia. Jesús no está diciendo que no hagamos el bien. Al contrario, lo que está diciendo es que el bien pierde su valor cuando se hace para ser visto, cuando se convierte en espectáculo. Porque una cosa es hacer el bien por amor y otra muy distinta es hacerlo por reconocimiento. Y aquí se conecta perfectamente con el salmo. Dios guarda su bondad para los fieles, no para los que aparentan. Es decir, la verdadera recompensa no está en los aplausos,

Dios. La primera lectura de la Segunda de Reyes también encaja de manera hermosa en este mensaje. Elías está por ser llevado al cielo y Elisá lo acompaña en este camino sin separarse de él. No lo deja solo, insiste en seguirlo hasta el final. Y en ese proceso recibe algo muy grande, el espíritu de su maestro, simbolizado en el manto que recoge después. Este Elisa es Eliseo, ¿verdad? Eliseo, claro que sí. Esto nos enseña que las cosas de Dios no se heredan por casualidad, ni por títulos, ni por posiciones. Se reciben caminando en fidelidad, en perseverancia, en obediencia. Y Eliseo no está buscando protagonismo, estaba siendo fiel. Y esta fidelidad lo convierte en portador de una misión mayor. Si uno une las tres lecturas, el mensaje es muy claro y muy actual. Dios no se deja impresionar por la apariencia religiosa, sino por la autenticidad del corazón. El Salmo habla de la bondad reservada para los fieles. El Evangelio nos recuerda que Dios ve lo secreto, no lo superficial. Y la primera lectura nos muestra que la verdadera herencia espiritual se recibe cuando uno ha sido constante, incluso cuando nadie lo está mirando.

Hoy la palabra, mis queridos hermanos, pues nos está invitando a eso, ¿verdad? A revisar nuestra vida. ¿Estoy viviendo mi fe para ser fiel? Porque al final, lo que Dios promete en el Salmo no es una fama ni reconocimiento, sino algo mucho más profundo. Su bondad reservada para los que lo aman de verdad, incluso en el escondite.

Después de 21 años de matrimonio, descubrí una nueva manera de mantener viva la chispa del amor. Desde hace poco había comenzado a salir con otra mujer. En realidad había sido idea de mi esposa.

Después de 21 años de matrimonio, descubrí una nueva manera de mantener viva la chispa del amor. Desde hace poco había comenzado a salir con otra mujer. En realidad había sido idea de mi esposa. «Tú sabes que la amas», me dijo un día, tomándome por sorpresa. «La vida es muy corta. Dedícale tiempo». «Pero yo te amo a ti», protesté. «Lo sé. Pero también la amas a ella». La otra mujer a quien mi esposa quería que yo visitara era mi madre, viuda desde hacía 19 años. Pero las exigencias de mi trabajo y mis tres hijos hacían que solo la visitara ocasionalmente. Esa noche la llamé para invitarla a cenar y al cine. «¿Qué te ocurre? ¿Estás bien?», me preguntó. Mi madre es el tipo de mujer que una llamada tarde por la noche o una invitación sorpresiva es indicio de malas noticias. «Creí que sería agradable pasar algún tiempo contigo», le respondí. «Los dos solitos. ¿Qué opinas?». Reflexionó sobre ello un momento. «Me agradaría muchísimo», dijo. Ese viernes, mientras conducía para recogerla después del trabajo, me encontraba algo nervioso. Era el nerviosismo que antecede a una cita. Y por Dios, cuando llegué a su casa, advertí que ella también estaba muy emocionada. Me esperaba en la puerta con su viejo abrigo puesto. Se había rizado el pelo y usaba el vestido con el que celebró su último aniversario de bodas. Su rostro sonreía y irradiaba luz como un ángel. Le dije a mis amigas que iba a salir con mi hijo y se mostraron muy impresionadas, me comentó mientras subía a mi auto. «No pueden esperar a mañana para escuchar acerca de nuestra velada». Fuimos a un restaurante no muy elegante, sí muy acogedor. Mi madre se aferró a mi brazo como si fuera la primera dama de la nación. Cuando nos sentamos, tuve que leerle el menú. Sus ojos solo veían grandes figuras. Cuando iba por la mitad de las entradas, levanté la vista. Mamá estaba sentada al otro lado de la mesa y me miraba. Una sonrisa nostálgica se delineaba en sus labios. «Era yo quien leía el menú cuando eras pequeño, ¿recuerdas? Entonces, es hora de que te relajes y me permitas devolverte el favor», le respondí. Durante la cena tuvimos una agradable conversación. Nada extraordinario, solo ponernos al día con la vida del otro. Hablamos tanto que nos perdimos el cine. «Saldré contigo otra vez, pero solo si me dejas invitar», dijo mi madre cuando la llevé a casa. Asentí. La besé. La abracé. «¿Cómo estuvo tu cita?», quiso saber mi esposa cuando llegué aquella noche. «Muy agradable. Gracias. Mucho más de lo que imaginé», le contesté. Días más tarde, mi madre murió de un infarto masivo. Todo fue tan rápido. No pude hacer nada. Al poco tiempo recibí un sobre del restaurante donde habíamos cenado mi madre y yo, y una nota que decía: «La cena está pagada por anticipado». Estaba casi segura de que no podría estar allí, pero igual pagué para dos, para ti y para tu esposa. Jamás podrás entender lo que aquella noche significó para mí.

0: Bueno, ya estamos de regreso, mis queridos hermanos y hermanas. Vamos a continuar con el desarrollo de nuestro programa y, como les dije, hoy es miércoles. Es día de escuchar la actualidad de la Santa Sede.
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Bueno, pues llegó este momento tan esperado, ¿verdad? Este espacio privilegiado en nuestra hora del gozo. Es el Papa Francisco, perdón, no es el Papa Francisco, es el Papa León XIV, se ha reunido hoy, ¿verdad?, en la Plaza San Pedro, sí, creo que es en la Plaza San Pedro, donde ha desarrollado la audiencia papal, la acostumbrada a los días miércoles. Y nos hablará el Papa sobre su visita, su viaje a España. Un reencuentro con el Evangelio sin ideologías. Así se llama la reflexión. En la catequesis dedicada al viaje apostólico a España, León XIV sostuvo que la acogida entusiasta y multitudinaria del pueblo español no solo manifiesta la necesidad generalizada de reencontrarse unidos sobre un fundamento verdadero y no ideológico, sino la necesidad de escuchar en la voz del Papa el Evangelio de la Esperanza. Inmerso en un país europeo de antigua y riquísima tradición católica, después de un largo viaje a cuatro países africanos, el viaje apostólico de León XIV a Madrid, Barcelona y la Abadía de Montserrat y las Islas Canarias, en sus mismas palabras, lo sumergió en una realidad donde ha podido conocer los notables cambios sociales y culturales de esta nación, y al mismo tiempo la emoción de ser acogido en todas partes con entusiasmo y apertura de escucha. El pueblo de Dios me ha confortado grandemente con la festiva manifestación de su fe, de su afecto. Por mi parte, he confirmado a los fieles y como obispo de Roma los he animado a superar cualquier forma de división y contraposición y a cultivar siempre la comunicación, el diálogo, la unidad y la diversidad, dijo el Papa Francisco. Me han dado la bienvenida con gran cariño, exhortó. Esperaban la visita del Papa, algo que para el Santo Padre no necesariamente se debe dar por sentado, sino más bien es el motivo de reflexión. Para León XIV, esa alegría y entusiasmo respondía a la fe del pueblo español, pero al mismo tiempo a la necesidad generalizada de reencontrarse unidos sobre un fundamento verdadero y profundo, no ideológico, ni de intereses parciales. Es fundamento que solo Cristo, recalcó, puede asegurar, y que el Evangelio puede transmitir la vida de los pueblos, respondiendo a dos exigencias básicas, la búsqueda de la verdad y la sed de la justicia. Ahora preparémonos para que escuchemos ese resumen que se nos ha ofrecido para escuchar la voz del pastor, la voz del Papa León XIV, aquí en la Hora del Gozo, a través de Camino a la Conversión Radio.

0: Santo Padre, los visitantes y peregrinos de lengua española que participan en esta audiencia desean manifestarle cordialmente sus sentimientos de filial afecto, que acompañan con fervientes oraciones por sus intenciones de pastor de toda la Iglesia. Lectura del Santo Evangelio según San Juan. En aquel tiempo Jesús dijo a sus discípulos: ustedes dicen que aún faltan 4 meses para la cosecha, pero yo les digo, levanten los ojos y miren los campos, ya están madurando para la siega. Yo los envié a cosechar a donde ustedes no han trabajado. Otros han trabajado y ustedes recogen el fruto de sus esfuerzos. Palabra del Señor. Al final de este encuentro se cantará el Padre Nuestro en latín. Después, su Santidad impartirá a todos los presentes la bendición apostólica, que extiende complacido a sus familiares, especialmente a los niños y a los ancianos, a los enfermos y a cuantos sufren. Bendice también los rosarios y objetos de devoción que los peregrinos llevan consigo.
1: Queridos hermanos y hermanas, en nuestra catequesis de hoy deseo compartir algunas reflexiones sobre el viaje apostólico que realicé la semana pasada en España. Agradezco a Dios y a todo el pueblo español, particularmente al rey y a las autoridades civiles, a los obispos y a las comunidades eclesiales. Durante mi visita pude experimentar con gran alegría la fe y el afecto de la gente, así como la sed profunda de congregarse unidos en Cristo. Los diferentes encuentros revelaron el deseo de escuchar el Evangelio y la inquietud por hacerlo vida en el mundo de hoy. La última etapa del viaje ha afianzado un aspecto muy importante. Estamos llamados a ser testigos de Cristo, compartiendo nuestra fe en nuestra cultura con los demás. Se nos invita a un diálogo entre las personas y los pueblos, en espíritu de fraternidad. Este camino no es fácil, requiere buena voluntad y la ayuda de Dios, pero es la senda que nos conduce a la civilización del amor. Saludo cordialmente a los peregrinos de lengua española. Tal como indicó Jesús a sus discípulos, los invito a alzar la mirada para aprender a ver en las personas su deseo de vida, de verdad y de plenitud. Que Él nos enseñe también a nosotros a mirar a los demás con los ojos de Dios, es decir, con amor, respeto y compasión. Que Dios los bendiga. Muchas gracias.

Son las 11:04, ya estamos de regreso con ustedes. Después de haber escuchado la actualidad de la Santa Sede, nos vamos a preparar porque se nos viene la segunda parte de la prédica que hemos iniciado ayer con el padre del padre Emiliano Tardif, que se titula La Sanación Interior. Este sacerdote que ha inspirado una película que se llama Día 8. Así que vamos a prepararnos. Espero que usted también lo esté, porque esta prédica está muy buenísima. Ayer escuchamos una primera parte, ahora vamos a escuchar una segunda parte. 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Vamos entonces a escuchar al padre Emiliano Tardif con la prédica Sanación Interior, la segunda parte, aquí en La Hora del Gozo, a través de Camino a la Conversión Radio Online.

nel capitolo 18, versículo 17, que el día de la pasión estaban reunidos cerca de la mansión, y había ahí Pedro que estaba siguiendo a Jesús de lejos. Jesús se iba al Monte Calvario y Pedro lo seguía de lejos. Y donde estaba Pedro, había una muchacha, la portera, que dijo a Pedro: ¿No eres tú también de los discípulos de este hombre? Y dijo Pedro: No lo soy. Y los siervos y los guardias tenían unas brasas encendidas y se estaban, porque hacía frío, y se calentaban. Fíjense bien. Pedro negó a Jesús cerca de una brasa encendida. Y siguieron hablando y estaban allí Simón Pedro calentándose, y le dijeron de nuevo: ¿No eres tú también de sus discípulos? Y él lo negó diciendo: No lo soy. Y uno de los siervos del sumo sacerdote, pariente de aquel a quien Pedro había cortado la oreja, le dice: ¿Y no te vi yo en el huerto con él? Pedro volvió a negar y al instante cantó el gallo. Y Jesús le había dicho a Pedro: Antes que cante el gallo, tú me vas a negar tres veces. Ya tres veces Jesús había sido negado por su Pedro. Pedro dijo: No lo conozco, no conozco a ese hombre. Y después pasó Jesús mirando a Pedro, y Pedro reconoció su falta y lloró amargamente. Y estaba triste recordándose su triple negación. Y Jesús lo miró y lo perdonó. Él fue perdonado por Jesús, pero seguía herido en su corazón. Y cada vez que Pedro veía una hoguera encendida de noche, eso le recordaba su triple negación. Y Jesús no podía permitir que su vicario en la tierra fuera un hombre triste, un hombre herido. Y después de su resurrección, Jesús organizó algo para sanar a Pedro. Fíjense qué hermoso. En el capítulo 21 de San Juan, cuando Jesús apareció a la orilla del lago de Tiberíades, primero estaban pescando y Jesús les dijo: Muchachos, ¿no tienen pescado? Le contestaron: No, ellos no lo reconocían. Y él les dijo: Echen la red a la derecha de la barca y encontrarán. Y la echaron pues, y ya no podían arrastrarla por la abundancia de peces. El discípulo a quien Jesús amaba, es decir, Juan, dice entonces a Pedro: Es el Señor. Él lo reconoció. Y cuando Simón Pedro oyó: Es el Señor, se puso el vestido, pues estaba desnudo, y se lanzó al mar. Los demás discípulos vinieron en la barca arrastrando la red con los peces, pues no distaban mucho de tierra, sino unos 200 codos. Y nada más saltar a tierra, ven preparadas unas brasas y un pez sobre ellas y pan. Jesús estaba preparando el desayunito de los apóstoles. Pero el deseo de Jesús no era tanto de darle el desayuno a los apóstoles. Él tenía un deseo mucho más importante. Era sanar la herida de Pedro causada por la triple negación al lado de una brasa encendida. Y Jesús prepara el desayunito. Ven preparadas unas brasas y un pez sobre ellas y pan. Y dícele Jesús traer algunos de los peces que acaban de pescar. Y entonces van preparando el desayuno y nadie se atreve a preguntarle a Jesús: ¿Quién eres tú? Sabiendo que era el Señor. Y Jesús viene y toma el pan y se lo da, y de igual modo el pez. Esta fue la tercera vez que Jesús se manifestó a los discípulos. Y después de haber comido, dice Jesús a Simón Pedro:
Simón, de Juan, ¿me amas más que estos? Le dice él, sí, Señor, tú sabes que te quiero. Le dice Jesús, apacienta mis corderos. Y vuelve a decir por segunda vez, Simón de Juan, ¿me amas? Le dice él, sí, Señor, tú sabes que te quiero. Le dice Jesús, apacienta mis ovejas. Y le dice por tercera vez, Simón de Juan, ¿me quieres? Se entristeció Pedro de que le preguntase por tercera vez, ¿me quieres? Y le dijo, Señor, tú lo sabes todo, tú sabes que yo te quiero. Y le dijo Jesús, apacienta mis ovejas. Y Jesús, al lado de una brasa encendida, había sanado la herida en la memoria de Pedro, la herida causada por su triple negación, haciéndole hacer una triple profesión de amor por tres veces. Al lado de una hoguera encendida, Jesús le preguntó a Pedro, ¿me amas? Y Pedro le dijo, sí, tú sabes que te amo. Y con tres afirmaciones, tres profesiones de amor, Pedro se sanaba de la herida causada en su corazón, en su memoria, al lado de una hoguera encendida por su triple negación. Eso es un modelo maravilloso de la sanación interior, una auténtica sanación interior. Jesús repitió la escena. Y en adelante, cuando Pedro vea una brasa encendida, en vez de recordar con tristeza su triple negación a Jesús, recordará su triple profesión de amor. Ya no tiene esa herida que le causaba tristeza. El ejemplo que le doy sucede en muchas personas. Generalmente existe una herida por falta de amor o de formación de amor, y una experiencia negativa de falta o de formación de amor se cura con experiencias positivas, verdaderas, de amor. Por eso no basta descubrir el problema o la raíz de conflictos, como lo puede hacer un psiquiatra a veces, que hablando y hablando con el paciente le ayuda a descubrir la causa de su problema. Eso no está mal, pero eso no sana la herida. Jesús va más lejos. No solamente nos ayuda a descubrir la raíz de nuestro problema, pero si se lo pedimos, Él sana la herida, que es la raíz de nuestro problema. Por eso no basta descubrir el problema o la raíz de los conflictos, sino más importante es llenar este vacío con el amor misericordioso del corazón de Jesús. Lo esencial es apropiarnos los méritos de la muerte de Cristo para gozar de los frutos de su resurrección, con la certeza de la fe que hace 2000 años Él ya cargó con el castigo que nos trae la paz. Y en la curación no se trata de suprimir síntomas del dolor, de la tristeza, sino de ir a la raíz que está ocasionando los problemas. Por tanto, no debemos centrar nuestra atención solamente en los síntomas, que son la superficie del problema, sino que debemos empeñarnos primero en encontrar la causa del problema y pedirle a Jesús, por los méritos de su pasión, por el poder de sus llagas, que Él sane la herida que está en la raíz del problema. Había un hombre que tomaba mucho alcohol. Cada noche, llegando de su trabajo, él tenía que tomar su vaso de alcohol. Y alguien le preguntó que por qué tomaba tanto. Y él dijo, es para ahogar mis problemas. Y le preguntó, ¿y tienes éxito? Él dijo, no. Él dijo, no, porque saben nadar. Saben nadar.
Entonces tomaba mucho alcohol, pero sus problemas saben nadar y cuando ya no.

dos. En la curación se trata no solamente de suprimir los síntomas, sino de sanar la raíz del problema. Y creo que todos ustedes tienen ejemplos de personas que cuando tienen un problema muy serio comienzan a sufrir algo nuevo. Por ejemplo, una señora en La Ceja, en Colombia, estábamos dando un retiro. Yo estaba con Monseñor Ribe Jaramillo. Y una señora que sufría mucho del asma se acercó a Monseñor Uribe y le dijo: ya yo no puedo más, tengo crisis de asma que me muero, ore por mí para pedir al Señor que sane el asma que me está matando. Y Monseñor Uribe, en vez de orar por la sanación de su asma, le dijo, trate de recordarse cuándo fue que comenzó en su vida esa crisis de asma. Trate de recordarse cuándo fue que comenzó. Ella dijo: eso comenzó después del nacimiento de mi tercer hijo. Semanas después comencé a sufrir de asma. Y Monseñor le dijo: ¿y usted no podría recordar algún acontecimiento que le ha causado tristeza después del nacimiento de su tercer hijo? Ella dijo: sí, cuando nació mi tercer hijo, mi vecina comenzó a decir que este niño no era el hijo de mi esposo. Y dijo ella comenzó a comentar eso con las vecinas: seguro, este niño no es de su esposo. Y dijo: es de mi esposo. Pero ella me rió tanto con eso que unas semanas después de nacer el niño, yo comencé a sentir ese malestar del asma. Y ese malestar se ha ido desarrollando durante años y ya yo no aguanto más. Mis crisis de asma son tan fuertes que yo pienso que me voy a morir. Y entonces Monseñor Uribe no oró pidiendo al Señor que sanara el asma de aquella señora. Él oró pidiéndole a Jesús que sanara la herida en la memoria de aquella señora, la herida causada por ese chisme que tanto la hizo sufrir. Oró unos minutos y le dijo a la señora: ahora vamos a dejar eso en manos del Señor y después usted me dirá cómo le va. Y unos días después la señora volvió y le dijo: Monseñor, yo no siento más nada, mi asma desapareció. Se había sanado la raíz del asma y desapareció el asma. No quiere decir que el asma viene siempre de problemas emocionales, pero puede venir de problemas emocionales. Igual que la úlcera. A veces hay personas que sufren de úlcera. Yo me recuerdo, estábamos predicando en Madrid. Estaba con Evaristo y María, dando un retiro en Madrid. Y una palabra de conocimiento que recibí decía: aquí hay un hombre que sufre mucho de úlcera y su problema le ha venido de una discusión muy fuerte que tuvo con el jefe de su empresa y después comenzó la úlcera y él no podía perdonar a ese jefe de la empresa. Y hoy el Señor te da el poder de perdonar a tu enemigo y al perdonarlo, el Señor comienza ahora a sanar tus úlceras. Y el hombre estaba ahí y al final del retiro dio testimonio y dijo que él había tenido un pleito muy fuerte con el jefe de la empresa, que él consideraba que lo había tratado injustamente. Y que unas semanas después de ese pleito comenzó él a sufrir de úlcera y la úlcera ha ido aumentando tanto que a veces sangraba la úlcera. Y cuando él perdonó al jefe de la empresa, el Señor sanó la úlcera y él daba testimonio que ahora puede comer lo que le da la gana sin problema. Otra vez, le repito, la úlcera puede ser causada por otra cosa también. Algunos han tomado demasiado alcohol y han tenido efectos negativos, pero puede ser causada una enfermedad por problemas psicológicos.

Hay médicos, ¿verdad? Llaman eso enfermedades somáticas, ¿no? Que vienen de... No son enfermedades como causada por un problema psicosomático. Enfermedades causadas por un problema, así como él, que sufría de úlcera psicosomática. La otra que sufría de asma, su problema venía de esa herida emocional fuerte. Por eso debemos darle gracias a Dios por vivir hoy la renovación de este ministerio de sanación interior, que es tan importante. Y vemos que en el ministerio de la reconciliación, donde recibimos el perdón de nuestros pecados, también podemos recibir una sanación interior. Cuando un penitente viene y se confiesa de pecados como que no se puede liberar de tal pecado, pecados habitudinarios, que se confiesa y se vuelve a confesar, está siempre lo mismo, y oramos pidiendo al Señor que sane la raíz de esta tendencia desordenada, de este problema. En muchos casos la persona se va sanando poco a poco. No es que se sanan todos al instante. Una sanación interior acostumbra a ser progresiva. Y la mejor manera de recibir una sanación interior profunda y duradera es que uno siga orando. No tenemos que ir a pedir siempre al otro. Uno puede orar por nosotros, pero nosotros después podemos seguir, por ejemplo, visitando el Santísimo y delante del Santísimo pidiendo al Señor que siga sanando la herida emocional, que es la raíz de nuestro problema. Y el Señor lo hace, el sol de justicia. Para ustedes, los que temen mi nombre, brillará el sol de justicia con la salud en sus rayos. Una vez yo estaba en Nagua de párroco y una señora fue después del desayuno a pedirme oración porque tenía mucho dolor en el pie derecho. Saliendo de del desayuno, yo entré con ella en la iglesia de Nagua, hice una oración por ella y la bendije, y se fue a su casa. Y al otro día llegó a la misma hora y me pidió otra vez orar porque su dolor no había desaparecido. Yo dije, bueno, vamos a orar otra vez. Y entramos en la iglesia y oramos al Señor pidiendo que le ayudara a liberarse de ese dolor. Y se fue a su casa. Y el tercer día me llegó a la misma hora. Le dije, pero señora, ya yo oré por usted. Ella dijo, no, yo hice una promesa al Señor que iba a venir 30 veces por la mañana. Que iba a venir 30 veces, una promesa que había hecho. Y que yo iba a orar por ella 30 veces, mire qué fe. Le dije, bueno, ya yo hice mi oración, ahora venga usted 30 veces a orar al Santísimo. Pues ya yo no me toca a mí, le toca a usted. Porque hay gente que creen que es como los brujos tienen, dicen tú tienes que venir nueve veces, ¿verdad? Para sanarte, porque nueve veces le deja más dinero que una vez a los brujos. Tú tienes, si quieres sanarte, tú tienes que venir nueve veces y pagarme 29 pesos con 29 centavos. Y así dicen ellos cada vez. Pero Dios no es un Dios mágico. Nuestro Dios es un Dios milagroso, pero no es un Dios mágico. Hay que tener cuidado con los que actúan como con esa tendencia a hacer cosas mágicas. Dios no es mágico. Y los que trabajan con fórmulas secretas tampoco, no debemos aceptar eso. Porque Jesús es la verdad revelada. Y no hay secreto en Jesús. Los que dicen que tienen fórmula secreta para sanar a uno, ténganle cuidado. Teníamos un hombre en la parroquia que decía que él tenía una oración que cuando alguien
se había hecho una herida y sangraba, lo iban a visitar y él hacía una oración y la sangre dejaba de correr. Estábamos en un retiro de catequista. Le dije, dinos esa oración, a ver si nos ayuda. Y él me dijo, ah, pero no se la puedo decir. Eso es un secreto que se transmite de un hombre a una mujer y de una mujer a un hombre, pero es secreto. Le dije, pero eso no es bueno. Porque en Jesús no hay secreto, Jesús es la verdad revelada. Y los secretos pertenecen al reino de las tinieblas. Y él como que no se atrevía a decirme. Pero le dije, tú eres catequista. Ya, tú debes tratar de discernir si lo que tú haces es bueno o no. Dinos lo que tú haces y te vamos a ayudar a discernir si eso viene de Dios o no. Y él dijo, bueno, se lo voy a decir. Cuando llega uno que ha sido herido y que está sangrando, yo digo en secreto, Judas, Judas, Judas, así como tú has detenido a Jesús en el huerto de los olivos, ven a detener esa sangre de correr. Le dice, pero ¿por qué tú dices Judas? ¿Por qué tú no dices Jesús, Jesús, Jesús? Él dijo, es que no funciona así. Bueno, si no funciona con Jesús, si tú invocas a Judas, date cuenta que tú estás invocando al mismo Satanás. El Satanás que detuvo a Jesús en el huerto de los olivos, déjate de eso. Él dejó de hacer su oración mágica. Hay muchas fórmulas así mágicas que pertenecen de alguna manera a la ciencia oculta, a la brujería, y el diablo engaña al pueblo de Dios con cosas así. Hay oraciones tan estúpidas que ustedes pueden leer en ciertos libros de oración que no son oraciones de la iglesia, sino, bueno, ustedes me podrían decir títulos de libros que son oraciones más raras que han inventado brujos, espiritistas, que son fórmula mágica y dicen, tú dices eso 3 veces, 4 veces y te vas a sanar. Hay que eliminar todo eso de nuestra vida. Todo lo que es secreto no pertenece al reino de Dios, pertenece al reino de las tinieblas. Y Jesús dice, yo soy la luz del mundo. El que me sigue no anda en las tinieblas. El Evangelio está lleno de ejemplos de sanación interior, como la de la sanación de Pedro, que estaba herido en su memoria por su triple negación, y que Jesús sanó haciéndole hacer una triple profesión de amor en la misma escena, al lado de una brasa encendida. Vemos también el ejemplo de los discípulos de Emaús, que es un ejemplo de sanación interior muy completa, muy hermosa. En el Evangelio según San Lucas, en el capítulo 24, leemos en el versículo 13 que aquel mismo día iban dos de ellos a un pueblo llamado Emaús, que distaba de 11 kilómetros de Jerusalén, y conversaban entre sí sobre todo lo que había pasado. Y sucedió que mientras ellos conversaban y discutían, Jesús en persona se apareció en medio de ellos. Jesús que acababa de resucitar. Pero sus ojos estaban retenidos, eran incapaces de reconocerlo. Ellos estaban tan heridos en su corazón por la muerte de Jesús que la tristeza los estaba cegando. Eso le pasa mucho a personas que están tan heridas que son incapaces de reconocer las cualidades de su esposo o de su esposa o de un hijo por la mucha herida que tienen. Ellos estaban tan heridos en su corazón que sus ojos eran incapaces de reconocer a Jesús. Y Jesús les dijo, ¿de qué discutían entre ustedes mientras van andando? Y ellos se pararon con aire entristecido. Uno de ellos, llamado Cleofás, le respondió, ¿eres tú el único residente en Jerusalén que no sabe las cosas que en estos días han pasado en ella?

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0: Martes 2. Hoy he tenido un incidente desagradable en la fonda de Don Rómulo. Pensar que, desde que me nombraron cura de esta parroquia, voy todos los días a comer en la fonda y nunca en tantos años había tenido el menor choque, el menor rozamiento con nadie. Como bien dice Don Rómulo en su pintoresco español de inmigrante.
1: Ah, sí, qui somos tutti amigos, la clientela è tutta del barrio. Tutti nos conocemos, tutti nos entendemos bene.
0: Por eso, nunca he querido tener cocinera y comer solo en casa. Porque ir todos los días a la fonda me permite conocer a la gente del barrio, fraternizar con todos, que me sientan uno más entre ellos, un amigo, que aún para los que nunca vienen a la iglesia, el cura no les resulte un desconocido, un extraño, un tipo raro y diferente. Es lindo llegar a la fonda y sentir que en el saludo de todos palpita el afecto, la confianza.
2: Buenas noches, Padre Vicente. ¿Qué tal?
3: Hola, Padre Vicente. Qué gusto de verlo.
2: Siéntese aquí, al lado nuestro, Padre.
0: Y me cuentan de sus vidas, de sus problemas, de sus luchas. Y comparten conmigo su jarra de vino. Y comparten mucho más. Sus sentimientos, sus penas, sus alegrías, sus esperanzas. Y en tantos años, nunca un incidente, nunca un altercado. Discutimos, sí. Discutimos mucho de ideas y de religión y de Dios y de fe. Y hasta de fútbol también, pero siempre como amigos. Hasta que hoy, ¡oh, qué lástima! Hoy por primera vez en tantos años, un incidente desagradable.

0: Parece que se mudó un vecino nuevo al barrio, un tal Servando Reyes, tipo grandote con aire de bravucón, y él fue el que provocó el incidente. Ni bien entré.
1: Buenas noches a todo el mundo.
2: Oh, buenas noches,
3: buenas noches,
2: padre Vicente.
3: ¿Cómo está? Venga, aquí tiene un lugar, padre.
4: ¿Padre? ¿Y a ti por qué te dicen padre? ¿Tantos hijos tienes?
5: ¿Y ese quién es? Que no lo conozco.
6: Nuevo en el barrio. Se mudó hace un par de días.
3: Más vale que no le conteste. Está buscando gresca. Y debe andar con alguna copa encima.
4: ¿Y? ¿No contestas? ¿Por qué te llaman padre?
5: Porque soy cura, amigo. Por eso.
4: ¿Cura, de veras? ¿Y la falda, eh? ¿Dónde está la falda?
6: Bueno, bueno, amigo. Como broma, ya está bien.
4: ¿Saben por qué los curas arriba de los pantalones se ponen faldas como las mujeres? ¿No saben? Yo sí. Porque son medio hombre, medio mujer. No hay un solo cura que sea hombre entero.
3: Vea, amigo. Usted ya se está pasando para el otro lado. Quédese tranquilo y tengamos la fiesta en paz.
4: ¿Y usted qué se mete? Yo estoy hablando con el padre. Yo simplemente quería pedirle una cosa al padre, que se ve que es tan bueno. Padre, por favor, no me bendice una estampita. A ver, ¿dónde la puse? Para que vea que soy católico. Yo siempre con mi estampita santa. Y ahora, por suerte, vengo a encontrar un padre para que me la bendiga. Pero ¿dónde la puse? ¿Aquí? No, no, a ver, aquí tampoco. Ah, sí, aquí está.
0: Y me puso ante los ojos un grasiento recorte de revista. El retrato de una mujer semidesnuda.
4: ¡Mire qué hermosa estampita! ¿Le gusta?
0: Tuve que hacer esfuerzos para mantenerme sereno y no soltarle una trompada. Don Rómulo se acercó tratando de apartarlo y poner fin a la ingrata escena.
7: Vea, señores, si quiere venir a esta fonda como tutto il mondo, tiene que respetar. ¿Entiende? Respetar. Y basta. Allá en el mostrador tiene su copita servida. Allá. Va, venga, venga, venga.
0: Se alejó murmurando no sé qué. Pedro y Raúl trataron de calmarme.
6: No le da importancia, padre. Es un bruto.
5: Es un ser humano. Hecho a imagen y semejanza de Dios. Tendría que acercarme a él. Penetrar en su corazón. Pero no sé cómo.
7: ¡Padre Vicente! ¿Qué va a cenar con esta cena?
1: ¿Qué me recomienda, don Rómulo? ¿Qué tiene de bueno esta noche?
7: ¡Bueno! ¡Buenísimo! ¡Una cazuela de gallina especial!
4: ¡Pero no, salvaje! ¿Cómo le va a ofrecer esto a un cura? ¿Cómo una gallina se va a comer otra gallina? Para gallina ya lo tenemos a él.
3: Cálmese, padre, tranquilo. Aquí estamos todos con usted para defenderlo si hace falta.
8: Dígame, ¿qué está buscando usted? ¿Que le rompamos la cara? Pues ahora mismo le voy a hacer el gusto.
5: Quieto, Pedro, quieto. Te lo pido, por favor. Vea, señor, sé perfectamente lo que usted está buscando. Sacarme de quicio hasta que salga a pelearlo. Pero no pienso entrar en su estúpido juego. Sé que lo va a sacudir más que una trompada, encontrarse con alguien capaz de respetarlo. De respetarlo más de lo que usted se respeta a sí mismo. ¿Qué le pasa? ¿Por qué necesita insultarme?
4: Pero mire cómo cambia el mundo. Los curas se disfrazan de hombres y se ponen pantalones. A la cobardía la llaman respeto.
3: Bueno, basta. Se terminó. ¡Fuera de aquí ahora mismo, carroña!
5: Raúl, no, no vale la pena.
8: Déjenos, padre, esto es asunto nuestro.
4: Sí, no
0: lo pude impedir. Se trabaron a golpes. Así, a golpes y empujones, lo sacaron a la calle.
3: Listo. Ahora podremos cenar en paz.

0: Viernes 19. Han pasado más de 2 semanas desde aquel incidente. Servando Reyes no ha vuelto a asomar por la fonda. Parecería que todo pasó definitivamente y que no habría por qué seguir recordándolo. Y sin embargo, hay algo que me inquieta. No es Servando, no. Son los otros. Raúl, Pedro, Manuel, Nacho. Todos los que estaban esa noche, los que salieron a enfrentar al pendenciero para defenderme. Aparentemente siguen siendo tan amigos míos como antes. Pero sin embargo algo ha cambiado entre nosotros, algo se ha enfriado. Rara vez me invitan a su mesa, no por herirme, sino porque no les nace. No confían en mí como antes. Se diría que en el fondo ellos también me sienten un poco un cobarde. No es que me lo digan ni me lo demuestren. Quizá ni siquiera se den cuenta. Pero es como si les hubiera defraudado que no peleara con Servando. Como si en el fondo hubieran esperado otra cosa de mí. Y claro, deben pensar, ¿cómo iba a pelear? Después de todo es un cura. No es un hombre como nosotros. Por ejemplo, esta noche se hablaba de problemas gremiales. Y Pedro, como al pasar, sin darse cuenta, dijo algo muy sugestivo.
1: Estuvo brava la asamblea anoche, ¿eh?
2: A esos traidores que no quisieron votar el paro. Va a haber que agarrarlos en la calle.
3: Pedro, ¿y te parece que es así como se arregla un problema gremial?
4: Agarrando en la calle a los que piensan distinto.
2: Vea, padre Vicente. Ustedes, los curas, ven las cosas de otra manera. Pero nosotros, los obreros.
0: Ustedes, los curas, nosotros, los obreros. Ustedes, los curas. La frase me golpeó. Decía mucho. Ustedes, los diferentes, los de otra raza. Ustedes, los blandos, los flojos, los cobardes. Preferí no contestarle y hablar con don Rómulo.
5: Depende de la distancia de la...
3: ¿Y don Rómulo? ¿Cómo sigue su señora?
6: Mejor, un poco mejor. Pero dice el médico que todavía tiene para rato. Por eso he tomado una empleada, una pobre chica recién llegada de afuera que vino hoy a pedirme trabajo para que me ayude un poco en la fonda, porque yo solo sin mi señora no doy abasto.
2: ¿Pero será conveniente traer a una muchacha joven aquí a una fonda? ¿A usted qué le parece, padre Vicente?
3: Dime, Pedro, ¿por qué soy el indicado para opinar sobre si una muchacha joven puede estar en una fonda y no puedo opinar sobre un problema gremial?
2: Y bueno, lo que pasa es que ustedes, los curas...
3: Antes no era ustedes, los curas. ¿Qué pasó? Hablemos claro de una buena vez. Digamos las cosas como son. Pasó que no me enfrenté a pelear con Servando. ¿No es eso?
2: Natural, ¿cómo se iba a poner a pelear? Un cura.
3: ¿Y qué es un cura para ustedes? No es, antes que todo, un hombre. Un hombre igual que ustedes. ¿Pero en qué consiste ser un hombre de verdad? ¿En pelear y nada más? A veces hace falta ser muy hombre para negarse a pelear. Sí, negarse a pelear porque sí, a pelear sin sentido, a pelear simplemente porque otro nos provoca, solo por demostrar que uno es muy hombre, que uno no es cobarde.
1: Y además Servando es un tipo peligroso, tiene mucha fuerza, lo hubiera deshecho a usted. Usted no está acostumbrado a pelear. No sabe pegar.
3: Te equivocas, Raúl. Sé pegar. Pero no quise.
0: Pero leí en sus miradas que no me creían. Soy un cura. Y para todos estos amigos, los curas son así. Gente que tienen el derecho y hasta la obligación de rehuir la lucha. De ser cobardes.

0: Sábado 20. Esta noche, como era sábado, la fonda estaba llena de gente. Y como nadie me invitó a su mesa, fui a sentarme solo en la única mesa que quedaba libre, junto al mostrador.
1: Buonasera, padre Vicente. Vieni, Blanca. Te voy a presentar al padre. Padre Vicente, esta es Blanca, la nueva camariera. Es arrivata. Ha llegado esta tarde.
0: Mucho gusto, Blanca.
2: Mucho gusto, padre Vicente.
0: ¿Y cómo te encuentras aquí? ¿Es la primera vez que vienes a la ciudad?
2: Sí, padre. La primera vez.
1: La pobreta todavía está un poco asustada, pero ya se va a ir acostumbrando.
0: No tengas miedo. Verás, aquí es toda gente muy buena.
1: Casi toda. ¿Sabe quién volvió, maledetto? Justo hoy.
3: ¿Y para cuándo ese guardiente?
1: Oye, mírelo ahí, detrás suyo.
0: Sí, lo veo. Ese fanfarrón.
1: Justo hoy tenía que volver.
3: A ver, rica, si te mueves. Un aguardiente, he dicho. A mí se me atiende cuando yo pido una cosa. ¿Sabes, preciosa?
0: Oiga, Servando, a la muchacha déjela tranquila. Considere que esta pobre muchacha está aquí porque necesita trabajar.
3: Ah, el curita. ¿Usted también le echó el ojo a la niña? ¿Qué va a decir su patrón el Papa si se entera?
0: Mientras comía mi cena, no le sacaba los ojos de encima a Servando. Y más de una vez me encontré con su mirada clavada en mí, entre burlona y desafiante.

0: fumando displicente. Entrecerrados los ojos, me seguía mirando, observando Reyes. Mientras, con dificultad, vacilante, Blanca se abría paso entre las mesas para traerme la sopa. Disimuladamente, Servando descorrió una silla.
1: ¡Ay, esta silla! ¡No la vi! ¡Casi me caigo! Creo que se me derramó un poco de sopa. Disculpe, señor, lo manché.
2: Aquí, un poco en la camisa. Hay que tener más cuidado, dulzura. Pero no me enojo. Con tal de que usted misma, con esas manitos tan lindas, venga y me limpie. Venga, límpieme aquí. Así, así.
1: Suélteme la mano.
3: Cuidado, Servando. ¿Eh? Cuidado con lo que hace.
2: Se alborotaron las gallinas. Muy bien, preciosura. Me limpió muy bien. Aquí tiene su propina. Tome, un regalito para usted.
1: Gracias. No quiero nada.
2: Pero venga, es una estampita. ¿Qué se ha pensado? Mire qué linda.
0: Nadie se enteró de lo que estaba sucediendo. Todo el mundo estaba ajeno, charlando animadamente con sus grupos. Pero reconocí en el acto la sucia fotografía. Y antes de que alcanzara a desplegarla y ponerla ante los ojos asustados de la muchacha, me abalancé sobre él y se la arrebaté.
2: ¡Epa! ¡Traiga eso que es mío!
3: ¡Guarde esa inmundicia, cobarde! ¡Guárdela ahora mismo!
2: ¡Ahí va con vuelta y todo, curita!
0: Me soltó una trompada. Se la devolví con alma y vida. Cuando nos separaron, sentía que me ardía un poco la mandíbula. Pero a Servando Reyes debía estar ardiéndole toda la cara. Había recibido duro.
4: ¡Padre, por favor!
3: Y ahora vamos a darle gusto al amigo Servando. Vamos a bendecirle la estampita.
5: ¡Madre mía, qué paliza histórica!
6: Entonces, era verdad que usted sabía pegar, padre. ¿Y cómo?
3: Y cuando me dan motivo.
6: ¿Pero en qué quedamos? ¿No era que usted no quería pelear?
0: Pero Pedro había comprendido.
5: No comprendes. Ahora es distinto. Un hombre de verdad, no pelea porque sí, por pregonar su hombría. Pero pelea por defender a un inocente, por proteger a un débil. Pelea contra una injusticia.
0: Así es, Pedro. Eso es ser hombre. Nos hemos entendido.
6: Venga, padre Vicente. Venga a nuestra mesa. A sentarse con nosotros.

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La secuencia de hoy llegó a ustedes con el siguiente reparto por orden de aparición: Padre Vicente, Roberto Fontana; Don Rómulo, Rubén García; Raúl, Luis Fequino; Pedro, Duilio Borch; Servando Reyes, Núbel Espino; Blanca, Liliano Lagaray. Montaje sonoro, Juan Francisco Bello. Efectos especiales, Jorge Acosta. Puesta en el aire, Mario César.

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0: 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Son las 12 del mediodía, como los 12 discípulos.
1: En un pueblo de Portugal llamado Fátima, vivían tres pastorcitos: Lucía, de 9 años, y sus primos, Francisco y Jacinta, de 10 y 7 años. Todos los días, los pastorcitos llevaban sus ovejas al cerro, y mientras éstas pastaban, ellos corrían y jugaban. Al atardecer, cuando la campana de la aldea llamaba a la oración, bajaban con los rebaños rezando el rosario. El 13 de mayo de 1917 se les apareció la Virgen vestida de blanco y con un manto bordado en oro. Tenía las manos juntas, como para rezar, y de la mano derecha colgaba un rosario de perlas brillantes. La Virgen María, con una voz muy cariñosa, les dijo: «Vengo del cielo y les pido que vuelvan a este lugar el mismo día durante 6 meses. Después les contaré quién soy y qué quiero». Y desapareció de la vista de los niños como si se esfumara. Al mes siguiente volvieron a encontrarse con la Señora. En el mismo lugar y con el mismo resplandor se les volvió a aparecer. Esta vez les dijo: «Hijitos míos, tendrán que sufrir mucho, pero no tengan miedo, porque yo los ayudaré. Tienen que aprender a leer y a escribir y a rezar siempre el Santo Rosario. Ofrezcan todos los días sacrificios para que los pecadores se arrepientan». Los niños esperaban ansiosos la próxima aparición de la Señora. Esta sería la última después de 5 apariciones. Y ella les había prometido que en esa ocasión haría un milagro para que todos creyeran. Lucía, Francisco y Jacinta se arrodillaron, y cuando empezaron a rezar el rosario, la gente los imitó. Y la Señora les dijo: «Yo soy la Virgen del Rosario. Quiero que construyan aquí una capilla y que los hombres aprendan a no ofender más a Jesús, rezando el Rosario y consagrándose a mi Corazón Inmaculado». Y después se produjo el milagro que había prometido. El sol empezó a girar en el cielo. De él se desprendían rayos de colores. Todas las personas se quedaron asombradas. Muchos enfermos se curaron y alababan a Dios, que había manifestado su poder por medio de la Virgen María.

0: Padre nuestro que estás en el cielo,
1: santificado sea tu nombre.
0: Venga a nosotros tu reino.
1: Hágase tu voluntad, así en la tierra como en el cielo.
0: Danos hoy nuestro pan de cada día.
1: Y perdona nuestras ofensas,
0: como también nosotros perdonamos a quienes nos ofenden.
1: Y no nos dejes caer en tentación,
0: mas líbranos del mal.
1: Amén.
0: El ángel del Señor anunció a María,
1: y concibió por obra y gracia del Espíritu Santo.
0: He aquí la esclava del Señor.
1: Hágase en mí según tu palabra.
0: Y el Verbo se hizo carne,
1: y habitó entre nosotros, para la redención del mundo entero.
2: Creo en un solo Dios, Padre Todopoderoso, Creador del cielo y de la tierra, de todo lo visible y lo invisible. Creo en un solo Señor Jesucristo, Hijo único de Dios, nacido del Padre antes de todos los siglos. Dios de Dios, luz de luz, Dios verdadero de Dios verdadero, engendrado, no creado, de la misma naturaleza que el Padre, por quien todo fue hecho, que por nosotros los hombres y por nuestra salvación bajó del cielo y por obra del Espíritu Santo se encarnó de María, la Virgen, y se hizo hombre, y por nuestra causa fue crucificado en tiempos de Poncio Pilato, padeció y fue sepultado, y resucitó al tercer día según las Escrituras, y subió al cielo, y está sentado a la derecha del Padre, y de nuevo vendrá con gloria para juzgar a vivos y muertos, y su reino no tendrá fin. Creo en el Espíritu Santo, Señor y Dador de vida, que procede del Padre y del Hijo, que con el Padre y el Hijo recibió la misma adoración y gloria.
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0: Jesús.
1: Hola, bendiciones. Soy su amigo y hermano Rodulio López, cantante y arreglista musical. 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

0: Señor Jesús y Madre Santísima, gracias por mi vida, mi familia y mi trabajo. Reconozco que he fallado y te pido perdón. Enséñame a dar sin medida y a compartir lo que tengo, a ver en los demás un digno reflejo tuyo. Lo que hoy es mi prueba, por fe, mañana será mi testimonio. Dos cosas tan solo te pido: no me des riqueza ni pobreza, porque en la riqueza me puedo olvidar de ti, y en la pobreza puedo llegar hasta blasfemar. Dame tan solo la ración de pan de cada día, y conduce mi mente y corazón camino a la conversión. Amén. Jesús hablaba a los discípulos y a la multitud en parábolas y mensajes. 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
1: Entonces la madre de los hijos de Zebedeo se le acercó con sus hijos y postrándose le pidió un favor.
2: ¿Qué es lo que quieres?
1: Le dijo. Dícele ella:
3: manda que estos dos hijos míos se sienten uno a tu derecha y otro a tu izquierda en tu reino.
2: No sabéis qué estás pidiendo,
1: replicó Jesús.

0: ¿Podéis beber la copa que voy a beber?
1: Podemos.
2: Dícenle. Díceles Jesús.
0: Mi copa sí la beberéis, pero sentarte a mi derecha o izquierda no es cosa mía el darlo. Estos lugares serán para quien estuviere preparado por mi Padre.

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1: Dios me dijo, serás feliz, pero primero te haré fuerte. Confiar en ti mismo no te garantiza el éxito, pero si no lo haces, garantizas tu fracaso. El que grita, ofende y discute es porque no tiene la razón. Lo malo es que el tiempo vuela. Lo bueno es que tú eres el piloto. Si no te gusta lo que recibes, reflexiona sobre lo que estás dando. Si no sabes cómo valorarte, entonces cualquiera sabrá cómo utilizarte. Agáchate ante los libros, para que no te agaches ante los hombres. De pie ante los hombres, de rodillas ante Dios. Ser feliz no depende de tu condición, depende de tú.
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Paz y bien, hermanos y hermanas. 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
1: Su Santidad, yo quería preguntarle qué debemos hacer nosotros los niños para poder amar más a los pobres.
2: La primera parte.

0: casa, tiene esto, aquel, no se viste bonito con las últimas modas. Y el Señor.
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Oración para los esposos. Señor, haz de nuestro hogar un sitio de tu amor. Que no haya injuria porque tú nos das comprensión. Que no haya amargura porque tú nos bendices. Que no haya egoísmo porque tú nos alientas. Que no haya rencor porque tú nos das el perdón. Que no haya abandono porque tú estás con nosotros. Que sepamos marchar hacia ti en nuestro diario vivir. Que cada mañana amanezca un día más de entrega y sacrificio. Que cada noche nos encuentres con más amor de esposos. Haz, Señor, de nuestras vidas que quisiste.

por tu camino. Que nos esforcemos en el consuelo mutuo. Que hagamos del amor un motivo para amarte más. Que demos lo mejor de nosotros para ser felices en el hogar. Que cuando amanezca el gran día de ir a tu encuentro, nos concedas el hallarnos unidos para siempre en ti. Amén. Sagrado.

Hoy en día son muchos los jóvenes que andan sin luz y sin esperanza. Pero yo te digo, joven alerta, que Cristo está a la puerta. No te dejes engañar, que el enemigo te quiere derrotar y solo Jesucristo te puede salvar.

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El primer mandamiento nos llama a amar a Dios sobre todas las cosas, poniéndolo siempre en el centro de nuestra vida. El segundo nos recuerda a respetar su santo nombre con fe y reverencia. El tercero nos invita a santificar las fiestas, dedicando tiempo a Dios y a la oración. El cuarto mandamiento nos enseña a honrar a nuestros padres, valorando su amor y su esfuerzo. El quinto nos llama a respetar la vida, cuidando de los demás con amor. El sexto nos invita a vivir con pureza y dignidad. El séptimo nos enseña la honestidad, a no robar y respetar lo ajeno. El octavo nos llama a vivir en la verdad, evitando la mentira. El noveno nos invita a cuidar nuestros pensamientos y deseos. Y el décimo nos enseña a no envidiar, sino a vivir con gratitud. 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

Padre, del Hijo y del Espíritu Santo. Amén. Espiraste, Jesús, pero la fuente de vida brotó para las almas. El mar de la misericordia se abrió para el mundo entero. Oh fuente de vida, insondable misericordia divina.

corazón de Jesús como una fuente de misericordia para nosotros. En ti confío. Padre nuestro que estás en el cielo, santificado sea tu nombre. Venga a nosotros tu reino. Hágase tu voluntad en la tierra como en el cielo. Danos hoy nuestro pan de cada día. Perdona nuestras ofensas, como también nosotros perdonamos a los que nos ofenden. No nos dejes caer en la tentación y líbranos del mal. Amén. Dios te salve María, llena eres de gracia, el Señor es contigo, bendita tú eres entre todas las mujeres, y bendito es el fruto de tu vientre, Jesús. Santa María, Madre de Dios, ruega por nosotros pecadores, ahora y en la hora de nuestra muerte. Amén. Creo en Dios, Padre Todopoderoso, Creador del cielo y de la tierra. Creo en Jesucristo, su único Hijo nuestro Señor, que fue concebido por obra y gracia del Espíritu Santo. Nació de Santa María Virgen, padeció bajo el poder de Poncio Pilato, fue crucificado, muerto y sepultado, descendió a los infiernos, al tercer día resucitó de entre los muertos, subió a los cielos y está sentado a la derecha de Dios Padre Todopoderoso. Desde allí ha de venir a juzgar a vivos y muertos. Creo en el Espíritu Santo, la Santa Iglesia Católica, la comunión de los santos, el perdón de los pecados, la resurrección de la carne y la vida eterna. Amén.

Oh Dios eterno, en quien la misericordia es infinita y el tesoro de compasión inagotable, vuelve a nosotros tu mirada bondadosa y aumenta tu misericordia en nosotros para que en momentos difíciles no nos desesperemos ni nos desalentemos, sino que con gran confianza nos sometamos a tu santa voluntad, que es el amor y la misericordia misma. Amén.

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1: La paz de Dios reina entre todos. Pequeña biografía de San Benito Abad. San Benito nació en Nursia, Italia, en el año 480. Es el gran padre de todos los monjes en Occidente. En su juventud, había viajado a Roma para brillar y buscarse un futuro prometedor, estudiando letras y artes, retóricas y filosofía. Sin embargo, la vida cómoda y decadente de la gran urbe no satisfizó sus ansias de contemplación y soledad. Hastiado de tanta corrupción romana, se marchó al desierto de Subiaco para vivir en soledad y oración en una gruta, como un ermitaño. Vivió tan escondido en oración y penitencia que tardaron más de 3 años en encontrarle de nuevo. Benito, como todos los santos, hizo realidad en su vida la palabra de Cristo. Si alguno quiere venir en pos de mí, que se niegue a sí mismo, tome su cruz cada día y me siga. Pues el que quiera salvar su vida la perderá, pero el que pierde su vida por causa mía la salvará. ¿De qué le sirve a uno ganar el mundo entero si pierde o se arruina a sí mismo? Lucas 9, 23, 25. San Benito lo dejó todo para seguir a Cristo. Dejó una familia acomodada, un futuro asegurado, una vida burguesa y confortable, unos amigos influyentes. Y todo para retirarse a la soledad de una cueva y cultivar una intimidad constante con el Señor. Todo aquel que por mí haya dejado casa, o hermanos o hermanas, o padre o madre, o esposa o hijos, o propiedades, recibirá 100 veces más. En verdad, todo esto dejó atrás San Benito. A todas estas cosas buenas renunció para vivir una vida de pobreza, castidad y obediencia. Pero para Benito esto no fue en absoluto una renuncia, sino una entrega total al Señor. Se lo entregó todo, bienes, familia, corazón, energías, y por eso recibió 100 veces más. Muy pronto se le fueron uniendo compañeros que compartían su intensa búsqueda de Dios. Junto a ellos fundó Benito 12 monasterios en su vida, el más famoso llamado Monte Cassino, Italia, donde murió en el año 547. Escribió una famosa regla monástica, la regla de San Benito, que ha inspirado la vida de innumerables monjes a lo largo de los siglos. Durante mucho tiempo, los monasterios benedictinos fueron el principal foco de cultura de Europa, conservando y transmitiendo todo el saber antiguo por generaciones. Su máxima, ora et labora, reza y trabaja, los convirtió en el pulmón espiritual de Occidente. Actualmente San Benito cuenta con casi 19.000 hijos espirituales, entre benedictinos y benedictinas, repartido en más de 1.000 monasterios por todo el mundo, y todo por un sí que lo llevó a dejarlo todo. ¿No es verdad aquello del 100 veces más? Y heredará la vida eterna. Pero lo que de verdad hizo grande a San Benito no fue ser el fundador de Monacato en Occidente, sino cumplir hasta las últimas consecuencias la voluntad de Dios. Por eso, el que lo dejó todo por Dios, ahora goza de su compañía para toda la eternidad. San Benito es infinitamente dichoso, no por lo que recibió en su vida, el 100 por 1, sino porque recibió el premio del cielo. Él se lo entregó todo a Cristo sin reserva, y Cristo le dio a cambio todo, porque Dios nunca se deja ganar en generosidad, o todo o nada. Benito apostó fuerte y ganó. San Benito de Abad, rogar por nosotros. La paz de Dios reine entre todos.
2: Hola, amigas y amigos, hermanos y hermanas, ¿qué tal? ¿Cómo están? Que la paz de Dios sea con todos y cada uno de ustedes. Les saluda a su hermano en Cristo, Walter Alberto, desde Comayagua, Honduras, desde Camino a la Conversión Radio Online. Es un privilegio saludarles como siempre. Vamos a compartir mensajes de conversión y comienzo con una pregunta. ¿Existe el mal? Seguro que hay una respuesta, ¿verdad? Y muy seguro que me vas a decir, claro, hermano Walter, existe el mal. Esta misma consulta la hizo en una universidad un catedrático, solo que pues fue un poquito controversial la forma en cómo lo consultó y al final lo que reaccionó sus alumnos. Pues comenzó con esta pregunta, ¿existe el frío? Todos dijeron, claro, profesor, nunca lo ha sentido usted. Y dijo el maestro, el frío no existe, es la ausencia del calor. Todos se quedaron viendo y dijo, porque si hubiera calor, no existiría el frío. Otra consulta, dijo, ¿existe la oscuridad? Y dijo, no existe, porque es la ausencia de la luz. Y así fue como llegó a la gran pregunta, ¿existe el mal? Y todos dijeron, claro que existe el mal. Y dijo él, no, es la ausencia del bien, porque donde habita el bien, no puede habitar el mal. ¿Se imaginan en el mundo, hoy por hoy, que donde entornemos nuestros ojos, nos vamos a dar cuenta? En el Medio Oriente, guerra. En Norteamérica, divisiones. En Sudamérica, problemas. En todos los continentes, en todos los países, va a haber siempre gran diferencia entre el bien y el mal. Pero es bonito aquel adagio que dice, somos más los buenos. A mí me encanta categorizar cuando hablo del mal y del bien, sobre todo del mal, en 5 grandes grupos. Existen personas, si se quiere, trasladando el mal a el bien. El mal y el bien van a ir siempre de la mano. Pero bueno, te pregunto ahora si fuera en el lado bueno. 5 áreas de personas buenas. Hay personas buenas, sí, que están para todos, que ayudan a todo el mundo, que tienen un gran corazón. Esas son personas buenas. Número 2, personas medias buenas, que según sea su carácter, el día, el humor, el tiempo, son medias buenas. Hay personas que son intermedias, que no son ni buenas ni malas. Existe otro grupo de personas que son indiferentes. Estas pues son un poquito menos que buenas y tienen ese equilibrio, pero más tienden al mal. Y existen de verdad las personas malas, aquellas que son calladas, aquellas que guardan odio, rencor. Ahora yo tengo una pregunta para ti. ¿Cuál de estos 5 aspectos de lo bueno te encuentras tú? ¿En los buenos? ¿En los medios buenos? ¿En los intermedios? ¿En aquellos que están ahí tambaleantes o en los que son malos? No, seguro que tú y yo estamos en... Si no llegamos a los buenos, estamos en los medios buenos, ¿verdad? Ahora yo tengo otra pregunta para ti. ¿Cuál de esos 5 crees tú que le causan más mal al mundo, a la sociedad? ¿Los malos, los medios malos o los intermedios? Sí, los intermedios. Porque los intermedios... Tú no sabes cómo van a proceder. Los malos ya saben que por naturaleza son malos. Pero aquellos que no se deciden son los que tienen a este mundo en ese equilibrio difícil. De veras que esta reflexión es para ti y para mí, para que nos convirtamos en personas buenas o medio buenos, pero haciendo de verdad que el bien. Que cada día nos convirtamos en seres humanos, si llegamos a llamarnos cristianos, a verdaderamente ser el reflejo de Cristo, porque Jesús pasó por esta tierra haciendo el bien y tú y yo podemos hacerlo. No nos mostremos indiferentes, no nos mostremos ajenos al dolor, no nos mostremos ajenos a la dificultad de algún amigo, de algún familiar. ¿De qué sirve solo ver, criticar, juzgar y no actuar? Es preciso actuar. Miramos el problema, lo observamos y ayudemos a darle una solución. A veces decimos que en nuestra vida diaria y cotidiana vivimos aburridos, vivimos tristones, pues hay oportunidad para servir. En vez de estar meditando, en vez de estar sin hacer nada, ¿por qué no actuar? ¿Por qué no tender la mano a aquel que lo necesita? Hoy es un buen día. Tú puedes cambiar. Seguro que sí. Ocupa tu mente, llena tu corazón, conviértete en una persona buena y transforma la oscuridad en luz, el frío en calor y lo malo en lo bueno. Soy tu hermano en Cristo, Walter Alberto, de Comayagua, Honduras, de mensajes de conversión desde esta bonita tierra y desde Camino a la Conversión Radio. Te deseo éxitos en este bendecido día. ¡Hasta la próxima!

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Sosténme con tus manos. Dame el abrazo que necesito. Mira mis ojos, porque contigo nada es imposible.

Hola amigos, hola amigas de Camino a la Conversión Radio. Les saluda Walter Alberto desde la ciudad de Comayagua, Honduras, ex capital de nuestra tierra. Como siempre, para aprender de cultura y sobre todo de nuestra antañona ciudad de Comayagua. Hoy vamos a compartirles algo muy curioso y que ustedes deben saberlo. En Comayagua, bueno, tenemos geográficamente más de 180 barrios y dentro de uno antiguo y muy populoso es el barrio Arriba, ubicado casi en el centro de nuestra ciudad. En el barrio Arriba hay una parte geográfica donde es la única en Comayagua donde convergen cinco calles. Sí, cinco calles. Así se fue diseñando y creciendo la ciudad. En Barrio Arriba, estas cinco calles reciben un nombre un poco feo, pero yo debo compartírselos. Se le llama o es conocido como la boca del diablo. Sí, sí, sí, la boca del diablo. Usted viene y pregunta a un comayagüense, ¿dónde queda la boca del diablo? Todo el mundo le va a decir, en el Barrio Arriba. Pues en esta boca del diablo le llamaban así, de esta manera tan grotesca, porque hace muchos años, allá por los 1980-85, era una zona de tolerancia. Había muchos estancos, así se le llama folclóricamente, donde venden bebida. Hay muchachas alegres, hay música todo el tiempo. Al haber este ambiente, había mucho pleito. Muchas personas morían casi semanalmente, por no decir a diario. Y por eso el mote de la boca del diablo en estas seis convergencias de calle en el barrio Arriba. Pues al suscitarse y la policía no poder hacer mucho por detener las muertes, la Iglesia Católica, cuando era obispo de esta diócesis y estaba en viva, Monseñor Geraldo Escarpone tomó a bien hacer una Eucaristía e invitó a toda la iglesia. Y en medio de la calle, con todo el ambiente que les he mencionado, celebró la Santa Eucaristía. Y ahí se vino el prodigio y el milagro. Todos los que estaban, hombre, atentos a la Eucaristía de Monseñor. Y él, con agua bendita, bendijo las bocacalles y le cambió el nombre al Milagro de María. Ahora tú también lo sabes. El Milagro de María se llama, pero antiguamente la boca del diablo. Y el milagro vino después. A los años o a los meses, todo ese lugar que era de tolerancia ya no lo fue. Fueron casas de habitación y retornó la paz a esta zona del barrio Arriba de Comayagua. Ahora, tú también lo sabes. Cuando vengas por esta tierra, pregúntale a un comayagüense si conoce el Milagro de María, te dirá quizás no, pero si le dices la boca del diablo, te contará esta historia que hoy tu amigo y servidor e historiador Walter Alberto te ha contado. Para Camino a la Conversión Radio, desde la antañona Comayagua, Honduras.

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0: Buenas tardes, hermanos y hermanas. Recibamos todos un cordial saludo de paz. Y bien, Camino a la Conversión Radio se prepara para llevarles a ustedes la transmisión de la Santa Misa desde la Catedral de la ciudad de Comayagua, desde la Inmaculada Concepción de María. Cuando el reloj indique las 5 de la tarde, será el tiempo propicio para entrar en sintonía con Dios a través del sacramento más grande que tenemos los católicos, la Santa Misa, donde la liturgia de la palabra y la liturgia eucarística hacen ese vínculo entre la tierra y el cielo. Por eso, a este momento sagrado debemos entrar con responsabilidad, con un corazón contrito y humillado y con el deseo firme de llevar nuestra vida a la conversión. Que estos cantos...
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0: Muy buenos días, muy buenas tardes, muy buenas noches a ustedes que están escuchando esta radio online Camino a la Conversión, que coordina el hermano Walter Alberto. Muchas gracias por su apoyo a esta experiencia de fe a través de la tecnología. Que Dios les fortalezca, les anime y les ayude a seguir llevando más almas al reino de los cielos. Necesitamos excelentes cristianos, excelentes ciudadanos. Y hoy lo hacemos a través de la radio online Camino a la Conversión. Por lo tanto, en este día les saludamos desde la parroquia San Juan Pablo II. Padre Leonidas Rodríguez Cantor, párroco. Padre Cristian Javier Rivera Rivera, vicario parroquial. Nuestro saludo a todos los oyentes de Camino a la Conversión Radio.
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0: Buenas tardes, hermanos y hermanas. Recibamos todos un cordial saludo de paz. Y bien, Camino a la Conversión Radio se prepara para llevarles a ustedes la transmisión de la Santa Misa desde la Catedral de la ciudad de Comayagua, desde la Inmaculada Concepción de María. Cuando el reloj indique las 5 de la tarde, será el tiempo propicio para entrar en sintonía con Dios a través del sacramento más grande que tenemos los católicos, la Santa Misa, donde la liturgia de la palabra y la liturgia eucarística hacen ese vínculo entre la tierra y el cielo. Por eso, a este momento sagrado debemos entrar con responsabilidad, con un corazón contrito y humillado y con el deseo firme de llevar nuestra vida a la
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0: Paz y bien, hermanos y hermanas, un saludo a nuestra radio Camino a la Conversión Radio. Me da mucho gusto, hermano Walter, a tu familia que están en el aire con esta amada radio. Un saludo para cada uno de ustedes. Invitamos a toda nuestra feligresía que puedan venir a escuchar en nuestra radio. Mi nombre es Fray Alfredo Estrada, soy fraile franciscano de la parroquia Santos Mártires de esta ciudad de Comayagua. Que el Señor me los bendiga, hermano Walter, a ti, a toda tu familia y a todos los que escuchamos Camino a la Conversión Radio. Paz y bien.
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0: Hijo y del Espíritu Santo.
1: Amén.
0: El Señor esté con ustedes.
1: Y con tu espíritu.
0: Pidámosle a Dios perdón de nuestros pecados, para que celebremos con gozo estos sagrados misterios. Tú que no has venido a condenar, sino a perdonar, Señor, ten piedad.
1: Señor, ten piedad.
0: Tú que has dicho que hay gran fiesta en el cielo por un pecador que se arrepiente, Cristo, ten piedad.
1: Cristo, ten piedad.
0: Tú que perdonas mucho a quien mucho ama, Señor, ten piedad.
1: Señor, ten piedad.
0: Dios Todopoderoso, tenga misericordia de nosotros, perdone nuestros pecados y nos lleve a la vida eterna.
1: Amén.
0: Oremos. Señor Dios, fortaleza de los que en ti esperan, acude bondadoso a nuestro llamado, y puesto que sin ti nada puede nuestra humana debilidad, danos siempre la ayuda de tu gracia, para que en el cumplimiento de tu voluntad te agrademos siempre con nuestros deseos y acciones. Por nuestro Señor Jesucristo, tu Hijo, que vive y reina contigo en la unidad del Espíritu Santo y es Dios por los siglos de los siglos.
1: Amén.

0: del segundo libro de los Reyes. Eso fue lo que sucedió cuando el Señor iba a arrebatar a Elías en un remolino hacia el cielo. Ese día, Elías y Eliseo habían salido a Gilgal. Al llegar a Jericó, Elías le dijo a Eliseo: "Quédate aquí, porque el Señor me envía a Jordán". Respondió Eliseo: "Por Dios y por tu vida, que no te dejaré ir solo". Y se fueron los dos juntos. Los acompañaban 50 hombres de la comunidad de los profetas, los cuales, al llegar Elías y Eliseo a la orilla del Jordán, se detuvieron a cierta distancia de ellos. Elías tomó su manto y enrolló, y con él golpeó las aguas. Estas se separaron a un lado y a otro, y ambos pasaron el río sin mojarse. Después de cruzar, Elías le dijo a Eliseo: "Pídeme lo que quieras que haga por ti antes de que sea arrebatado de tu lado". Respondió Eliseo: "Que sea el heredero principal de tu espíritu". Le dijo Elías: "Es difícil lo que pides, pero si alcanzas a verme cuando sea arrebatado de tu lado, lo obtendrás; si no, no lo obtendrás". Siguieron caminando y conversando, cuando un carro de fuego con caballos de fuego se interpuso entre ellos, y Elías subió al cielo en un remolino. Eliseo lo veía alejarse y le gritaba: "Padre mío, Padre mío, carro y auriga de Israel". Y ya no volvió a ver. Entonces se rasgó las vestiduras, recogió el manto que se le había caído a Elías, regresó y se detuvo en la orilla del Jordán. Tomó el manto de Elías y golpeó con él las aguas, y no se separaron. Entonces dijo: "¿Dónde está el Señor, el Dios de Elías?". Volvió a golpear las aguas, y entonces se separaron a un lado y a otro, y pasó Eliseo. Palabra de Dios.
1: Te alabamos, Señor.

Qué grande es la bondad que has reservado, Señor, para tus fieles. Con quien se acoge a ti, Señor, qué bueno eres.

Tu presencia lo ampara a todas las intrigas de los hombres y lo pone a resguardo de las burlas y las murmuraciones.

que amen al Señor todos sus fieles, pues protege a los leales y a los soberbios da lo que merecen.

El que me ama cumplirá mi palabra, y mi Padre lo amará, y haremos en él nuestra morada, dice el Señor.

0: El Señor esté con ustedes.
1: Y con tu espíritu.
0: Del Santo Evangelio según San Mateo.
1: Gloria a ti, Señor.
0: En aquel tiempo, Jesús dijo a sus discípulos: tengan cuidado de no practicar sus obras de piedad delante de los hombres, para que los vean. De lo contrario, no tendrán recompensa con su Padre celestial. Por lo tanto, cuando des limosna, no lo anuncies con trompeta, como hacen los hipócritas en las sinagogas y por las calles, para que los alaben los hombres. Yo les aseguro que ya recibieron su recompensa. En cambio, cuando tú des limosna, que no sepa tu mano izquierda lo que hace la derecha, para que tu limosna quede en secreto, y tu Padre, que ve lo secreto, te recompensará. Cuando ustedes hagan oración, no sean como los hipócritas, a quienes les gusta orar de pie en las sinagogas y en las esquinas de las plazas, para que los vea la gente. Yo les aseguro que ya recibieron su recompensa. Tú, en cambio, cuando vayas a orar, entra en tu cuarto, cierra la puerta y ora ante tu Padre, que está allí, en lo secreto. Y tu Padre, que ve lo secreto, te recompensará. Cuando ustedes ayunen, no pongan cara triste, como esos hipócritas que descuidan la apariencia de su rostro para que la gente note que están ayunando. Yo les aseguro que ya recibieron su recompensa. Tú, en cambio, cuando ayunes, perfúmate la cabeza y lávate la cara, para que no sepa la gente que estás ayunando, sino tu Padre, que está en lo secreto. Y tu Padre, que ve lo secreto, te recompensará. Palabra del Señor.
1: Gloria a ti, Señor Jesús.
0: Siéntense, hermanos. Hoy, queridos hermanos y hermanas, Jesús nos invita a practicar nuestros actos de piedad con humildad y sencillez. La piedad, para que lo aprendamos bien, es una virtud. ¿Y qué significa? La piedad, hermanos míos, es vivir y expresar nuestra fe cristiana, nuestra fe en Dios, haciendo cada día distintos actos, que son actos de fe, son actos de amor a Dios. Y lo hacemos para rendirle al Señor nuestro homenaje, nuestra adoración, para bendecir al Señor por tantos bienes que nos da, para glorificarlo, para agradecerle. Agradecerle todo su amor, toda su bondad que tiene para cada uno de nosotros. Les decía un día a ustedes, hermanos, aquí en la catedral, que Dios nos hace a nosotros todos los días muchos milagros. Y les decía que algunos los vemos y hay otros que no los vemos. No nos damos cuenta, pero el Señor ha actuado ahí, ha actuado en nuestra vida, ha sido protagonista en distintos acontecimientos de nuestra vida. Y les ponía el ejemplo sencillo. Dice cómo el Señor te visita todos los días y espero que te des cuenta. Te visita en tu casa y viene a morar en tu casa, a habitar en tu casa, y espero, lo repito, que te des cuenta. Y eso lo hace el Señor de una manera sencilla, humilde, sin mucho ruido, y se llama la Sagrada Eucaristía, la Sagrada Comunión. Yo les comento aquí confidencialmente, nosotros allá en el Seminario Mayor, donde yo trabajo y ahí vivo, nos han enseñado una cosa muy hermosa. Se lo enseño a ustedes, allá a cada uno de ustedes, especialmente los que viven aquí cerca de la catedral, pues vean, si pueden hacerlo, sería muy bueno. Miren que nos han enseñado una cosa tan hermosa que es la siguiente. Nos dicen nuestros formadores: el Señor viene a visitarnos en la mañanita, al celebrar la Sagrada Eucaristía, que ahí se celebra a las 6 de la mañana con 45 minutos. Previamente hemos rezado laudes y hemos hecho media horita de meditación. Después viene la Santa Misa. Los actos de piedad en el Seminario Mayor comienzan a las 6 en punto. 6 en punto, laudes. 6 y 15 hasta las 6:45, media horita de oración. Y a las 6:45, la Santa Misa. De nuestros formadores nos ha enseñado y nos dicen: el Señor viene a visitarnos en la mañanita, en la Santa Misa. Viene a nuestro corazón, a nuestra vida, a nuestro ser, y viene a morar allí en la Eucaristía. Y Él se queda allí cuando comulgamos. Entonces nos dicen: nosotros vamos a corresponderle a nuestro Señor con una visita, para agradecerle su visita que nos hizo en la mañanita. Y nosotros la vamos a hacer después de tomar el almuerzo, después de sentarnos a la mesa y almorzar. Y fíjense que si algún día ustedes van al seminario y llegas ahí como rondando las 12, seguramente quien te atienda te va a invitar a la mesa a almorzar. Y si tú decides compartir nuestra mesa, vas a almorzar con nosotros. Y te vas a fijar que cuando el rector toca la campanita, se bendice la mesa, después almorzamos, al final vuelve a tocar una campanita, y el alumno que le toque ese día la liturgia hace una oración de acción de gracias por el almuerzo. Y después vas a ver que todos ahí van como corderitos con su rector, sus formadores, en dirección a la iglesia. Van a hacerle una visita a Jesús sacramentado, para corresponderle, para agradecerle la visita de la mañanita. Ese es un acto de piedad. Los actos de piedad son rezar el rosario, la visita al Santísimo, la hora santa, rezar el Ángelus, rezar la liturgia de las horas, participar en la celebración de la Eucaristía. Y le agrego lo que nos dice Jesús hoy en el Evangelio, porque aquí centramos nuestra humildad de hoy en lo que nos enseña Jesús en el Evangelio. En lo que nos enseña Jesús en el Evangelio, Él nos enseña otros actos de piedad.

que la vivamos bien, que esa virtud de la piedad la vivamos bien, porque la virtud de la piedad, hermanos míos, la debemos cuidar mucho todos los días si queremos crecer en una vida santa, en una vida de conversión cristiana todos los días. Miren, hermanos, que para orar hay que darle un golpe a la pereza. A veces la pereza se nos mete. Decimos, ay, hoy no siento ganas de orar. Hoy no pasa nada. Una vez no pasa nada. Pues sí pasa, hermanos. Es que ese día te quedaste pobre. Porque Dios quería enseñarte algo muy importante en el momento de oración, pero como no fuiste a orar, no te lo enseñó. Nos quedamos pobres. Jesús nos dice bien clarito: no hagáis como los hipócritas, que anuncian lo que hacen con trompetas, oras en las calles, dando gritos para que la gente los vea y los alabe. Cuando ayunes, perfúmate la cabeza, que nadie se dé cuenta que estás ayunando. Miren, hermanos, les voy a enseñar que solo hay una persona que ha de saber los actos de piedad que tú haces. Esa persona se llama tu director espiritual y nadie más. Solo esa persona que dirige tu alma ha de saber cómo vives tu piedad cristiana y nadie más. Porque esa persona es la que te va formando en tu vida para crecer en una vida santa. Director espiritual, eso es un medio de formación, eso lo eliges tú. Es un sacerdote bueno que conoces y le pides que te ayude en tu vida cristiana. Y con él te reúnes semanal, quincenal o al menos una vez mensual y te va formando, te va ayudando. Tú le cuentas cómo va tu vida cristiana y él te va ayudando, te va dando temitas formativos y vas aprendiendo muchísimo a lo largo de tu vida. La dirección espiritual es un medio de formación excelente para crecer en una vida santa. Y eso lo han de practicar ustedes, los fieles cristianos, las religiosas, los religiosos, los sacerdotes, los obispos, incluyendo el Papa. El Papa tiene su director espiritual, el Papa tiene su confesor. Es más, la Iglesia dice que tu mismo director espiritual ha de ser tu confesor. Allí hacemos todo. Yo tengo mi director espiritual y yo, después de hacer mi dirección espiritual, le pido que me dé el sacramento de la confesión. Y me confieso y tengo hecho todo. Y cuando uno hace esta forma, su dirección espiritual, cuando uno ya se confiesa, son poquitas cosas que tiene que agregar y ya está. Porque ya lo he dicho casi todo en la dirección espiritual. Ahora les quiero explicar algo que nos enseña Jesús aquí para que termine nuestra homilía. Cuando Jesús nos dice que no seamos como los hipócritas, que con trompetas estamos anunciando las obras buenas que hacemos y nos gusta que la gente se dé cuenta, y dice que si lo hacemos así, pues que ahí no habrá ninguna recompensa. Dice que todo lo hagamos de una manera sencilla y humilde, sin anunciarlo con bombos y platillos a los demás de los actos de piedad que hacemos en nuestra vida. ¿Qué nos quiere decir Jesús con eso? Lo que nos quiere decir es que no le demos lugar, hermanos míos, a la soberbia. Hermanos míos, nunca busques que te alabe la gente, que te felicite, que te dé un premio. No. Echarías a perder todo el valor y todo el mérito que has ganado con tus actos de piedad. Hermanos, cuiden por favor eso. Pero les voy a advertir de algo más que hay aquí, para que a ustedes no les suceda.

0: Eso te, a veces vas a sentir esa tentación dentro de ti. Esto ya no viene de fuera, fíjense. Esto viene de dentro de ti. Hermanos míos, miren cómo es la soberbia. Fíjense que a veces vamos a sentir la tentación de pensar y creer que por esos actos de piedad que hacemos, somos mejores que los demás. Ojo con eso. Esa es una tentación muy grande que a veces entra en nosotros y no nos damos cuenta. Entra en nuestra vida con una gran sutileza esa soberbia muy personal de pensar, ah, yo soy mejor que todas esas personas que están sentadas ahí, que están detrás de mí. Voy a poner un ejemplo concreto. Tú puedes pensar que eres mejor que todas las personas de esta ciudad de Comayagua porque vienes a misa diaria y comulgas aquí en la catedral. No le den lugar, hermanos, a esa tentación, porque va a venir a tu vida y lo vas a pensar y lo puedes terminar creyendo que así es. No, hermanos míos, todos somos pecadores. Todos, mientras vamos de camino hacia la casa de nuestro Padre, somos pecadores, necesitados de conversión. Todos nosotros que estamos en esta asamblea tenemos mucho que mejorar. Tenemos muchos defectos, tenemos muchos pecados y mucho que convertirnos, mucho que mejorar. Pues vamos a hacerlo, hermanos, con la ayuda del Señor, con la ayuda de su gracia. Terminamos aquí nuestra homilía. Le pedimos a nuestra Madre, la Virgen María, que nos ayude a hacer con humildad todos nuestros actos de piedad, para que sean agradables al Señor y aceptados por el Señor. Y recibiremos de Dios muchas bendiciones. Todo con humildad y sencillez, como nos lo enseña Jesús en el Evangelio de la Misa de hoy. Santa María, Madre de la Iglesia, ruega por nosotros. Puestos en pie, hermanos, vamos a orar. Elías invitó a Eliseo a pedir lo que deseara. También nosotros acudamos al Padre diciendo: concédenos tu Espíritu, Señor.
1: Concédenos tu Espíritu, Señor.
2: Por la Iglesia, para que unida en un mismo proyecto ponga a Cristo en el centro de su misión, oremos.
1: Concédenos tu Espíritu, Señor.
2: Por los sacerdotes, directores espirituales, para que, guiados por el Espíritu, acompañen con sabiduría a quienes le han sido confiados, oremos.
1: Concédenos tu Espíritu, Señor.
2: Por los ancianos, los sin hogar y quienes viven en pobreza, para que encuentren acogida, ayuda y consuelo fraterno, oremos.
1: Concédenos tu Espíritu, Señor.
2: Por los docentes, para que eduquen en la justicia y la paz, fomentando la acogida, la escucha y el servicio, oremos.
1: Concédenos tu Espíritu, Señor.
0: Padre, que con tu Espíritu santificas a tu Iglesia, renueva nuestra comunidad y abre nuestros corazones a tu misterio de salvación. Por Jesucristo nuestro Señor.
1: Amén.
0: Siéntense, hermanos.

0: Cuerpo y la sangre de Cristo. Acuérdate, Señor, de tu iglesia extendida por toda la tierra, y con el Papa León, con nuestro obispo, Monseñor Ángel, y todos los pastores que cuidan de tu pueblo, llévala a su perfección por la caridad. Acuérdate también de nuestros hermanos que se durmieron en la esperanza de la resurrección, y de todos los que han muerto en tu misericordia, admítelos a contemplar la luz de tu rostro. Ten misericordia de todos nosotros, y así con María la Virgen, Madre de Dios, su esposo San José, los apóstoles y cuantos vieron en tu amistad a través de los tiempos, San Juan María Vianney, merezcamos por tu Hijo Jesucristo compartir la vida eterna y cantar tus alabanzas. Por Cristo, con Él y en Él, a ti Dios Padre Omnipotente, en la unidad del Espíritu Santo, todo honor y toda gloria, por los siglos de los siglos.
1: Amén.
0: El amor de Dios ha sido derramado en nuestros corazones con el Espíritu Santo que se nos ha dado. Digamos con fe y esperanza.
1: Padre nuestro que estás en el cielo,
0: santificado sea tu nombre. Venga a nosotros tu reino. Hágase tu voluntad en la tierra como en el cielo. Danos hoy nuestro pan de cada día. Perdona nuestras ofensas, como también nosotros perdonamos a los que nos ofenden. No nos dejes caer en la tentación, líbranos del mal. Líbranos de todos los males, Señor, y concédenos la paz en nuestros días, guiados por tu misericordia. Vivamos siempre libres de pecado y protegidos de toda perturbación, mientras esperamos la gloriosa venida de nuestro Salvador Jesucristo.

0: Señor Jesucristo, que dijiste a tus apóstoles, la paz les dejo, mi paz les doy. No tengas en cuenta nuestros pecados, sino la fe de tu iglesia. Y conforme a tu palabra, concede la paz y la unidad, tú que vives y reinas por los siglos de los siglos.
1: Amén.
0: La paz del Señor esté siempre con ustedes.
2: Y con tu espíritu.
0: Dense fraternalmente la paz.

0: Este es el Cordero de Dios que quita el pecado del mundo. Dichosos los invitados a la cena del Señor.
1: Señor, yo no soy digno de que entres en mi casa, pero una palabra tuya bastará para sanarme.
0: Oración antes de la comunión. Ven, mi amable Salvador, alimento que contiene toda dulzura celestial. Ven, pan de los ángeles, y satisface el hambre de mi alma. Ven, luz del mundo, ilumina las tinieblas de mi mente. Ven, amigo de los enfermos, y cura las enfermedades de mi cuerpo y las debilidades de mi alma. Ven, mi buen pastor, mi Dios y mi todo. Oh Santísima Madre María Inmaculada, prepara mi corazón para recibir a mi Señor. Amén.

0: Oremos. Señor, que esta santa comunión que acabamos de recibir, así como significa la unión de los fieles en ti, así también lleve a efecto la unidad en tu iglesia. Por Jesucristo nuestro Señor.
1: Amén.
2: Amén.
0: El Señor esté con ustedes.
1: Y con tu espíritu.
0: La bendición de Dios Todopoderoso, Padre, Hijo y Espíritu Santo, descienda sobre ustedes.
1: Amén.
0: Pueden ir en paz.
1: Demos gracias a Dios.

Cuando finaliza la Santa Misa en cualquier lugar que se celebra, como en este caso en la Catedral Inmaculada Concepción, somos enviados en el nombre de la Santísima Trinidad, Padre, Hijo y Espíritu Santo, a lo que hemos vivido y escuchado, irlo a compartir. ¿Sí? No es para guardar este tesoro para mí, sino es para llevar esta alegría y este gozo y esta esperanza. Hay una importante y amable audiencia que está al pendiente ya a esta hora de las 5 de la misa. 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

El reloj más antiguo de América, ubicado en la torre de la Catedral de Comayagua, te proporciona la hora. Son las 5 de la tarde, como las 5 llagas de Cristo por nuestra redención.